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5: ¿Qué tal, amigos? ¿Cómo están? Muy buenos días, 6 de la mañana, 13, 14 minutos ya prácticamente. Hoy es jueves 24 de septiembre. Un saludo especial, abrazos para ustedes en esta mañana. Como siempre, de lunes a viernes estamos con ustedes listos para compartir con las principales informaciones. Saludos especiales, abrazos para ustedes. Gracias por la sintonía en 91.3 y a través de nuestras redes sociales. Listos ya para compartir los titulares. Institución Educativa Agropecuaria 28 de Calca celebró su aniversario. La prestigiosa Institución Educativa Agropecuaria 28 de Calca, ayer 23 de septiembre, festejó sus 69 años de creación al servicio de la educación. La ceremonia de homenaje en el local institucional empezó con misa de salud y desarrollo del programa especial, donde la participación del director, docentes, estudiantes, padres de familia y de todo el personal del agropecuario fue con momentos emotivos. Las intervenciones de los profesores Adrián López Marcavillaca con palabras de presentación y del profesor Luis Ochoa Mormontoy con palabras centrales, en parte fueron con nostalgia porque ellos dejan su labor de educador en este año, ya que cesarán por cumplir el tiempo de trabajo. Entre tanto, en ceremonia de homenaje al Colegio Agropecuario estuvieron presentes exalumnos en la ceremonia central de aniversario de la institución Agropecuario 28. También estuvieron presentes exalumnos de diferentes promociones. también participamos, y siempre agradeciendo por esa deferencia que nos han mostrado durante el desarrollo del programa, como exalumno de la promoción 1976, que bueno, cumplimos bodas de oro, lamentablemente por situaciones laborales y la distancia en que se encuentran muchos, ya que también algunos dejaron de existir, no ha sido posible reunirse. Asimismo, bueno, hemos sido invitados para ser partícipes en lanzamiento de la bandera del colegio y también haber tomado las palabras para expresar ese aliento, recordando de lo que fue el glorioso INA 28 en aquellos años. Más titulares en el informativo La Voz de Calca, son las 6:16. Otros titulares en el informativo, La Voz de Calca de Radio La Sobrana. Padrino general del aniversario del Colegio Agropecuario, donó instrumentos musicales para la banda con motivo del 69 aniversario de la institución educativa Agropecuario 28. Como padrino general fue nombrado el ex alumno Zacarías Línez Sevillanos, quien donó dos saxos, instrumentos que servirán para mejorar la banda de músicos del colegio. El gesto ha sido agradecido por el director magíster Eloy Rodríguez Yepes. Institución educativa particular Nuestra Señora de la Merced de Calca cumple aniversario. El día de hoy, jueves 24 de septiembre, el Colegio La Merced de Calca está de fiesta institucional. Cumple el 34º aniversario de funcionamiento a favor de la educación calqueña. Al mismo tiempo, festeja su día personal en honor a la Virgen de la Merced. 6:17, por aniversario institucional y patronal del Colegio La Merced. En este día central se desarrollan actividades de homenaje a partir de las 8:30, misa en el local institucional, a las 10, agasajo a los estudiantes, a las 10:30, actuación central con programa especial, concluirá con almuerzo de confraternidad, y mañana viernes 25, paseo por el Día del Estudiante de los Tres Niveles. Más aniversarios. En este día también está de aniversario la comunidad de Cuyo Grande y fiesta patronal. Hoy, 24 de septiembre, la comunidad campesina bastante poblada de Cuyo Grande en el distrito de Pisa está de aniversario. Cumple 62 años de su reconocimiento oficial. Al mismo tiempo festeja a su patrona la Merced de, o la Virgen de las Mercedes. Estos dos motivos importantes hace que la población, en particular el día de hoy, celebre con bastante entusiasmo a su comunidad y fervor religioso a su patrona, la mamacha Mercedes, teniendo como lugar su plaza principal recientemente inaugurada. Centenaria institución educativa Sagrado Corazón de Jesús de Calca empezó con actividades por su aniversario. La añeja institución educativa Centenaria Sagrado Corazón de Jesús de Calca, ante 721, el próximo 2 de octubre, conmemorará el 181 aniversario de su creación institucional. Por ese grato motivo, desde el día de ayer, 23 de septiembre, se desarrollan diversas actividades en su homenaje. Hubo almuerzo de confraternidad institucional para estudiantes de primaria y secundaria por el Día del Estudiante. 6:19, en Calca, operativo para promover la seguridad y formalidad en la comercialización de combustibles y GLP. La acción fue a través de la Unidad de Fiscalización del Gobierno Local de Calca, en coordinación con el Ministerio Público, la Policía Nacional, con la participación de especialistas de Ocine Herming. Realizó el operativo interinstitucional con el objetivo de fortalecer la seguridad y promover la formalidad en la comercialización de combustibles y GLP en la ciudad de Calca. En la jornada se realizaron 11 verificaciones PRICE en grifos, estaciones de servicio y locales de venta de GLP, verificando si cumplen o no con las disposiciones sobre exhibición de precios registrados en Facilito y también cobrados al público, indican. Centro Poblado de Suyo celebró aniversario de creación ayer, 23 de septiembre. El Centro Poblado de Suyo en el distrito de Lares cumplió su 24 aniversario de su creación. La jurisdicción del Centro Poblado abarca varias comunidades, entre ellas Hualla, y está ubicado en la cuenca del Mapacho. Para saludar llegaron autoridades del distrito de Lares, delegaciones políticas que aprovecharon para participar en el desfile cívico patriótico. 6:20, atención diputada y primera vicepresidenta de la Cámara de Diputados, visitó Distrito de Lares en semana de representación, la diputada por el Cusco y vicepresidenta de la Cámara de Diputados, Analí Márquez Huanca, llegó a la localidad de Lares para conocer de manera personal y directa las principales necesidades y demandas de la población. Abordaron temas considerados prioritarios para el desarrollo y bienestar de Lares, como el impulso del asfaltado de la vía Cayopuito Lares de más de 32 kilómetros, infraestructura que mejorará enormemente la conectividad del distrito. La parlamentaria también visitó a la institución educativa 50-167 Virgen del Carmen para conocer las condiciones nada buenas en las que estudian los niños. Cuarta Feria Agropecuaria Ecológica, Artesanal, Turística y Gastronómica en la comunidad de Collana, Aillo, Siusa, en el distrito de San Salvador. Se viene organizando la feria en el Campo Deportivo Comunal Siusa para el domingo 11 de octubre, donde habrá la exhibición de productos agropecuarios y ecológicos, artesanía, gastronomía típica, turismo y las expresiones culturales de la comunidad. Los pobladores demostrarán el resultado de los trabajos agrícolas y artesanales, como la preparación de platos típicos. Taller de registro y requisitos para participar en el ProCompite 2026-1. El taller llevará a cabo la Municipalidad de Yanatila en coordinación con la Municipalidad Provincial de Calca hoy jueves 24 de septiembre en el Auditorio Municipal desde las 8 horas en el marco de la implementación del proceso concursal de ProCompite dirigido a las asociaciones, organizaciones de productores y agentes económicos organizados con la finalidad de orientar a los productores y organizaciones productivas de Yanatila. Chile. Las 6:21 empiezan las preocupaciones por la ola de incendios forestales, aunque de pequeña escala. En los últimos días, en diferentes zonas de la jurisdicción de la provincia de Calca, se vienen produciendo incendios forestales, los cuales felizmente están siendo controlados por la rápida intervención de las organizaciones comunales, oficinas de gestión del riesgo y desastres de defensa civil, bomberos, policía nacional, seguridad ciudadana, brigadistas, entre otros llamados para conjurar el peligro por esas circunstancias. Esta situación generada probablemente por gente irresponsable que no mide las consecuencias viene causando preocupación en los pobladores. Y a propósito de incendios, incendio por la comunidad de Chimpacal, que ayer más o menos al mediodía por el sector de Carapugio en Chimpacal que se produjo un incendio forestal. Ante esa emergencia, los pobladores del sector y de la comunidad de Unaraque se han visto obligados a tomar acciones para sofocar el fuego. Al mismo tiempo, hicieron el llamado a los bomberos y brigadistas para que puedan socorrer en la acción. Entre tanto, el fuego en parte prácticamente, bueno, para esta mañana casi ya no se aprecia nada de fuego, y también personal de seguridad se dirigió para apagar esta mañana rumbo al mencionado lugar para dar prácticamente los toques finales y evitar de que se propague nuevamente el fuego. Son las 6:24, vamos con más titulares, Radio La Soberana.
6: 6:24 es el informativo La Voz de Calca. Corte Interamericana de Derechos Humanos escuchará a comunidades nativas de Madre de Dios. Dirigentes de comunidades nativas de Madre de Dios acudirán a la Corte Interamericana de Derechos Humanos este 24 y 25 de septiembre. Expondrán los riesgos que enfrenta el pueblo mascopiro en situación de aislamiento por las concesiones madereras otorgadas por el gobierno, así como por la falta de protección ante actividades ilícitas como la tala ilegal. Tello cuestiona discurso de Fujimori ante la ONU. Ha hecho unas afirmaciones que no las puedo permitir, dijo la titular del Poder Judicial sobre las expresiones de Fujimori referidas a los procesos por lesa humanidad contra militares y policías. 6:24, seguimos con más titulares. Hallan sin vida candidato a regidor en Laredo. Postulante Virgilio Asto García fue encontrado por su esposa en una bolsa cerca a una acequia. Alcalde del sector pidió una investigación objetiva y transparente. Constitución aún no tiene fecha para debatir pedido de facultades. Yanina Avendaño, presidenta de la Comisión de Constitución de la Cámara de Diputados, aseguró que todavía no hay una fecha definida para que el grupo de trabajo sesione y debate el proyecto de solicitud de facultades enviado por el gobierno de Fujimori. Seguimos con más titulares. Entregan restos de 10 víctimas hasta o tras 34 años de su desaparición. El Ministerio Público realizó la entrega oficial de los cuerpos de 10 pobladores de la comunidad de Pacha, quienes fueron retenidos y desaparecidos el 27 de febrero de 1992. En 25 minutos es el informativo La Voz de Calca por Radio La Soberana en su edición de hoy, 24 de septiembre del 2026. Alguien muy poderoso mandó a matarme, asesino de China Polo, o a contratarme, en este caso señaló el sicario venezolano. Luis Obispo Díaz manifestó pues que una compatriota la contactó para que atentara contra la vida de Sucia Ponte Polo por encargo de una persona que no conoce. Seis con 26 minutos, embarazo adolescente crece en la Amazonía. Loreto y Ucayali triplican el promedio nacional, mientras que en zonas rurales la proporción de adolescentes que estuvo embarazada llega al 16,3%. Advierten que pobreza, violencia y falta de acceso a servicios persiste en estos territorios. Misa del Papa León XIV espera congregar a 1,2 millones en Las Palmas. Encuentro será el lunes 16 de noviembre y contará con la imagen del Señor de los Milagros. Unos 30 mil voluntarios se han inscrito para apoyar en las actividades. Seis de la mañana con 26 minutos es el informativo La Voz de Calca. Por otro lado, identifican a otros tres también venezolanos en el crimen de la China Polo. Viajaron de Lima a Caraz, donde le dieron pues el alcance al sicario Luis Obispo Díaz para asegurar la ejecución del plan de asesinato de la candidata y periodista. Reportan incendio en helicóptero recién reparado y entregado al ejército. El fuego se ha registrado en el compartimento del motor de arranque cuando el piloto inició pues el traslado de la máquina desde la sede del Centro de Mantenimiento Aeronáutico del Ejército. En Arequipa, bueno, el cuartel general de la aviación de ejército en Lima, y bueno, los técnicos del SEMAE habían advertido pues a los altos mandos del defectuoso trabajo de la contratista Millennium Veladicor, quien se encargó de la reparación de este helicóptero del ejército. Seis de la mañana con 28 minutos. Seguimos con más titulares en el informativo La Voz de Calca por Radio La Soberana. Transportistas anuncian paro de 48 horas en Tacna por incremento de combustibles y reclaman medidas del gobierno. El gremio sostiene que las alzas o que el alza de los combustibles afecta sus costos operativos y señala que aún no existe claridad sobre el subsidio para las provincias. El paro de transportistas se realizaría el 28 y 29 de septiembre con apagado de motores. Senami anuncia incremento de temperaturas con llegada de la primavera y prioriza monitoreo ante el Niño. El ingeniero Henry Gómez Delgado asumió pues el día 21 la dirección de la Dirección Zonal 7 de Senami, la cual también ha precisado sobre algunas propuestas también que se darán respecto a esta llegada y al monitoreo correspondiente ante el Niño. Loreto, gobierno declara estado de emergencia por 60 días al distrito de Alto Nanay para combatir la criminalidad. El Poder Ejecutivo declaró en estado de emergencia por 60 días al distrito de Alto Nanay, región Loreto, a fin de combatir la criminalidad a través de acciones conjuntas entre la Policía Nacional del Perú y las Fuerzas Armadas. 6:29. Vamos a ir a una pausa comercial y retornamos con el desarrollo de estas y otras importantes informaciones.
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2: Invitación a misa. Los hijos, nietos y demás familiares de quien en vida fue señora Eusebia Guamán de Mozo, que de Dios goza, invitan a la misa de honra por el eterno descanso de su alma, recordando el primer

0: mes de su fallecimiento. El oficio religioso se celebrará hoy jueves 24 de septiembre a las 7 de la noche en el Templo San Pedro Apóstol de Calca. Los familiares agradecen anticipadamente por su gentil asistencia. Calca, septiembre del 2026.
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0: resignación. Aviso matrimonial. Pretende encontrar matrimonio civil. Carlos Tapara Velázquez, identificado con DNI 40686172, estado civil soltero, natural del distrito de La May, provincia Calca, Cusco, peruano, edad 45 años, ocupación agricultor, domicilio sector Manzanares sin número, distrito provincia Calca, Cusco, con Delia Torres Baños, identificada con DNI 45210796, estado civil soltera, natural del distrito de Coya, provincia Calca, departamento Cusco, peruana, edad 38 años, ocupación ama de casa, domicilio sector Manzanares sin número, distrito provincia Calca, Cusco, fecha de matrimonio 26 de septiembre del 2026, lugar de celebración salón consistorial. Las personas que conozcan causales de impedimento pueden realizar la denuncia correspondiente, como lo establece el artículo 253 del Código Civil. Calca, septiembre del 2026, firma ingeniero Ejuel Alberto Dueñas Becerra, alcalde de la Municipalidad Provincial de Calca. Comunicado en Zapacalca, comunica a toda la población que el día de hoy, jueves 24 de septiembre, habrá baja presión en toda la ciudad de Calca. El motivo es la limpieza general del reservorio de la planta de tratamiento. Atentamente, en Zapacalca. Comunicado en Zapacalca, comunica a todos los usuarios la facturación mes de agosto. Los usuarios que deben de un mes, el último día de pago será el martes 29 de septiembre. Pueden pagar en las oficinas de la empresa por los agentes Caja Cusco, agentes BCP o por el aplicativo Yape. Paguen puntual y eviten molestias por suspensión o cargo de reconexión. Atentamente en Zapacalca. Comunicado, el Hecho Sureste informa que el programa de Fondo de Inclusión Social Energético FICE ofrece un vale de descuento de 20 soles para la compra de balón de gas GLP para las familias más vulnerables del Perú. 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Son las 6:40. ¿Cómo están, mis amigos? Muchos saludos, abrazos para ustedes. Es el informativo La Voz de Calca de Radio La Soberana. Muy buenos días, Erika.
2: Muy buenos días a todos nuestros oyentes de Radio La Soberana y el informativo La Voz de Calca. Siempre desearles un excelente día. Vamos a ir con el desarrollo de las informaciones. Cuestiona, pues, la presidenta del Poder Judicial el discurso de Fujimori ante la ONU. La presidenta del Poder Judicial, Janet Tello, rechazó las declaraciones de Keiko Fujimori ante la Asamblea General de la ONU sobre los procesos contra policías y militares. Ante Naciones Unidas ha hecho unas afirmaciones que no las puedo permitir como presidenta del Poder Judicial. La rechazo completamente, afirmó. Tello cuestionó que Fujimori señalara que se había vulnerado el debido proceso en los casos contra militares y policías y que pese a ello continuarán bajo juzgamiento. La presidenta del Poder Judicial reconoció que Fujimori no mencionó directamente a su institución, pero planteó una pregunta sobre quién tiene la responsabilidad de juzgar en una democracia. Ella no dijo poder judicial, correcto, pero ¿quién juzga? ¿Quién juzga es una democracia? Manifestó, pues, la presidenta también se preguntó. Y recordó que Fujimori había expresado su compromiso de respetar la independencia de los jueces. Según registros, la presidenta lo había dicho el 28 de julio y lo ha reiterado el 4 de agosto cuando acudió al Palacio de Justicia. Creí que ya había quedado esto zanjado porque ella dio su palabra que iba a respetar la independencia de los jueces, manifestó la presidenta del Poder Judicial.
0: Así es, Yanet Tello, bueno, salió para decir, señora Fujimori, ¿qué le pasa? Usted está hablando tonterías allá en la ONU, aprovechó para decir de que han prácticamente afectado el debido proceso y que sin reconocer a quienes habían cometido el terrorismo, han estado sancionando y que todo esto, bueno, dijo en otras palabras, y por eso la presidenta del Poder Judicial salió rechazando. Ahora, con lo que ha dicho, rechazó. ¿Qué pasará con la señora Yanet Tello? Seguramente buscarán su salida, su sanción jurado o en Junta Nacional de Justicia, Tribunal Constitucional. Se prestan para eso, lamentablemente, el defensor del pueblo también. Es decir, estamos en un gobierno donde seguramente van a seguir sancionando a quienes no están de acuerdo con lo que ellos piensan o creen, pero la señora Fujimori tiene que también saber, pues, ¿no?, analizar las cosas, y con ello están diciendo de que, bueno, esas leyes pro crimen están bien y tienen que estar vigentes. Qué lamentable, ¿no? Bueno, son las 6:43 en todo el país.
2: Corte Interamericana de Derechos Humanos escuchará a comunidades nativas de Madre de Dios. Una delegación integrada por representantes de comunidades nativas de Madre de Dios que comparten territorio con población Pascopiro que vive en aislamiento voluntario participará pues en la audiencia convocada por la Corte Interamericana de Derechos Humanos como parte del proceso contra el Estado peruano por poner en riesgo su integridad. Darán testimonio sobre cómo se han visto amenazados por el avance de concesiones madereras otorgadas por el gobierno, así como de actividades ilícitas de tala ilegal. La directora de la Oficina para América Latina Internacional, Juliana Bravo Valencia, destacó que es la primera vez que este tribunal internacional juzgará pues a Perú, dicen, por la explotación de actividades extractivas autorizadas por el Estado en el territorio de pueblos indígenas.
0: Atención, ahora 6:44, momento para saludar también a nuestros niños y niñas, estudiantes. Atención, ¿cómo están niños, estudiantes de inicial, también de primaria, secundaria, a todas las instituciones, por supuesto, tanto públicas y privadas de Calca? Siempre esos saludos, alientos para que puedan seguir estudiando con más ganas, con bastante dedicación, mucha responsabilidad a nuestros estudiantes de nivel superior de nuestro Instituto Clorinda Mato. Bueno, ayer nos indicaron, usted ya nos dice el nombre, qué ha pasado. Bueno, pues no, a veces por falta de tiempo. Así es, saludos para nuestros amigos de la Universidad Nacional de Arte aquí en Calca. Bueno, también a estudiantes de La Salle, porque muchos de Calca estudian, como también de Urbamba, estudian en el Instituto Clorinda Mato, allá en el Instituto también a Arariwa, en Urbamba. Muchos saludos, abrazos para todos estudiantes universitarios en Cusco, del Valle Salado, tanto de Calca y Urbamba. Abrazos para ellos. Ayer ha sido Día del Estudiante. Seguro que pasaron un día muy bonito, tal vez, bueno, no tanto así, sino estudiando. De repente ya mañana están celebrando, pero no deben celebrar en exceso. Son las 6:45, vamos con más noticias.
2: Identifican a otros 3 venezolanos en crimen de China Apolo. Se da cuenta pues el teléfono celular que estaba en poder del venezolano Ronald Toro Ardilla cuando fue detenido en Santiago de Surco. Registra 88 llamadas desde Lima al número que manejaba su cómplice, el sicario Luis Obispo Díaz. Luego de cometer el asesinato de la candidata y periodista Sucia Ponte Polo China Apolo, Luis Obispo fue herido de bala por 3 disparos de uno de los miembros del equipo de seguridad de la víctima, lo que permitió pues que fuera capturado por por la policía. Durante los interrogatorios, el criminal extranjero Luis Obispo reveló que quien le pagó los gastos de transporte, alimentos y hospedaje fue su compatriota Ronald Toro, pero este no actuó solo. Como se ha informado, recibió pues el apoyo de otros 3 venezolanos, 2 hombres y una mujer.
0: La investigación ojalá llegue hasta las últimas consecuencias, porque no creo que haya sido casualidad de que los venezolanos hayan estado tras de quien en vida fue China Polo. Seguramente deben haber todavía otras conexiones y a eso se tiene que llegar, porque, bueno, pues los venezolanos, ¿qué interés habrían tenido para quitar la vida a una, bueno, en este caso, candidata al gobierno regional? Bueno, había anunciado de que el día domingo, ¿no?, en esa semana iba a dar a conocer muchas informaciones, y bueno, por eso se espera pues de que haya una investigación exhaustiva. Son las 6:47.
2: Misa del Papa León XIV espera congregar a 1,2 millones en Las Palmas. La misa que ofrecerá el Papa León XIV en la base aérea Las Palmas, en el distrito limeño de Surco, espera congregar al menos a 1,2 millones de personas el lunes 16 de noviembre, último día de su visita al Perú. Monseñor Guillermo Inca, secretario general de la Conferencia Episcopal Peruana y coordinador nacional de la visita papal, señaló que la convocatoria podría ser similar a la que reunió al Papa Francisco en ese mismo lugar en enero del año 2018. El acto litúrgico será programado para las 10:30 de la mañana y volverá a contar con la presencia de la imagen del Señor de los Milagros. Sin embargo, todavía no se han definido el recorrido, el horario ni las condiciones en que el Cristo Moreno será trasladado hasta Surco para participar en la celebración.
0: Las 6:48 es otro tema también, la llegada del Papa. Por ese lado, la Iglesia Católica viene ya preparando todo para que el pontífice esté en nuestro país del 11 al 16 de noviembre próximo. Ya no queda mucho tiempo, un mes y medio más o menos, ¿no? Tiempo que se va a ir seguramente volando, como se dice. Y bueno, esta visita del sumo pontífice está que genera también expectativa en la población peruana. A Cusco, ya sabemos, va a llegar el día 15, solamente va a estar unos 3 horas de pasito nomás, y nada más. La concentración va a ser en Sacsayhuamán, para algunos actos religiosos, y luego en la puerta de la Catedral del Cusco, el Angelus, ¿no? Y después está dirigiéndose hasta Pucallpa, en la región Ucayali, donde sí van, bueno, va a celebrar también la Santa Misa. Bueno, así está el cronograma de visitas del Papa León XIV al Perú. 6:49.
2: Transportistas anuncian paro de 48 horas en Tacna por incremento de combustibles y reclama medidas del gobierno. El presidente de los transportistas del Servicio Público de Tacna, Julián Flores, ha confirmado que el gremio acatará un paro de 48 horas los días 28 y 29 de septiembre como medida frente al incremento de los combustibles. Explicó que la paralización se realizará con apagado de motores y sin marchas, y que según sus estimaciones participarán alrededor de 1.500 unidades. Vamos a paralizar las labores o vamos a apagar los motores el día lunes y martes, que es 28 y 29, señaló el dirigente.
0: Eso es lo que dijo en Tacna también. Ya va a haber la protesta porque el incremento de los precios de combustibles está que cada vez se va elevando. Por eso la gente ya siente, porque si el precio de los combustibles sube, automáticamente también los alimentos y otros productos van a también a subir en su precio. Esa es la preocupación. Las 6:50, vamos con otra información antes de ir al bloque deportivo.
2: Senami anuncia incremento de temperaturas con llegada de la primavera y prioriza monitoreo ante el Niño, según también se da a cuenta para esta mañana respecto a lo que sería pues el clima y el incremento también o las temperaturas altas que se podrían andar. El subdirector de Vigilancia Climática del SENAMI, Yuri Escalajillo, señaló pues que las condiciones cálidas continuarán durante la primavera y los primeros meses del verano, mientras que el Niño costero podría mantener sus efectos hasta otoño del 2027.
0: Las 6:50 minutos, 15 segundos. Ahora sí, nos vamos ya al bloque deportivo.

0: Bien, vamos con notas deportivas. Comenzamos justamente con Liga 1. El día de ayer se jugó el partido pendiente que había justamente entre Cienciano y el equipo de ADT de Tarma. Y bueno, fue victoria para el conjunto local, para ADT. Cienciano comenzó ganando el partido, pero ADT le termina volteando y le gana por 2-1. ¿No? En Cienciano hay crisis en la interna. Hay quizá, al parecer, ¿no?, discrepancias entre el técnico Melgarejo y Sergio Ludeña. Porque ayer Ludeña estuvo en el partido, en Tarma, viendo justamente a Cienciano, acompañando al equipo. Y algo que ya se venía entrever era ello, ¿no? La discrepancia que hay entre el técnico y Sergio Ludeña. Porque ayer, luego del término del partido, los jugadores, bueno, algunos jugadores sí empezaron como que a darle la mano a Ludeña. Otros simplemente con la mirada o con un gesto, un saludo o algo por ahí, nada más. Y Melgarejo y el asistente técnico Cristian Ruggeri pasaron como que en la cabeza gacha y ni mostraron una mirada con Sergio Ludeña, ¿no? Como que desconocieron, ¿no? Como que son desconocidos y ya está, se pasaron por ahí, ¿no? Y ninguno de los dos querían como que saludar a Sergio Ludeña, ¿no? Ni Melgarejo ni Ruggeri. Y en caso de Ludeña tampoco hubo ese gesto o esa intención de también querer saludar o hablarles al técnico Melgarejo. Entonces, desde ahí ya se nota que ya no es bueno la relación entre el técnico y Sergio Ludeña, que volvió justamente a la administración del equipo de Cienciano. Bueno, no sé en qué va a acabar ello, no sé cómo terminará el año Cienciano, si hay esa discrepancia, ¿no? Porque justamente recordemos un poco, el año pasado Sergio Ludeña, cuando se va de Cienciano, él se va, pero se va dejando un acuerdo de palabra nomás con Carlos Decio. Decio el año pasado era el técnico de Cienciano y él tenía ya ese acuerdo con Sergio Ludeña para que él se quede este año y continúe al mando de Cienciano. Pero Juvenal Farfán, cuando entra, ¿no?, como administrador temporal en reemplazo de Ludeña, justamente Juvenal Farfán dijo no, el acuerdo es entre tú y Ludeña, pero no conmigo. Entonces simplemente chao Decio, y Juvenal Farfán trajo a Melgarejo. Ahora que Farfán no está ya como administrador de Cienciano, vuelve Ludeña. Por ahí es justamente quizá esa mala relación que hay entre el técnico y el administrador de Cienciano. Pero bueno, la próxima fecha será el próximo miércoles, justamente 30 de septiembre, 3 en punto de la tarde. También es el otro partido pendiente de Cienciano, que va a ser frente al equipo de los Chancas de Andahuaylas en Cusco, ¿no? Fecha 10 del torneo clausura, va a ser ese partido pendiente que se va a jugarse. Y después de ello ya Cienciano tiene que pensar en Deportivo Moquegua, ¿no? Cuando justamente se reinicia la fecha 11 del torneo clausura, y Cienciano tiene que visitar Moquegua justamente el próximo jueves 8 de octubre. Entonces serán los partidos para Cienciano, que tiene que levantar cabeza y empezar a sumar puntos que le permitan asegurar un boleto a un torneo internacional. Bien, por otro lado, ahora hablamos de Liga Femenina, porque prácticamente todo está hecho un caos en la Liga Femenina. Empiezan a salir las denuncias por todo lado, y están pidiendo que prácticamente este año no haya descensos y tampoco haya ascensos. Y esto con motivo de justamente, no, lo que viene ocurriendo en la Liga Femenina, porque recordemos hace un par de semanas atrás en la Liga Femenina han dicho que no, simplemente las bases, al ver una reestructuración de las bases, ¿no? Villavo FC ha descendido de forma administrativa. Pero en lo deportivo tienen que descender dos, en total son tres equipos que descienden, ¿no? Y los equipos como que han mostrado su malestar, han dicho que no, pero en las bases hemos aprobado que solamente se descienden dos, nada más, ¿no? Y el motivo era que habían reestructurado las bases, faltando últimas fechas para que termine la Liga Femenina. Y bueno, ahora empieza a salir todo a la luz, ¿no? Y al parecer hay un hombre fuerte dentro justamente de la, en este caso, junta directiva, ¿no?, de la Liga Femenina, quienes organizan justamente el campeonato, en la cual uno de ellos es presidente de un club que está peleando ahorita el descenso, y que prácticamente algo así como que pasó con Santiago Arias, ¿no? Santiago Arias decía, ¿no?, el presidente del City Torque nos ofreció dinero a algunos jugadores para hacernos expulsar, ¿no? En el caso de la Liga Femenina pasó algo similar, ¿no? Y eso arremete a tres equipos. Uno de ellos ya prácticamente está salvado, ya no pelea por el descenso. Dos de ellos sí están denunciando y empiezan a exigir, ¿no?, a la Comisión de Apelaciones de la Federación Peruana de Fútbol de que se les otorgue los puntos a justamente porque ambos partidos lo han perdido, ¿no? Y esto justamente arremete con, por ejemplo, en el mes de agosto, el equipo de la UNSAG del Cusco, el equipo involucrado, que ya se puede decir que ha descendido, ¿no? Ha descendido. Pero el equipo antoniano ha empezado a exigir que se les pida o que se les otorgue los 3 puntos del partido contra el equipo de Carlos Manucci. Esto fue el pasado 8 de agosto, cuando el equipo de la UNSAT jugó de visita en Trujillo y perdió por 3-1 con Manucci. En dicho encuentro, justamente, ¿no?, en dicho encuentro hay 3 jugadoras del equipo de la UNSAT que han demostrado mediante capturas de WhatsApp y llamadas que justamente el presidente del mismo club, Carlos Manucci, les ha ofrecido dinero con tal de que prácticamente se dejen ganar, ¿no? Se dejen ganar. Y bueno, la UNSAT ha denunciado y la denuncia fue dirija justamente a la... Primero fue a la integridad y disciplina de la Federación Peruana de Fútbol. Pero bueno, esta unidad de integridad y disciplina lamentablemente ha fallado a favor de Carlos Manucci. O sea, de que no tiene mucho fundamento esas pruebas, ¿no? Y bueno, el equipo de la UNSAT volvió a apelar, pero esta vez fue a la Comisión de Apelaciones y espera justamente una respuesta. Y también la Comisión Disciplinaria de la misma Federación Peruana de Fútbol ya tomó cartas en el asunto. Y bueno, ellos son los entes que van a tener que verificar todo ello, ¿no? Porque indican que son 3 jugadores. Eso no queda ahí. Ahora, en el mes de agosto, también, ¿no?, el otro equipo que prácticamente está peleando el descenso es el equipo de Defensores del Ilucán. En ese partido, el equipo de Manucci logró justamente no empatar de visita con Ilucán. Y bueno, en ese compromiso, que fue empate 1-1, ¿no?, también el presidente del equipo de Manucci, el presidente justamente del equipo carlista, ¿no?, Raúl Lozano Peralta, ha ofrecido de igual forma, ¿no?, incentivo económico a algunas jugadoras nomás, no a todo el plantel, sino simplemente, digamos, selecciona, ¿no?, quiénes son quizás las más destacadas de este equipo, a ellas nomás como que les empezó a mandar mensajes, llamadas y ofrecer dinero a través de que se dejen ganar o que tal vez no tenga un rendimiento adecuado en el partido, ¿no? Y bueno, en el partido también quedaron 1-1. El presidente del equipo de Ilucán no tenía conocimiento de ello y bueno, a raíz de la denuncia de la UNSAT, el presidente del equipo de Ilucán, el equipo de Cajamarca, también empezó a exigir a las jugadoras de que pudieran, ¿no?, demostrar si hubo algo, ¿no?, en ese partido. Y bueno, 2 de ellas, incluida la arquera, indicaron de que sí, no se ha ofrecido dinero. Y bueno, también el equipo de Ilucán exige justamente los 3 puntos, claro que empataron, ¿no? Entonces, pero se le exige que se les otorgue 3 puntos. Ahora, el otro equipo es el equipo de Yanapuma. Yanapuma ya está salvado, tiene 15 puntos, ya prácticamente es como un poco lejano para que pueda pelear el descenso, ¿no? Ya por un puntito, por alguito, por ahí ya se ha salvado, ¿no?, del descenso el equipo de Ilucán. Pero igual, el equipo también, mejor dicho, de Yanapuma. Pero Yanapuma también, ¿no?, porque en la fecha pasada ganó y con ello, con esa victoria, se salvó del descenso, ¿no? Ya prácticamente permanece en primera división, pero también con el equipo de Yanapuma, hubo igual, ¿no? De la misma manera, cuando el equipo de Iquitos tuvo que visitar Trujillo, en la cual perdieron, ¿no? Y de igual forma, también justamente ofreció dinero. Y bueno, ahora el equipo de la UNSAT está exigiendo los 3 puntos de ese partido con Manucci. A ver, si se les otorga los 3 puntos al equipo de la UNSAT, tendría 13 puntos ahorita. Ganando este sábado, tendría 16. El milagro sería de que el equipo de Quillas, justamente, pues, en este caso, no sume puntos, ¿no? Que le toca jugar en condición de local mañana viernes con Flamengo de Huancayo. Si Quillas mañana pierde o empata, se quedaría con 14 o 15 puntos, ¿no? Respectivamente. Ahora, si a la UNSAT, en este caso, le otorgarían esos 3 puntos, sumaría 13. El sábado, ganando a la U en Cusco, sumaría 16. Ya por lo menos estaría salvándose. Ahora, Manucci, le tendrían que restar puntos. Le tendrían que restar en total prácticamente 4 puntos, ¿no? Porque son 3 puntos de la UNSAT y el empate de 1-1 que tuvo justamente con el, o mejor dicho, no, serían 7 puntos, ¿no? 3 puntos de la UNSAT, 3 puntos con Ilucán y un punto que empató con el equipo justamente, ¿no? De Yanapuma. En total serían 7 puntos que le restarían. Y bueno, entonces la tabla se revertiría completamente, ¿no? En la liga femenina. Prácticamente está hecho un caos este campeonato de las chicas en la primera división del fútbol peruano. Faltando fechas para que termine, modifican las bases del campeonato, cambian todo. Ahora salen las denuncias de que ha habido soborno de un equipo. Prácticamente está hecho todo un caos esta liga femenina. Y bueno, este fin de semana se jugará la última fecha, ¿no? Y está terminando de esta forma, con denuncias, con que me tienen que dar 3 puntos. Bueno, prácticamente está hecho todo un caos. Esta liga femenina creo que necesita también una reestructuración mejor y quizá hacerlo más interesante, ¿no? Para a partir del próximo año 2027. Pero bueno, los equipos están exigiendo los puntos, la comisión disciplinaria de la federación está tomando cartas en el asunto, como indican de la UNSAT, como indica de Ilucán, hay pruebas, ¿no? Mensajes de Raúl Lozano Peralta, presidente de Manucci, que prácticamente empezó a sobornar, ¿no? A algunas jugadoras para que su equipo logre justamente sumar puntos, ganar puntos y eso le permita quizá mantener la categoría en la primera división de la liga femenina. Bueno, tal vez se le viene la noche al equipo carlista en la liga femenina si se logra comprobar justamente no este tipo de amaño de partidos que se conoce habitualmente. Hasta aquí llegó el bloque deportivo, nos vamos a los titulares.
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2: Atención, la hora 7 de la mañana con 5 minutos, 7 con 5 el tiempo, bueno, está que avanza rápidamente. Nos vamos inmediatamente a los titulares en esta segunda hora del informativo La Voz de Calca, el día de hoy jueves 24 de septiembre. La institución educativa agropecuaria 28 de Calca celebró su aniversario. La prestigiosa institución educativa agropecuaria 28 de Calca, ayer 23 de septiembre, festejó sus 69 años de creación al servicio de la educación. La ceremonia de homenaje en el local institucional empezó con misa de salud y desarrollo del programa especial, donde la participación del director, docentes, estudiantes, padres de familia y de todo el personal del agropecuario fue con momentos emotivos. Las intervenciones de los profesores Adrián López Marcavillaca con palabras de presentación y del profesor Luis Ochoa Mormontoy con palabras centrales, en parte fueron con nostalgia porque ellos dejan su labor de educador en este año, ya que cesarán por cumplir el tiempo de trabajo. En ceremonia de homenaje al Colegio Agropecuario estuvieron presentes exalumnos en la ceremonia central de aniversario de la institución Agropecuario 28. También estuvieron presentes exalumnos de diferentes promociones. Por otra parte, También padrino general del aniversario del Colegio Agropecuario, donó instrumentos musicales para la banda con motivo del 69 aniversario de la institución educativa agropecuaria. 28, como padrino general fue nombrado el ex alumno Zacarías Línez Sevillanos, quien donó dos saxos, instrumentos que servirán para mejorar la banda de músicos del colegio. El gesto ha sido agradecido por el director magíster Eloy Rodríguez Yepes. 7:07, institución educativa particular Nuestra Señora de la Merced de Calca cumple aniversario. El día de hoy, jueves 24 de septiembre, el Colegio La Merced de Calca está de fiesta institucional. Cumple 34 aniversario de funcionamiento a favor de la educación calqueña. Al mismo tiempo, festeja su día patronal en honor a la Virgen de la Merced. Por aniversario institucional y patronal del Colegio La Merced, en este día central se desarrollan actividades de homenaje a partir de las 8:30 con misa en el local institucional. Luego, a las 10, agasajo a los estudiantes. A las 10:30, actuación central con programa especial. Concluirá con almuerzo de confraternidad y mañana viernes 25, paseo por el Día del Estudiante de los Tres Niveles. Más aniversarios en este día también. Está de aniversario la comunidad de Cuyo Grande y fiesta patronal. Hoy, 24 de septiembre, la comunidad campesina bastante poblada de Cuyo Grande, en el distrito de Pisa, está de aniversario, cumple 62 años de su reconocimiento oficial. Al mismo tiempo, festeja a su patrona, la Virgen de las Mercedes. Estos dos motivos importantes hacen que la población, en particular, el día de hoy celebre con bastante entusiasmo a su comunidad y fervor religioso a su patrona, la Mamacha Mercedes, teniendo como lugar su plaza principal recientemente inaugurada. 7:08, centenaria institución educativa Sagrado Corazón de Jesús de Calca empezó con actividades por su aniversario. La añeja institución centenaria Sagrado Corazón de Jesús de Calca, ante 7:21, el próximo 2 de octubre, conmemorará el 181 aniversario de su creación institucional. Por este grato motivo, desde el día de ayer, 23 de septiembre, se desarrollan diversas actividades en su homenaje. Hubo almuerzo de confraternidad institucional para estudiantes de primaria y secundaria por el Día del Estudiante. Para hoy, 24, se ha programado la exposición del mural religioso denominado Presencia del Papa León XIV en el Perú. 7:09, en Calca, operativo para promover la seguridad y formalidad en la comercialización de combustibles y GLP. La acción fue a través de la unidad de fiscalización del gobierno local de Calca en coordinación con el Ministerio Público, la Policía Nacional, con la participación de especialistas de OCINERMIN, realizó el operativo interinstitucional con el objetivo de fortalecer la seguridad y promover la formalidad en la comercialización de combustibles y GLP en la ciudad de Calca. En la jornada se realizaron 11 verificaciones PRICE en grifos, estaciones de servicio y locales de venta de GLP, verificando si cumplían o no con las disposiciones sobre exhibición de precios registrados en Facilito y cobrados al público. Centro Poblado de Suyo celebró aniversario de creación. Ayer, 23 de septiembre, el Centro Poblado de Suyo en el distrito de Lares cumplió su 24 aniversario de su creación. La jurisdicción del Centro Poblado abarca varias comunidades, entre ellas Guaya, y está ubicado en la cuenca de Mapacho. Para saludar, llegaron autoridades del distrito de Lares, delegaciones políticas que aprovecharon para participar en el gran desfile cívico patriótico. 7:10, diputada y primera vicepresidenta de la Cámara de Diputados visitó distrito de Lares. En semana de representación, la diputada por el Cusco y vicepresidenta de la Cámara de Diputados, Analí Márquez Huanca, natural de Chumivilcas, llegó a la localidad de Lares para conocer de manera personal y directa las principales necesidades y demandas de la población. Abordaron temas considerados prioritarios para el desarrollo y bienestar de Lares, como el impulso del asfaltado de la vía Cayopuito Lares, de más de 32 kilómetros, infraestructura que mejorará enormemente la conectividad del distrito. La parlamentaria también visitó a la institución educativa 50167 Virgen del Carmen para conocer las condiciones nada buenas en las que estudian los niños. Otro fue presupuesto para culminación y recategorización del establecimiento de salud. 7:11, sexta Feria Agropecuaria Ecológica Artesanal Turística y Gastronómica en la comunidad de Collana Ayllu, Siusa, en el distrito de San Salvador. Se viene organizando la feria en el campo deportivo comunal Siusa para el domingo 11 de octubre, donde habrá la exhibición de productos agropecuarios y ecológicos, artesanía, gastronomía típica, turismo y las expresiones culturales de la comunidad. Los pobladores demostrarán el resultado de los trabajos agrícolas y artesanales, como la preparación de platos típicos. Taller de registro y requisitos para participar en el ProCompite 2026-1. El taller llevará a cabo la Municipalidad Distrital de Yanatile en coordinación con la Municipalidad Provincial de Calca hoy jueves 24 de septiembre en el Auditorio Municipal desde las 8 horas en el marco de la implementación del proceso concursal de ProCompite dirigido a las asociaciones, organizaciones de productores y agentes económicos organizados con la finalidad de orientar a los productores y organizaciones productivas de Yanatile. 7:12:30 empiezan las preocupaciones por la ola de incendios forestales, aunque de pequeña escala. En los últimos días, en diferentes zonas de la jurisdicción de la provincia de Calca, se vienen produciendo incendios forestales, los cuales felizmente están siendo controlados por la rápida intervención de las organizaciones comunales, oficinas de gestión del riesgo de desastres, defensa civil, bomberos, policía nacional, seguridad ciudadana, brigadistas, entre otros, llamados para conjurar el peligro por esas circunstancias. Esta situación generada probablemente por agentes o por gente irresponsable que no mide las consecuencias, viene causando preocupación en los pobladores. Incendio por la comunidad de Chimpacalca. Ayer más o menos al mediodía, por el sector Carapuja en Chimpacalca, se produjo un incendio forestal. Ante esa emergencia, los pobladores del sector y de la comunidad de Unraque se han visto obligados a tomar acciones para sofocar el fuego. Al mismo tiempo, hicieron el llamado a los bomberos y brigadistas para que puedan socorrer en la acción. Entre tanto, el fuego prácticamente se apagó para esta mañana, según se aprecia inclusive desde esta parte de la ciudad. Sin embargo, personal de seguridad se dirigió para apagar del todo, indicó una fuente. Según versiones de ciudadanos del lugar, algunos irresponsables habrían provocado el incendio. Piden una investigación para sancionar a esos sujetos que causan el daño a la naturaleza contaminando el medio

0: Las 7 de la mañana con 14 minutos. Y bueno, un hecho de violencia familiar se produjo en San José Urco entre padre e hijo, bueno, en estado de ebriedad, donde el hijo, según se da a conocer, de 21 años, habría prácticamente asestado con cuchillo, haciendo corte en la pierna derecha a su padre de 43 años. Esto al llamado de los vecinos, Serenazgo prácticamente se movilizó y también la Policía Nacional del Perú, quedando detenido el muchacho y llevado a Cusco para pasar dosaje. En cuanto al padre, fue prácticamente internado en el Centro de Salud Calca, donde está recibiendo la atención correspondiente. Así está la situación que pasó en Urco, señores. Eso de tomar en forma excesiva las bebidas alcohólicas traen este tipo de consecuencias. Vamos a ir a una pausa importante, regresamos para continuar con el informativo La Voz de Calca.
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0: Invitación a misa, los hijos, nietos y demás familiares de quien en vida fue, señora Eusebia Guamán de Mozo, que de Dios goza, invitan a la misa de honras por el eterno descanso de su alma, recordando el primer mes de su fallecimiento. El oficio religioso se celebrará hoy jueves 24 de septiembre a las 7 de la noche en el templo San Pedro Apóstol de Calca. Los familiares agradecen anticipadamente por su gentil asistencia. Calca, septiembre del 2026. comunicado en Zapacalca comunica a toda la población que el día de hoy, jueves 24 de septiembre, habrá baja presión en toda la ciudad de Calca. El motivo es la limpieza general del reservorio de la planta de tratamiento. Atentamente en Zapacalca. Comunicado en Zapacalca comunica a todos los usuarios la facturación mes de agosto. Los usuarios que deben de un mes, el último día de pago será el martes 29 de septiembre. Pueden pagar en las oficinas de la empresa por los agentes Caja Cusco, agentes BCP o por el aplicativo Yape. Paguen puntual y eviten molestias por suspensión o cargo de reconexión. Atentamente en Zapacalca. 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Asimismo, si ya eres beneficiario del vale FICE, puedes solicitar tu afiliación al vale digital SMS. Esto permitirá consultar y recibir el código de vale de manera directa en el celular, facilitando el acceso al beneficio sin necesidad de desplazamientos innecesarios. 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Atención, atención, gran pollada y chuletada, actividad pro fondos para nuestra participación en Caminos del Inca. La invitación es a nombre de la piloto Isaura Huaypartupa Rimache y también Bernardino Huaypartupa Huamán, copiloto, este domingo 27 de septiembre desde las 10 de la mañana en el estadio de la comunidad de Sajlio. Costo del ticket 15 soles, incluye por supuesto pollo chuletada, también gaseosa, cerveza. No se olviden, este domingo todos a apoyar a Isaura Huaypartupa Rimache, que está preparándose para participar en la próxima edición de Caminos del Inca, este domingo 27 de septiembre a partir de las 10 de la mañana en el estadio de la comunidad de Sajlio. La población de Calca tendrá un reencuentro con Isaura y Bernardino. 7 de la mañana con 21 minutos, 7 con 21 minutos en todo el país, es el informativo La Voz de Calca. Bueno, saludables amigos, gracias por la sintonía aquí en nuestra importante ciudad de Calca, nuestro centro poblados en las microcuenca Cochoj, al centro poblado de Cochojmayo, al centro poblado de Arín Huarán, sus sectores Sillacancha y también Huandarchico y demás sectores, a nuestros amigos en La Maya, en Coya, Pisa, Taray, San Salvador, por supuesto en 91.3 y a través de nuestras redes sociales en el distrito de Lares, sobre todo en su capital distrital, que siempre nos escuchan mediante nuestras redes sociales, en el centro poblado de Amparés, allá en la cuenca de Mapacho, el centro poblado de Suyo, que ayer estuvo de aniversario. Bueno, para saludar a nuestros amigos de Yanatile, continuando esta cuenca de Mapacho, en la cuenca del Valle del Aco, Llavero, primera, segunda, tercera, cuarta zona, y estamos en la cuenca de Yanatile desde Cascarillayo, ya nos escuchan a través de Radio Illari, que copia nuestra señal. Muchos saludos para nuestros amigos en el mismo poblado de Colca, también en toda la cuenca, por supuesto, llegando a Quebrada, nuestros sectores de Muyupay, Chancamayo, Santiago, Quesquento, centro poblado de Putucusi, en el mismo poblado también de Putucusi. Abrazos para ustedes. Es Radio La Sobrana desde la ciudad de Calca. 7:23, a esta hora de la mañana, ya estamos contando con la presencia del señor Ricardo Sánchez Ferro, quien nos visita el día de hoy. ¿Cómo está, Ricardo? Buenos días, bienvenido una vez más a Radio La Sobrana y su informativo La Voz de Calca.
7: Doctor Serapio, muy buenos días.
0: Buenos días.
7: Muchísimas gracias por darme esta segunda oportunidad más para estar presente y dar informe pues sobre nuestro plan de gobierno y nuestros proyectos que tenemos como candidato a la provincia de Calca. Por este medio, doctor Serapio, saludar a todo tu radioescucha, seguidores, no solamente por la radio, sino también por las redes sociales, a todos los que se encuentran, nuestros paisanos fuera de Calca, en el Cusco, en la región y a nivel nacional e internacional, que por motivos de trabajo o estudios se encuentran allí, y muchos de ellos, pues por motivos de trabajo, abandonando sus familias, abandonando sus hijos para poder traer el pan de cada día. Saludar también, Dodo Serapio, a mis hermanos de la cuenca del Yanatile, en la cuenca del Mapacho, que en estos momentos también seguramente están escuchando esta emisora. Agradecer de todo corazón también, Dodo Serapio, a nuestra mamá Chasunta, pues, y a Dios, quien nos da fuerza y fortaleza para poder seguir, y más que todo salud, para poder seguir en este proyecto político. Saludar también, doctor Serapio, a mi familia, a mi esposa Esperanza Hualpa, quién es pues la piedra angular y la fortaleza de este mi proyecto político, a mis hijas, a mis nietas, que ellos también pues están involucrados en este proyecto, a veces despidiéndote con un abrazo o un beso, cuando uno viaja a Yanatila y ya regresa al día siguiente o a otros lugares, deja la casa por 2 días, 3 días, pero así es, son gajes del oficio. Y a su disposición, doctor Serapio, para
0: bueno, poder estamos conversar. A pocos días, pues, Ricardo, y cómo va esta campaña política, cómo está recibiendo a la población, qué se manifiesta, qué expresa en cuanto a su presencia como candidato a la alcaldía provincia de Calca.
7: Sí, doctor Serapio, estamos encaminando esta campaña política conjuntamente con nuestros regidores y nuestro equipo técnico, pues, realizando una campaña no austera, podría decir, sino una campaña económicamente modesta, doctor Serapio. No tenemos la economía para poder realizar esta campaña como lo hacen otros partidos políticos, porque lamentablemente, pues, como se dice deportivamente, nosotros los candidatos a regidores y a la alcaldía tenemos que hacer pues los modos posibles, hacer una chanchita, una colecta, una cota para poder comprar nuestros banners, nuestros afiches y algunos accesorios que tenemos para poder repartir a la población. Estamos recibiendo, doctor Serapio, mediante las redes sociales, mediante la llamada telefónica y el saludo personal que tenemos en la población de Calca, en las comunidades campesinas y en todo lugar, doctor Serapio, indicando pues que Ricardo Sánchez podría asumir esta responsabilidad, porque seamos conscientes, doctor Serapio, que Ricardo Sánchez Ferro pues no solamente se aparece en estas lides electorales. Usted me conoce, el pueblo de Calca me conoce, el distrito de Anatile, comunidades campesinas me conoce, que hemos estado en la lucha y reivindicación social del tema territorial, del problema de la hoja de la coca, del problema de las instituciones educativas allá por los años 96, después, luego de eso también hemos estado presentes pues en esta lucha frontal.

Todo Serapio contra Dina Boluarte, cuando la organización más fuerte de la provincia de Calca, el Mercado Modelo, y nuestros hermanos regantes decidieron pues movilizarse a la ciudad de Cusco para hacer respetar pues este gobierno nefasto de Dina Boluarte, cuando hemos estado presente por muchos días allá en la ciudad del Cusco, llorando con nuestras hermanas del Mercado Modelo por las bombas lacrimógenas que nos lanzaban pues la policía, y también fuimos testigos pues de la muerte de nuestro hermano de Anta, quien pues falleció en esta avenida Túpac Amaru. Pero ahí hemos estado todos, Serapio, en estas luchas de reivindicación social. Por eso digo que nosotros y mi Ricardo Sánchez particularmente, no solamente se aparecen en estas campañas electorales, ahora indican pues, ¿no?, que estamos visitando aniversarios de comunidades campesinas, centros poblados. Claro, ahora sí se acuerdan, doctor Serapio. Yo permito y pido a mis colegas candidatos a la provincia de Calca que si uno de ellos salga, así como ahora están visitando, doctor Serapio, visiten pues cuando sean alcaldes, con esta flota de camionetas, con esta logística que tienen, para salvaguardar más que todo la invasión que tenemos de Cayuno en nuestros centros poblados de Santiago, Chancamayo, Putucusi y Llacollavero. Estamos aquí, doctor Serapio, pero nuestro plan de gobierno está dedicado íntegramente, mis hermanos de Calca, íntegramente a nuestra capital de distrito. Ordenar y embellecer la capital de distrito. Estamos viendo, mis hermanos de Calca, que desde el 2020, pues a la fecha, han llegado millones y millones de soles del canon, sobre canon, regalías mineras, recursos directamente recaudados, fondo común, etcétera, etcétera y etcétera. Millones y millones de soles. Y la pregunta que nos hemos hecho para asumir esta responsabilidad, dijimos pues, ¿por qué no podemos encabezar esta lista para poder llegar a ser autoridad y llevar pues de buena manera, administrar de buena manera nuestra hacienda pública local? Yo le pregunto a usted, doctor Serapio, y pregunto también a la población de Calca, y si estoy mintiendo que den una llamada telefónica, ¿qué obra emblemática tenemos en Calca, doctor, para poder saludar a la autoridad o la gestión que pasó? No agradecerle porque no es su dinero, saludarlo por ese trabajo. No tenemos nada, doctor Serapio. Hemos visto que tenemos un camal municipal que está en un abandono total, un mercado de productores que está cerrado todos los días, y otros proyectos, como el Centro de Interpretación Cultural, que todavía lo empezó el señor Guido Álvarez, con 11 millones de soles, aquellos años. Pasaron tres gestiones, doctor Serapio, y mis hermanos de Calca, y este presupuesto creo que supera los 25 millones. Fíjense, 25 millones. Yo hago una comparación con esta infraestructura que tiene la familia, creo que es Montalvo, acá en la avenida Vilcanota, el Paradise, que tiene una cancha de fútbol, doctor, tiene hotel, tiene un centro para saunas, tiene piscinas, tiene todos los espacios para poder albergar y hacer un centro recreacional, como su nombre lo dice. Y conversamos con el señor y nos dice, pues, no me ha costado más de 1 millón de soles toda esta inversión. Y 25 millones de soles, doctor Serapio, que tengamos invertidos en este proyecto y a la fecha no se inaugura. Esto nos preocupa, mis hermanos de Calca. Lamentablemente han venido presupuestos gigantes y grandes para nuestra provincia en momentos históricos, cuando salió el canon sobre canon y estas regalías. Pero ¿qué hemos hecho con esa plata? ¿Qué hemos hecho? No hemos hecho nada, doctor. Se han comprometido las anteriores gestiones, por ejemplo, comprar la línea amarilla, que urgentemente necesitamos en Calca. Un pool de maquinarias de marca de calidad, creo que no supera los 8 millones. Un pool de maquinarias. No lo han hecho, doctor. Se han comprometido, doctor Serapio, a comprar una planta de asfalto, todavía con el 1 millón de soles que nos dejó Teleférico SAG. Ese era el destino, doctor, mis hermanos de Calca. Teleférico SAG, para la construcción del teleférico Juchicosco, nos dejó 1 millón de soles en este convenio tripartito. Y nosotros le dijimos a la anterior gestión, como Frente de Defensa y Sociedad Civil, que esa plata sea directamente para la compra de una planta de oxígeno. Y se ha hecho las cotizaciones, una planta de asfalto. Y se ha hecho las cotizaciones respectivas para esta planta, pero lamentable las decisiones
de la gestión.

no tengan este saneamiento físico y esta habilitación urbana, porque no podemos poner un asfalto convencional, porque luego, pues, para hacer tu desagüe o tu agua, tienes que romper este asfalto. Entonces, hacer una bicapa o monocapa, que eso fácilmente puede romper y volverlo a reponer en lugares donde no tienen estas condiciones. Estamos en esto y tenemos que reestructurar también la institución, doctor Serapio. No podemos permitir que hasta el momento, creo que desde 2015, tenemos pues los documentos desfasados de gestión, como es el TUPA, el RUG, el MOF y otros documentos. Es por esta razón que nuestros hermanos profesionales, jóvenes egresados, capaces de administrar una gestión, no pueden asumir una función pública como gerente o subgerente en la gestión municipal. Porque lamentablemente estas normas lo piden. Para asumir este trabajo tienes que tener 4 o 5 años de experiencia en el cargo. ¿Y cuándo les vamos a dar oportunidad a nuestros jóvenes? Nunca. Por eso, hermanos, tenemos que reestructurar estos documentos de gestión que están totalmente desfasados en la función pública y en la administración de gestión de la Municipalidad Provincial de Calca. Nuestro tema también, doctor Serapio, con el respeto que se merecen nuestras hermanas del mercado central, ya no podemos permitir que ellas estén viviendo pues en este palomar de frío, que no tienen las condiciones mínimas de salubridad como son servicios básicos. Tenemos que pensar en ellos y reubicarlos. Estamos pensando, y está en nuestro plan de gobierno, doctor Serapio, mis hermanos de Calca, hacer un centro cívico en el garaje municipal, que simplemente es un garaje de chatarra, es un cementerio de chatarra y que no sirve para nada ese garaje municipal. Ahí vamos a trasladar a nuestros hermanos del Mercado Modelo, vamos a trasladar a la Policía Nacional del Perú y otras instituciones que están involucradas en el Palacio Municipal, porque nuestro Palacio Municipal ya cumplió su etapa de vida, ya cumplió. No podemos permitir que nuestros trabajadores, particularmente nuestros hermanos nombrados de la Municipalidad Provincial de Calca, estén viviendo en estas condiciones con unos servicios higiénicos antihigiénicos y algunas gerencias pues estén repartidas en toda la provincia de Calca con alquileres. Vamos a tener la construcción y estamos con ello, doctor Serapio, con la asesoría del magíster Fabricio García Ojeda, magíster en Ingeniería Civil. Estamos en coordinaciones y es parte de nuestro equipo técnico el ingeniero Lucho Alagón Hualpa. Está también en nuestro equipo técnico, doctor Serapio, el magíster en gestión pública Saturnino Cartagena, y lo hemos traído, doctor Serapio, lo hemos invitado a nuestro gran hermano Freddy Ramírez Oroña para que sea parte de este equipo técnico y él sea nuestra piedra en nuestros zapatos para que él verifique y fiscalice también con la gestión conjuntamente con los regidores. Creo que es este equipo técnico y ya tiene. Lucho Alagón tiene un proyecto muy importante que lo ha demostrado al inicio de esta gestión en una visión tridimensional sobre la construcción del Palacio Municipal que no supera los 22 millones de soles, doctor Serapio. Estamos en coordinaciones con ellos. Primero vamos a reubicar vamos a construir este centro cívico para reubicar a nuestras hermanas del Mercado Central y dejar libre la casa de la mamá Chasunta, doctor. Sabemos que tras del templo existen paredes ciclópeas con adobes de 2 metros, 3 metros. Tenemos un balcón colonial muy hermosísimo que lamentablemente nadie lo ve porque está tapado por el mercado central. Si se va con, ya nos informó el alcalde en este aniversario de elevación de categoría de Villa a Ciudad de Calca, nos indicó que en el mes de noviembre se estaría iniciando la construcción del teleférico hacia Juchicosco. Felicitaciones, bienvenido, doctor. Pero nosotros como calqueños, ¿qué vamos a brindar a los turistas que vienen? No tenemos nada en Calca, doctor. No tenemos nada. Entonces lo que pedimos, y vamos a pedir, quisiéramos también que este convenio o este contrato que se ha firmado con esta empresa privada, que socialice el señor alcalde. Porque lo que tenemos que pedir, doctor Serapio, es que, por ejemplo, la compra de entrada o boletaje que se va a realizar para la subida a Juchicosco sea pues en las oficinas de la Municipalidad Provincial de Calca. Y así esperemos que todo carro de turismo regional, nacional o internacional ingrese a Calca, primero conozca la Plaza de Armas,
primero conozca o se dé una vuelta en nuestro templo de San Pedro de Calca.

0: y siquiera conozca la imagen de nuestra mamá Chasunta dándose una vuelta por la Plaza de Armas, Plaza María Cámara y Plaza Sondor, y ahí tener lugares de venta de artesanía, lugares de venta, por ejemplo, de nuestro choclo, choclo con queso, lugares de venta de nuestro nabuzjaucha y otros productos. Incentivar también, doctor Serapio, el plato típico de Calca. No tenemos un plato bandera en la provincia de Calca. ¿Qué damos a los turistas que vienen? ¿Qué decimos a los turistas regionales y o locales que vienen a nuestra provincia de Calca? ¿Vamos a Calca qué? ¿A comer qué? No tenemos un plato bandera. Entonces estamos incentivando, y está en nuestro plan de gobierno, doctor Serapio, tener pues el plato bandera de Calca, como es la merienda calqueña, al estilo que hacían nuestros hermanos productores de maíz en sus chacras. A ese estilo, doctor. Estamos en estos proyectos políticos.
1: Muy bien. Interesante. ¿Algo más hay que resumir? La hora nos va a ganar.
0: Sí, doctor Serapio. Sí. Agradecer de corazón. Lamentablemente el tiempo es corto, pero también tenemos que dedicarnos, doctor, a nuestros hermanos productores, a nuestros hermanos porteadores. Tenemos más de 4.200 porteadores, doctor Serapio, en nuestra provincia de Calca, que ellos también abandonando a sus familias por 3-4 días y saliendo 2 de la mañana, 1 de la mañana, regresando las mismas, tienen que estar durmiendo de repente ahí en los paraderos, durmiendo en las estaciones. Y lo que prometemos también, doctor, la construcción de la casa del campesino para nuestros hermanos porteadores, ahí donde tengan pues siquiera el servicio de hotelería, un servicio de comedor con las condiciones dignas, porque no, ellos abandonan sus familias y necesitan una vida sana y saludable, doctor Serapio, para poder tener. Ahora, doctor, tenemos pues nosotros en el tope máximo de capacidad anual, el CIPRIL, doctor, para hacer obras por impuestos. Calca tiene más de 28 millones de soles, y con estos 28 millones de soles que tiene este proyecto, doctor, podemos hacer pues una obra emblemática en Calca por obra por impuestos. Ahí está el dinero. Es un convenio entre el Estado y la empresa privada. Por ejemplo, estos 28 millones, doctor, podemos utilizarlo pues para la construcción de nuestro Palacio Municipal, que en estos momentos ya parece pues un hospedaje viejo, donde todos nuestros hermanos tienen que estar ahí andando, donde las tablas o madera suenan, las goteras del tejado, etcétera, etcétera. Está en un abandono total, y ponerlo en orden y darle su valor a este Palacio Municipal, que es histórico, donde lo construyó pues el alcalde más joven de nuestra provincia de Calca.
1: Varias gestiones han construido, ¿no?
0: Varias gestiones, por eso, pero inició también pues el alcalde el señor Allende, uh-huh, cuando era el alcalde más joven del Perú. Entonces hay proyectos importantes, doctor Serapio, para nuestra provincia de Calca, y lo que pedimos a nuestros hermanos calqueños, a nuestros hermanos de las provincias, comunidades campesinas, Ricardo Sánchez no está solamente, o no solamente se le ve en estas campañas electorales, como muchos se aparecen, claro, pues ahora visitan.
1: Ahora, en cuanto a gestiones, ¿qué proyecto usted tiene? Porque con el dinero que recibe probablemente no va a ser posible, claro que obras por impuestos, pero tal vez en caso hipotético de que usted llegue a la alcaldía provincial, ¿qué más usted piensa para gestionar y qué hacer por esta ciudad de Calca que necesita realmente encaminar, dinamizar?
0: Doctor Serapio, como dije, mi proyecto es embellecer y ordenar Calca. Tenemos un proyecto que es importante, el proyecto Sol, seguridad, orden y limpieza. Y esto lo vamos a poner en práctica desde el saque, desde el primer día. El político y la autoridad, doctor Serapio, no solamente tienen que administrar la hacienda pública que llega del Estado. Tenemos que ser visionarios, gestionadores, tocar las puertas, doctor Serapio, no solamente las puertas del gobierno regional, sino las puertas del gobierno nacional, donde ahí está la plata. Las comparaciones son feas y horribles, doctor Serapio. Fíjese, apenas asumió Keiko Fujimori la presidencia de la República, a la semana toda la mancomunidad de Quillabamba han estado presentes en Lima. Han estado presentes en una conversación con la presidenta de la República, y ella los derivó al ministro de Transportes, y ahí lo tienen, doctor Serapio, el túnel de la Verónica. Mientras nosotros, esperando o administrando el poco recurso que tenemos, Más o menos llega acá al Cabo Serapio 60 millones anuales. Y usted sabe, y sabe la población, que más se va pues un 60% en gastos corrientes. Pago a personal, pago a útiles de escritorio, pago a luz, pago a otros servicios, y lamentablemente para proyectos no tenemos. Tenemos que tocar las puertas, tenemos que buscar, doctor Serapio, desde el día ingresamos a la municipalidad, doctor Serapio, ordenaremos la casa unos 2 meses o 3 meses, porque se tiene que ordenar la casa. Se tiene que ordenar sí o sí la casa. Luego de esto, doctor Serapio, dejaremos en representación a nuestro teniente alcalde y al gerente general responsable de la administración pública, y nosotros tenemos que viajar, tenemos que salir de casa para poder tocar puertas a nivel regional y nacional, ir a los ministerios de Lima para poder pedir proyectos, obras, por supuesto, con expedientes en la mano para entregarles y decir, tenemos este expediente y lo único que necesitamos son presupuestos. Doctor Serapio, pido a mi hermano, a mis hermanos de Calca, a la población yanatileña, que nunca los he traicionado, siempre he estado en las luchas de reivindicación territorial y lucha de la coca, a mis hermanos de Corimayo, que hemos conseguido esta resolución para la construcción de la carretera Corimayo-Llactapata-Huanay-Huiguay, que en el mes de octubre se inaugura. Estaremos ahí con ustedes porque hemos luchado ante la DDC para que salga este proyecto y esta firma de este convenio. No los voy a traicionar, mis hermanos, a mis hermanos de Coya, Lamay, Coya, Pisac, Tarey, San Salvador, que muchos me conocen, y estamos ahí los dos de Rapio, y les pido de todo corazón, ayúdenme a ganar, marcando este 4 de octubre, los 4 perritos verdes al mejor amigo del hombre, el animal que te espera siempre, así que te vayas por 10 años, ese animal te va a esperar en tu puerta, es el animal más fiel. Por eso, mis hermanos, marquen este 4 de octubre, los 4 perritos verdes en estas lides electorales.
1: Muy bien, Ricardo, gracias por habernos visitado, pero sin embargo, bueno, finalmente tienes unos 2 o 3 minutos para que puedas todavía tal vez agregar algo más con motivo de estas elecciones generales.
0: Doctor Serapio, quiero hacer conocer también que algunos partidos, 7 partidos políticos, hemos firmado este acta de pacto.
1: ¿Qué acta firmaron?
0: Ha firmado...
1: No, ¿para qué firmaron el acta?
0: Hemos firmado este acta, doctor Serapio, para que no se realicen estos cierres de campaña, en vista de que ha habido ya muchos accidentes y muchos de los partidos políticos traen a... por la seguridad ciudadana, más que todo, de nuestros hermanos comuneros. Se ha firmado este pacto político, doctor Serapio, Ricardo Sánchez, ha firmado Cristian Flores, ha firmado la economista Rocío Palomino, ha firmado Siriaco Condori Cruz, ha firmado Freddy Molina Silva, ha firmado Paulino Vaca Pacheco, Gabino Yucra, 7 partidos políticos, doctor Serapio. Anoche nosotros tuvimos una
1: reunión... Es decir, ustedes no van a llevar, vuestro cierre de campaña, un mitin de cierre.
0: Doctor Serapio, creo que lo que se escribe con la mano no se puede borrar con el codo. Nosotros anoche, como equipo del partido político Progresemos, tuvimos una reunión y decidimos, si hemos decidido que no se haga cierre de campaña... No se hace el cierre de campaña. Yo invoco también a los partidos políticos que han firmado este acta de pacto ético, no lo realicen este cierre de campaña, porque, doctor Serapio, si desde ahora mentimos a la población, decimos una cosa y luego no cumplimos, creo que la población también tiene que tomar en cuenta. Particularmente Ricardo Sánchez, con el partido político Progresemos, no va a realizar ningún cierre de campaña, porque vamos a cumplir lo que hemos escrito y lo que hemos presentado a la Municipalidad Provincial de Calca, juntamente con la Federación Provincial de Campesinos y las rondas campesinas. Aquí está el documento, doctor Serapio, y esto creo que se tiene que cumplir. Nos aunamos a la Federación de Campesinos, encabezado por Julio Cumpiri, también a las rondas campesinas, que ellos han decidido en sus asambleas no tener estos cierres de campaña y no van a permitir, doctor Serapio, que nuestros hermanos de las comunidades campesinas estén bajando pues en camiones, etcétera, etcétera, para recoger de repente un plato de pollo, una cerveza o no sé, una comida, y luego muchos se olvidan y los dejan abandonados. Es por esta razón.
1: Perfecto. Bueno, deseamos la mejor de las suertes en estas elecciones del 4 de octubre, tanto regionales y municipales.
0: Sí, doctito, por favor, solamente un minuto. Quiero agradecer también de todo corazón a mis hermanas y hermanos del Mercado Modelo, que el último sábado pues me hicieron un recibimiento total. mis hermanos del Mercado Modelo, Mercado Central, los hemos visitado, y yo no los voy a traicionar. Yo no los voy a traicionar y vamos a cumplir con esta construcción del Mercado Modelo y no vamos a permitir pues que se esté indicando que se va a licitar los espacios públicos. En el Mercado Modelo, en esta construcción, no tenemos ningún espacio libre. Todo está ya cerrado, todo Serapio, y vamos a apoyarlos a nuestros hermanos del Mercado Modelo en esta construcción del nuevo mercado. Muchísimas gracias, mis hermanos, y saludos a todos ustedes.
1: Bien, hemos conversado con el señor Ricardo Sánchez Ferro, candidato a la alcaldía provincial del partido Progresemos. Son las 7:47, una pequeñísima pausa y estamos de vuelta, regresando rápidamente en esta mañana aquí con el informativo La Voz de Calca. Invitación a misa. Los hijos, nietos y demás familiares de quien en vida fue, señora Eusebia Guamán de Mozo, que de Dios goza, invitan a la misa de honor por el eterno descanso de su alma, recordando el primer mes de su fallecimiento. El oficio religioso se celebrará hoy jueves 24 de septiembre a las 7 de la noche en el Templo San Pedro Apóstol de Calca. Los familiares agradecen anticipadamente por su gentil asistencia a Calca, septiembre del 2026. Tanto amor que ahora
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1: Atención, ahora son las 7:50 minutos. Comunicado. En Zapacalca comunica a toda la población que el día de hoy, jueves 24 de septiembre, habrá baja presión en toda la ciudad de Calca. El motivo es la limpieza general del reservorio de la planta de tratamiento. Atentamente en Zapacalca. 7:50 en todo el país. Invitación a misa a los hijos, nietos y demás familiares de quien en vida fue señora Eusebia Guamán de Mozo, que de Dios goza, invitan a la misa de honor por el eterno descanso de su alma, recordando el primer mes de su fallecimiento. El oficio religioso se celebrará hoy jueves 24 de septiembre a las 7 de la noche en el Templo San Pedro Apóstol de Calca. Los familiares agradecen anticipadamente por su gentil asistencia. Calca, septiembre del 2026. Son las 7:51 y bueno, tenemos las últimas informaciones en esta edición de hoy, jueves 24 de septiembre. Como hemos estado indicando, ayer se celebró el aniversario de la institución educativa agropecuaria 28 de Calca. Bueno, nosotros también participamos en este homenaje a nuestra institución educativa porque en la misma hemos estudiado, hemos cursado nuestros estudios secundarios y bueno, ¿por qué no también agradecer por esa deferencia que nos han tenido tanto el señor director Eloy Rodríguez Yepes, los docentes, personal administrativo, bueno, a los exalumnos que hemos estado presentes y algo más, bueno, por haber también sido partícipe en el izamiento de la bandera del Colegio Agropecuario, juntamente que Ricardo Sánchez, los demás amigos, colegas, del colegio, siempre hemos mostrado también ese cariño y ha sido un momento, ocasión de haber compartido momentos gratos, agradables. Agradecer de manera muy especial por lo que fue el día de ayer, estos momentos muy especiales. Y bueno, también reconocer a Zacarías Lines Sevillanos, quien en su condición de padrino general del aniversario del Colegio 2026 donó dos instrumentos juntamente con su señora esposa. Dos saxos que, bueno, serán muy útiles seguramente para mejorar la banda de música del Colegio Agropecuario. Y ayer, bueno, hizo esta entrega de manera pública y por ello también el director hizo el agradecimiento respectivo. Así es, todo eso se, realizó el día de ayer en esta ceremonia de homenaje al Colegio Agropecuario por los 69 años de vida institucional. Y hablando de vida institucional, el día de hoy la institución educativa particular Nuestra Señora de Merced también cumple sus 34 años de funcionamiento al servicio de la educación calqueña. Creo que, bueno, ya transcurren muchos años y qué interesante reconocer justamente también la presencia de esta institución educativa particular Nuestra Señora de la Merced de Calca. En estos 34 años seguramente brindado esa enseñanza como merecen los estudiantes de Nuestra Ciudad de Calca del Valle Cerrado de los Incas. Son las 7 de la mañana con 53 minutos y bueno, el día de hoy la comunidad también de Cuyo Grande está de aniversario, cumple 62 años de, como comunidad, esto en cuanto a su reconocimiento oficial y al mismo tiempo su día patronal de la comunidad de Cuyo Grande, celebran a la Virgen de la Merced. Y también el Colegio La Merced de Calca, por supuesto, celebran a su patrona, la Virgen de la Merced. Así es, motivos importantes para celebrar el día de hoy, esta fecha 24 de septiembre. Bueno, la hora nos gana, amigos, y para despedir también ya el programa, una vez más vamos a dar a conocer esta invitación a misa. Invitación a misa a los hijos, nietos y demás familiares de quien en vida fue señora Eusebia Guamán de Mozo, que de Dios goza, invitan a la misa de honra por el eterno descanso de su alma, recordando el primer mes de su fallecimiento. El oficio religioso se celebrará hoy jueves 24 de septiembre a las 7 de la noche en el Templo San Pedro Apóstol de Calca. Los familiares agradecen anticipadamente por su gentil asistencia. Calca, septiembre del 2026. Tanto amor que ahora... 7:55, amigos, hasta aquí con el informativo La Voz de Calca. Muchas gracias por vuestra sintonía. Mañana, viernes, estamos a las 6 de la mañana. Cuídense, sigan escuchando a La Soberana. Muy buenos días, permiso.
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5: Muy amable, gracias mi estimado Andrés.
6: Muy bien, muchas gracias, 8:08, pero nuevamente pues ingeniero, la pregunta es ¿y dónde están los políticos decentes? ¿Dónde están los políticos que tienen una línea marcada por, no es cierto, la solución a los problemas y no la solución a sus dificultades económicas? Parece que todos van yendo, por no decir la mayoría, ¿no es cierto? Habrá excepciones seguramente, pero ¿dónde están esas excepciones? Yo no tengo campaña millonaria. ¿Y por qué no vienes a este medio que te da la entrevista gratis y muestras que estás preparado? Ayer vino Beto Fuentes de Huancha, por ejemplo, gratuitamente. Se le ha preguntado varias cosas, ¿cierto? Y vengan pues candidatos, aparezcan. A ver, que venga Néstor Candia de Paruro y nos hable acerca de, para él, quién es el indio y el ojotero de puntos suspensivos, que no se le igualan. A ver, que nos explique un poco este señor que cree que tiene sangre azul, de la oligarquía, ¿de dónde es este señor? ¿Ah? Parece que el tejido adiposo ha llegado a la cabeza de algunos y no les deja pensar bien. O sea, que nos hable un poquito pues acerca de la pureza de la raza que atendía el señor y cómo eso repercute en su gran inteligencia para poder expresarse verbalmente de la manera en que se expresa. Néstor Candia, te invito. 8:09, esto es Sin Mordaza, buenos días.
7: Buenos días, señor Andrés de Aníbal. Qué gusto escucharlo todos los días.
6: ¿Cómo estás, hermano? Te escucho, adelante.
7: Pero Andrés, mira, yo como ciudadano, yo tengo más de 40 años y mira, lo que veo todo es engaño, traición, mentira, un asalto de nuestros votos a los ciudadanos, porque prometen y prometen cualquier cosa, ¿no? Ya sabemos, y todo el pueblo ya en esa manera creo, hemos visto de tantos candidatos, ¿no? Para la república, regionales, provinciales, encima maltratan, ¿no? ¿Por qué? Comprometen, no cumplen, pues es la desconfianza. Prometen dinero y el moro, pero no cumplen a la hora de la hora su compromiso, lo que hacen, son prometidos en la campaña. Esa es la desconfianza que hoy en día que hay con estos candidatos, señor Andrés. Por esa razón, yo sé que la mayoría de las personas, la mayoría ya desconfía, ya desconfía. Por ejemplo, yo antes, con un hombre, dice, un llanto mala, ¿cómo nos ha traicionado? Y por ejemplo, Alejandro Toledo, igual para el gobierno regional.
6: Alberto Fujimori también.
7: Claro, Fujimori, antiguos igual. Entonces, igualito alcalde, Moscoso, otros alcaldes que han pasado. Mira, ¿cómo nos engañan? Esa es la indignación, esa es la desconfianza de la población en general, ¿no?
6: Muchas gracias, eso, hermano, por tu participación, te agradezco. Tenemos otra llamada también en espera, pero termina la idea, termina, no terminaste creo, te escucho, termina.
7: Entonces, por esa razón, hay la desconfianza en población general, por general. O sea, ¿qué pueden mencionar? Somos engañados, estafados a nuestros votos. Encima maltratados. ¿Por qué yo digo? Yo recuerdo en temporada de Moscoso, al sector taxista. Les va a ver apoyo que es con la temporada de mío, de chicos que ha habido. ¿Cuánto maltrato ha habido? Multas, 300, 400. Hasta el último año también me ha dado 4 multas. Menos, ¿no? Entonces, ¿quién se beneficia?
6: Muchas gracias, hermano. Muchas gracias. 8:11. Vamos a votar por quienes no invierten en tantos banners y mucha propaganda, porque detrás de los que sí invierten existen algunos proveedores que quieren asaltar a las municipalidades. Pregunto. ¿Usted qué opina? Buenos días, bienvenido a Sin Mordaza.
8: 8:11.
6: Le escucho, señor. Bájale el volumen de la radio para escucharle con mayor nitidez. Adelante.
8: Buenos días, señor Gavancho.
6: Hola, Guayquín.
8: Poquito, buenos días a la ciudadanía, a todos los que están escuchando, me van a disculpar un poquito, vamos a explayar la conversación. Mi llamado de mí es, señor Gavancho, ¿dónde está el dirigente de transporte de turismo? De Pampa de Anta hacia Huarocondo, totalmente zaranda está la avenida y nadie dice nada. Como quien llega a Ollantaytambo, no sé si existe en Ollantaytambo, alcalde, no sé si existen en Ollantaytambo patriotistas que se llaman Ollantaytambinos que no dicen nada. Ahora otro, igualito, aquí en Cusco, ¿dónde está el señor Estanislao Alegre? Solo él sirve para subir el pasaje, pero para reclamar de las avenidas, que la avenida La Cultura, peor que yo, lomo de camello está, no dice nada. Igualito, ahora aparecí, creo, dirigentes de taxistas, su trataj, no sé dónde está. Los que se llamaban dirigentes, no sé dónde están. Si soy candidato, ¿por qué los 5 años no he luchado por mi Cusco? No necesito ser candidato para hacer obras o para hacer esto. Tengo que ir a la municipalidad, exigir a estar mirando la ciudad para que vaya bien. De esa manera me podré ganar un voto de mi ciudadanía, ¿no cree? Entonces yo hago un llamado, de verdad, señor Gavancho, la ciudad está totalmente abandonada.
6: La ciudad no solamente está llena de basura, sino de propaganda política. En lugar de mantener una ciudad patrimonio cultural de la humanidad a la altura de lo que eso significa, la decencia, viera usted cómo están las ciudades patrimonio del mundo, a un nivel de conservación y respeto. No hay basura en las calles, no porque la gente no genere basura, sino porque respeta su ciudad y lleva la basura donde la basura debe de terminar, no en la esquina, no en la calle. Y tiene autoridades decentes y preparadas para poder solucionar ese tema. Pero lo que tenemos hoy en día, lamentablemente, y no voy a decir todos, habrá seguramente excepciones, pero la gran mayoría de autoridades que tenemos, en escándalos de haberse robado la cerveza, en escándalos, señoras y señores, de haber sobrevaluado, de haber auspiciado con trabajadores, de obligar a trabajadores para hacer campaña, ¿en qué era cavernícola estamos viviendo? ¿No le da vergüenza? A mí, vergüenza ajena, me da. Hago la pausa comercial. Y no quieren venir a este programa a debatir, pues, corren. Si están ustedes, oiga, perdóneme, pero lo voy a decir de una manera que no suene a jactancia, ¿eh? Pero si voy a votar por algún alcalde, tendría que votar por alguien que esté mejor preparado que la persona a quien habla, o que sepa más que yo, ¿no? O sea, uno, se supone que el alcalde, se supone que el gobernante, tiene que ser uno de los ciudadanos mejor preparados, y por eso tiene que gobernarnos. Pero si tenemos a candidatos que ni siquiera pueden hablar, que ni siquiera saben por dónde va la cosa y solo tienen dinero, ¿existe gente decente que votará por ellos? Cuando retornemos, me está escribiendo otra vez este caballero para decirme, señor Andrés, mi vida corre peligro. Estamos hablando de muchos terrenos. ¿Ah? Señor Andrés Gavancho, buenos días. El señor Ronald Romoa Cañina está denunciado por mi persona, dice él, mi vida corre peligro porque estamos hablando de muchos terrenos. Qué pena, qué pena. Ojalá esto se pueda aclarar de una vez y el señor Lomuaca pueda responder, porque si tenemos eso, ¿de qué tipo de candidatos estamos hablando? Y son de partidos supuestamente con discurso de reivindicación al pueblo. Mire lo que hace. El pueblo no puede permitir a más abusivos, ni patones, ni matones, ni aquellos que golpean a las mujeres. Gran discurso de Verónica Mendoza. Pero mi candidato es uno sentenciado por golpear a las mujeres. ¿Qué es eso? O sea, ¿se da cuenta? Entre el discurso y los hechos hay contradicciones, Verónica. Y creo que usted no quiere hablar de eso, por eso no viene a este programa. Que hay medios de comunicación que nos están intentando chantajear y no cederemos. ¿Quiénes son? Si usted dice con nombre, los demás medios estaremos completamente tranquilos y la población sabrá quién es quién. No, es que no he dicho a ninguno, pero tienes que decirlo porque si no, estás siendo irresponsable. Y para una mujer de talla presidencial, de talla como candidata a gobierno regional, lanzar comentarios sin fundamento son, políticamente hablando, incoherencias, irresponsabilidades que tienen costos políticos. Si usted entiende de política, Verónica, ¿verdad? Hemos estado ahí hace algunos años, año 2005, recuerdo, ¿no es cierto? Iniciando nuestros pininos en política, y yo le decía, Verónica, retírese de ese partido nacionalista que tiene trampa. No, Andrés, seguiremos. Y usted insistió a pesar de lo que comprobamos. Yo era un muchacho cuando retorné al Perú y usted retornaba de Francia, ¿se acuerda? En la casa de Barrientos, ahí en Huancha, o me va a decir que no. El señor Mellado estaba como secretario general, testigo. El señor Agustín Molina, el señor Inca Roca. Y estábamos en las juventudes, esperanzados en un Perú nuevo, con un nacionalismo que terminó defraudando. Y el señor Abel Ayase y Andrés Camacho renunciaron públicamente aquella mañana, ¿se acuerda? Teníamos poco más de 20 años y mirábamos al Perú así. Verónica estuvo allí y Andrés Cabancho se lo dice públicamente. Y claro que sí, también ella marcó una posición y dijo, este es un partido vertical o es un partido horizontal. Y luego de ello, los que renunciamos vimos que ella se quedó, terminó siendo congresista. Y luego renunció, yo creo que con cálculo político, porque ella sabía lo que había en el nacionalismo antes de que ocurriera lo que ocurrió. 8:18, llamada porque tengo pausa. Señor, le escucho, bienvenido, buenos días.
9: Buenos días, señor periodista. Solamente un comentario respecto a la palabra del pueblo. Esa palabra se ha utilizado en la palabra de Policastro, de Fidel Castro. ¿Y cómo lo ha arruinado Fidel Castro Cuba? Un 90% de pobreza. Y seguimos usando, de repente los políticos deberían utilizar otras palabras, no sé, ciudadanos o personas. Siguen cada vez por el pueblo, y después terminan enriqueciéndose en nombre del pueblo. Muchas gracias.
6: Pero ninguna persona, por más que utilice un término, es dueño del término, ¿no? Me hacía recordar al argentino Santiago Policastro, de donde viene precisamente el popular pichín, cuando viene este apodo de los Policastros, ¿no? Adherido a Fidel Castro, el revolucionario cubano que terminó muriendo en millones y discursaba de reivindicación. Esa es una pena, ¿no? O Chávez en Venezuela, o Maduro en Venezuela. Y eso no significa que estemos de acuerdo con el imperialismo que ha llegado a Venezuela. Otro mal por sacar a otro mal. Este país y este mundo está de cabezas. Miren, China, Estados Unidos, ¿se están peleando por la hegemonía mundial o no? Por la hegemonía mundial. ¿Se están peleando o no por el escenario geopolítico en esta parte del mundo? Se están peleando, pues. Y nosotros en la mitad. Somos simple y llanamente payasos. Keiko Fujimori firmando el pacto del escudo de las Américas. ¿Sabe qué significa ese pacto? ¿Y qué hemos pedido a cambio de ceder tanto con Estados Unidos, señora Fujimori? ¿Por lo menos que bajen los aranceles de los productos peruanos? No, ¿verdad? Es que de eso no hablan. ¿Dónde está el representante secretario general del fujimorismo aquí en el Cusco? Ah, no quiere hablar, no puede hablar. Está llorando porque no le han dado un puesto de trabajo después de que ganaron las elecciones. Era un milagro, ¿no? ¿Dónde está Matamoros? ¿Dónde está el otro señor? No aparece, ¿se dan cuenta? 8:20, sin mordaza. Bueno, la última llamada, Samuel Acero, vamos a la pausa, te escucho.
10: Muy buenos días, periodista Andrés Aníbal. Lo que tú dices, mira, diciendo yo soy de izquierda del pueblo, pero al mismo campesino le estás robándole.
6: Imagínate.
10: Dices que estoy en las comunidades campesinas, a la misma comunidad campesina le estás haciendo asaltar sus terrenos con tu gente. Es como si fuera con tus guardianes, le metes, le estás haciendo quitar su terreno. Y cuando realmente esta gente no son políticos, no son cerebros, no son preparados, no son líderes, y están matando al pueblo, están poniendo al sótano al pueblo, están matando las próximas generaciones, estamos haciendo matar generación tras generación con este abanderado falso, señor Andrés Aníbal, que no son políticos, que no son líderes. Entonces, ¿solamente qué cosa quieren? Quieren engañar al pueblo, engañando, cobrar su plata, no les importa. Yo le puedo dar un ejemplo. Yo le he dado mis dos carros a Luche Pantoja y realmente a mí me ha dado siquiera un plato de comida, agradecimiento, jamás. Aquí de Villino le he dado tres carros pintando. No tenía para un plato de comida. Después no me ha dado ni pan seco, así es. Entonces, la gente que ayuda es por gusto, señor Andrés Aníbal.
6: Muchas gracias, hermano. Samuel Acero, participando en el programa, señoras y señores. Samuelito, pero no debiste haber dado los carros. O sea, tenemos que darle a la población, tenemos que dar un castigo a estos sinvergüenzas. Yo propongo, no votemos por procesados ni por reeleccionistas. Y después de eso, lo demás, lo tendremos al frente para guerrear y pelear. Entre quien entre, este medio de comunicación va a seguir estando al frente, porque no puedo ser por línea periodística, no puedo ser aliado de ningún gobierno, porque tengo que investigar y decir la verdad, esa es mi chamba, y por eso me pagan. La empresa privada auspicia en este programa por ser un fiscalizador de la administración pública. Si yo empiezo a trabajar con la administración pública y a no denunciarlos, pues empiezo a bajar en credibilidad. Allá de aquellos ajiaperos que viven de publicidad del Estado, ¿no? Allá de ellos. La pausa. Nos vemos a seguir aquí en Sin Mordaza. Soy Andrés Aníbal Camacho Rojas. Hoy es 24 de septiembre del año 2026 y estamos retornando enseguida.
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0: días, hermano, adelante, te estoy escuchando.
1: Quería hacer una denuncia, señor, está acá en San Jerónimo, señor Cabancho.
0: ¿Qué ha pasado? Hermano, escúchame en el teléfono, me estás escuchando en la radio. Tienes que escucharme al teléfono para poder dar tu argumento. Bájale un poquito el volumen de la radio y ahora sí te escucho. Nítido y sí, claro, buenos días.
1: Sí, acá.
0: Bien, 8 de la mañana con 32 minutos en todo el territorio nacional. Sí, es que la radio tiene un espacio de segundos de retraso con la en el vivo, porque esto de que suba a la web y baja de la web tiene sus segundos, ¿ya? Entonces, por eso, cuando nos llaman, hábleme al teléfono, a través de una llamada telefónica, porque algunos quieren escucharse en la radio. Sí, eso es bonito, ¿no? Pero a veces nos confundimos y no coincidimos en tiempos. Bien, son las 8 de la mañana con 32 minutos en todo el territorio nacional. Seguimos en Cimornaza con Andrés Cabancho, 101.3 de la frecuencia modulada. Señoras y señores, escolares que se intoxicaron con bebidas alcohólicas, ¿eh? 3 menores fueron evacuados al hospital de contingencia. Se trata de adolescentes del Colegio San Vicente del distrito de San... del distrito del Cusco, ¿no? Sí. 14 años tienen los escolares. En 2017 ya hubo un tema en este mismo colegio. No sé qué estará pasando, señores, pero hay que corregir ese tema. Bien, y en Sin Mordaza hemos siempre, señoras y señores, revalorado nuestra identidad cultural y lo vamos a hacer por siempre. Porque necesitamos tener, señoras y señores, simple y llanamente, identidad cultural. Tenemos que tener... Sí, gracias, gracias por la llamada telefónica. Amor por lo nuestro. Revalorar nuestra identidad. Antes de hablar de política, antes de hablar de economía o de desarrollo, debemos hablar de identidad. Porque un pueblo que olvida quién es, termina aceptando cualquier destino. Y el Cusco no es solo un atractivo turístico, es la cuna de una de las civilizaciones más extraordinarias de la humanidad. Aquí florecieron valores como el trabajo colectivo, la solidaridad, el respeto por la naturaleza, la organización social, nuestras danzas, nuestra música, nuestra lengua originaria, nuestro quechua, Hinachu Manachu, nuestras festividades religiosas y ancestrales, nuestras comunidades y nuestras costumbres son un patrimonio vivo, pues, que no pertenece únicamente a los cusqueños, sino al mundo entero. Cada fiesta patronal, cada entrada, cada peregrinación y cada expresión cultural debería ser una oportunidad para fortalecer el orgullo del ser herederos de este gran Tahuantinsuyo, señoras y señores. ¿O estamos mintiendo? Las cosas son como son, pero esa grandeza, ese orgullo de ser cusqueño se desdibuja cuando confundimos celebración con desenfreno. Y resulta doloroso ver cómo en muchas festividades el alcohol termina siendo el protagonista, perdiendo el respeto por la real cultura que queremos. Y no es posible que tengamos eso, campañas millonarias alcoholizando a la gente. Dios mío, ¿a dónde hemos llegado, señoras y señores? Y esto tiene que acabar, tiene que terminar. 8:35. A ver, vamos con ese guainito.

0: ¿Cómo?
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0: Qué rica es nuestra música, ¿no? Seguro que da ganas de zapatear, ¿sí o no? Esa es nuestra cultura, pues. Esa es nuestra música. Buenos días, sin mordaza, le escuchamos.
2: Hola, señor Gabancho, buenos días.
0: Ahí en Puncha, y Huayquechay.
2: Le hablo acá de San Jerónimo, señor. Para denunciar un acto del candidato Elvis Arana, de acá del PRI de San Jerónimo.
0: Ya.
2: Supuesto que nos están obligando a una asociación para asistir en su cierre de campaña este sábado.
0: Ya, entonces, ¿tienes los documentos, las pruebas para esa actividad? ¿Algún WhatsApp donde te estén obligando? ¿Cuál es tu nombre?
2: WhatsApp, indican de que todos tienen que ir y se llamará lista. ¿Sí? No,
0: ¿cuál es tu nombre, hermano, para hablar con total propiedad?
2: Reinaldo Huamán Quispe.
0: Aquí en tu registro de llamada del 984-290.

0: 23634, no dice Reinaldo Guamán, ¿eh?
1: Es que, a ver,
0: ¿a nombre de quién está el número que me estás llamando?
1: De otra persona, señor.
0: Ah, ¿y por qué no me llamas de tu número? No, hermanito, aquí no, no, así no funcionan las cosas, vas a disculpar. No vamos a aprovechar del medio de comunicación para tratar de hacer una denuncia y encima da un nombre que no es. Ay, ay, ay, Dios mío. Pero como tenemos experiencia en este terreno, sabemos, pues, sabemos cuando alguien está. Quiero denunciar. Y yo tengo registro de nombres de llamada telefónica, pues. Y ahí aparece otro nombre y lo tengo grabado. Y vamos a preguntar a ese señor si está su nombre, ¿verdad? Como debe de ser. Por eso, para denunciar, hay que decirlo con nombre propio, con documento, con claridad. El otro señor que denunció al señor Romoaca nos ha dado nombre, documento, ya. Habrá que preguntar al señor Romoaca qué es de esta situación. Habrá que preguntar al señor del perrito también lo mismo sobre el videíto. Habrá que preguntar a Elvis Zulca también acerca sobre estos supuestos hechos. A todos, con la verdad por delante, señoras y señores. 8:37 en todo el territorio nacional. Continuamos recibiendo las llamadas telefónicas 997-94-4878. Siempre revalorando nuestra identidad cultural. Siempre revalorando nuestro amor por nuestra cultura y nuestra tierra. Y eso es Simordaza, caracterizado precisamente por ese hecho. Nos están escribiendo: buenos días, señor Andrés Gamancho. Lo escuchamos a todo volumen en Urbamba, La Perla de Vilcanota. Y también nos estamos acompañando en Calca a través de Soberana, la radio, señoras y señores. Y en Calca, para poder tratar este término ya de la recta final, se ha presentado un escenario de peleas extremas con las hijitas de papá candidato, ¿no es cierto? Ya crecidas, creyendo que el poder es de ellos. Aquí yo no le tengo miedo ni pelos en la lengua a nadie. Y si no, venga por acá y encaramos usted y su papito. Se ha observado candidatos alcaldes siendo denunciados por no cumplir. El señor Zucca, por ejemplo, en Pisa. Estoy revisando su gestión y el señor tiene gastos presupuestales totalmente ineficientes. Venga por acá, pues, señor Zucca, y despéjeme el tema, porque para querer ser alcalde de la provincia, primero tuve que haber sido buen alcalde del distrito. O no está preparado, o tiene miedo de debatir. Venga, si quiere, con su asesor legal, con sus regidores, con sus amigos asesores políticos. ¡Venga! O si quiere, yo voy y lo entrevisto en su propio municipio. Pero dígale la verdad a Calca. Y de otro lado aparece este señor con campañas multimillonarias, apellidado Palacios. Sergio Palacios. Que dijo venir al medio de comunicación, no apareció. Es más, no he tenido la oportunidad de conversar cara a cara con él en ningún momento, pero nos gustaría poder preguntarle, señor, ¿usted ha sido ya regidor del señor Carrillo? ¿De aquel alcalde que era especializado en traer a grupos musicales para embriagar y hacer bailar al pueblo en plena plaza de armas de Calca y no en trabajar de manera eficiente a favor de su pueblo? Que tenía como principales críticos al frente de defensa, en donde el presidente era su tío, donde tenía las denuncias de los mototaxistas. Usted, regidor Palacios, ¿qué hizo en aquella ocasión? Debería de venir este medio. Aquí hay transparencia. Lo invito al señor Ciriaco Condori que responda con propuestas a todas las denuncias que tiene en su contra. Y las propuestas de cómo va a sacar adelante si es que le toca ser nuevamente alcalde. Al señor Palacios le hago la misma invitación. Venga a un debate. Pero digámosle a Calca la verdad. ¿Por qué huir de la prensa? Y tendrán que responder, ¿no? Fundamentalmente los del PRIN. ¿Cuánto de dinero han invertido en esta campaña o han gastado en esta campaña? ¿O cuánto significa la cantidad de banners que le han colocado en todo lado? ¿Quiénes están detrás de ese financiamiento? ¿Es su propio dinero? Usted de repente es una persona solvente o económicamente, pues, exitosa, y por ahí podría haber una respuesta. Y ama tanto a Calca que invierte millones para poder gobernar Calca, ¿cierto? O de repente será lo contrario. ¿Quiénes están detrás de esas pancartas de esa propaganda del señor del PRIN en Calca. Y le pregunta a los propios calqueños. Nunca quiso responder el señor Palacios sobre sus declaraciones por el mercado modelo, ¿verdad? Las mamitas indignadas llamaron a este medio, lo hemos convocado, lo hemos invitado y no ha dado respuesta. El que calla otorga, pues, amigo. El político valiente, el político preparado, da la cara. El que no está preparado simple y llanamente huye. Y parece que por esa línea vas, mi amigo Sergio. Lo digo a manera de un coloquial mensaje ciudadano, porque amigos no somos, ¿no? Ni conozco a Zucca, ni tampoco soy amigo de Ciriaco, ni tampoco soy amigo de Rocío, ni de los otros candidatos, pero sí soy amigo del pueblo. Y entre quien entre aquí los vamos a desenmascarar. Y si entra un candidato a ser alcalde y la hijita mimada quiere hacer lo que le viene en gana, aquí la vamos a encarar. A nosotros no nos vienen con cuentos. A nosotros nos dicen las cosas en la cara y de frente. Así de simple. Y me dice Lisbeth Obando Puri también, ¿qué será de Yanatile, señor Gamancho? ¿Y quiénes serán los candidatos para la siguiente gestión? Terrible, ¿no? ¿Qué será de Lamay? ¿Qué será de Coya? ¿Qué será de San Salvador? Con candidatos repitentes, una y otra vez otros acusados de violación. Me han enviado otra denuncia de estafa. Ya lo denunciaron en otra radio en AM. Un señor candidato que... Cecilio, creo que es. A ver, deme el nombre, el audio. En donde le estén denunciando por haberle no devuelto dinero a una señora humilde campesina. O sea, ¿de qué estamos hablando? ¿Quiénes son los candidatos a distritos, a provincias? ¿Acaso son gente que está acostumbrada a tener conductas irregulares? Grecia Flores nos escribe, a ver, dice, señor Gamancho, nunca te escuché hablar de los abusos arbitrarios que realizan los municipios de los carros estacionados por ir un rato al mercado, por hacer una compra y para su regreso ya están en el depósito y sacar te cuesta 500 soles que generen en zonas de parqueo. Y se quedó ahí. Continúa escribiendo, Grecia Flores. Sí, pues nunca me has escuchado hablar y a ti tampoco nunca te escuché denunciar. Y ahora que lo haces, voy a hablar. Cuánto abuso, ¿no? Han pintado toda la ciudad y todas las capitales de provincia de amarillo. Todo es amarillo. ¿Y sabe qué significa la línea amarilla? Significa prohibido el estacionamiento. Entonces, según estos genios alcaldes que tenemos, la gente tiene que estacionar su carro en el aire. No, es que, ¿sabe cuántos vehículos hay en Calca? ¿Sabe cuántos vehículos hay en el Cusco? ¿Sabe cuántos vehículos hay en Sicuani? ¿Más que motos? ¿Sabe cuántos vehículos tiene Urbamba? No, entonces, hay tanto vehículo que según los genios alcaldes hay que desaparecer el vehículo porque sí o sí se va a infringir la norma, pues si todo está pintado de amarillo. ¿Por qué no buscan un parque automotor? ¿Por qué no colocan zonas de estacionamiento? Esa es la chamba de un alcalde. Pero razón tiene Grecia cuando dice carros estacionados por un rato ir a comprar y después la grúa se los lleva y hay que sacar. Yo digo, ¿están poniendo orden o han creado un negocio para poder cada día facturar? Usted ve a esas grúas, cada día se van llevando los carros. Es que no va a parar porque hay más carros que espacios. Entonces siempre va a haber carros estacionados en lugares donde no deben y hay negocio. Qué terrible. Qué terribles. Lamentable, pero cierto, señoras y señores. La hora exacta en todo el territorio nacional, 8:45, hay llamada telefónica. Le invito a que nos llame a la línea 997-944878 para decir la verdad, para hablar con la verdad, sin pelos en la lengua y sin tapujos ni ambajes. Muy bien, esta es nuestra línea telefónica, denuncia de la corrupción o cualquier acto irregular en Simordaza con Andrés Gamancho, señoras y señores. Vamos a la pausa ligerísima y volvemos.
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0: Bien, ya estamos nuevamente con ustedes en Sin Mordaza. Y la sección Conozco tu secreto ya salió, ¿no? Y nos han llegado videitos, nos han llegado, pues, está en todas las redes sociales el tema de Franklin Sotomayor, ¿no? Que se anda peleando, agarrando golpes con quien dicen era su funcionario anteriormente. Yo públicamente lo digo con las discrepancias que hemos tenido con el señor este, ¿no? En temas políticos, en temas de inoperancia en su gestión. Para mí un alcalde ineficiente ha sido Franklin Sotomayor, pero en este caso, o sea, lo están escupiendo, pues, lo están agrediendo. Y viene del otro lado a decir que él es el agresor. No, tampoco es así. La verdad nada más, la verdad nada más. Pero Franklin, no, si eres candidato, hombre público, no caigas en esas provocaciones, mi hermano. 8:47, Sin Mordaza, con Andrés Camacho. Buenos días, le escuchamos.
6: Aló.
0: Hola.
6: Hola, buen día.
0: Buen día.
6: ¿Sin Mordaza?
0: Está al aire, señor.
6: Ah, ok. Yo estoy llamando de Calca.
0: Desde Calca. Esa tierra tan bella que lo han llenado de propaganda millonaria, fundamentalmente los del PRI. ¿Qué pasó?
6: Sí, pues, es el PRI. No sé de dónde saca la plata.
0: Primero la plata. A ver.
6: Primero la plata. Por eso yo siempre le digo. Es que el invierte en propagandas. No va a hacer nada si entra. Porque esa deuda tienen que pagar, ¿no?
0: Uh-huh. De acuerdo.
6: Sí, porque lamentablemente otros candidatos. Yo estoy recorriendo toda la zona de Pizas así. Hablando de Zuca, hay veces, muchas veces, a la Zuca algunos, yo no soy partido de nadie, ni menos Zuca ya. Viendo la realidad en Pizas, sus comunidades, todos y comunidades había tenido Pizas. Entonces, la realidad, la Zuca se ha hecho bien de todo el alcance de Pizas, algunos periodos que no han hecho nada, nada, ha hecho la Zuca, la verdad, realidad. En 12 comunidades, toda la obra está dejando. Así, ese día, sábado, este sábado nomás, han inaugurado en centro poblado de Cuyo Grande una plaza. Es una hermosa plaza. Sí, esa la realidad está dejando la Zuca, la realidad.
0: En Pizas.
6: Porque yo, en Pizas. Todas las comunidades no falta obra, de verdad.
0: ¿Y cómo es que Zuca se atreve a ser candidato a la provincia teniendo una gestión inoperante como señal?
6: De repente él quiere hacer en provincia Calca demostrar, ¿no? Como empieza está demostrando, ¿no? A las comunidades haciendo obras, entonces de repente empieza a querer demostrar.
0: En Calca dirás, pero si tú mismo dices que es inoperante e ineficiente, ¿cómo tendría que demostrar? Te contradices, ¿no? Hola. ¿Tú eres hincha de Zuca? ¿Esa es la verdad, hermano? ¿Cuál es tu nombre? Hola. Hola. Bien. ¿Se fue la llamada o cortó? No lo sé, pero bien, bien. A ver, que vuelva a llamar. 8:50. Parece que algunos están tratando de defender a sus amiguitos, ¿no? Pero aquí tengo los gastos presupuestales del señor Zuca, pues, y no ha utilizado todo. Aquí está su ineficiencia como alcalde. Aquí tengo todo el cálculo de lo que ha sido la gestión de Carrillo y su regidor, el señor Palacios. O sea, aquí no tenemos absolutamente nada en contra. Esto no es personal, no tengo nada en contra de nadie. Mi chamba es decir la verdad. O sea, yo no tengo la culpa de que el señor Siriaco Condori ha tenido sus denuncias. Que venga y que responda, pues. Pero, del otro lado, colocar propaganda multimillonaria a todo dar. O sea, ¿de dónde sale la plata para la cerveza, para los grupos musicales, para las orquestas, para los cargos? ¿Quién pone ese dinero? Esa es mi pregunta. ¿Quién pone la plata y a cambio de qué han colocado la plata? Muy bien, hablaremos de ese tema seguramente más adelante aquí en Sin Mordaza, señora Tizet. Son las 8:51 en todo el territorio nacional. Nos está ganando el tiempo ya para llegar a la recta final. Está al otro extremo del hilo telefónico un joven que ha pues llegado precisamente nuevamente al Perú y está con nosotros durante estas semanas con la familia, luego de estar preparándose para seguir sirviendo a su patria, a su tierra. Lucas Andrés, hola hijo, ¿cómo estás? Bienvenido a Simordaza, te escucho.
7: Buenos días, padre. Gracias por la bienvenida. Perdón por cambiar un poquito el tema tan importante que están tocando, pero evidentemente no pudimos entrar ayer por todas las llamadas, el amor, todo lo que has podido recibir ayer de parte de la población, que en primer lugar estamos muy, muy agradecidos por eso, pero en esta oportunidad llamo con el amor de decirte feliz cumpleaños, padre, que te amo muchísimo. Gracias por ser el ejemplo y por demostrarnos cada mañana, cada domingo y sobre todo cada vez que puedo conversar contigo la calidad de hombre que has podido llegar a ser. Gracias personalmente por la valla tan alta que estás dejando a tus hijos, a tu generación y que sabemos que la población lo sabe muy bien. Te amo y además de amarte te admiro muchísimo, padre. Y gracias por todo. Reconocemos aquí en la familia el tipo de hombre que eres, lo que nos enseñas y lo mucho que haces, no solamente por tu familia, sino por la población. Y sabemos que lo que haces por la población es tan solo un reflejo de lo que haces por tu familia. Te amo con todo mi corazón. Sabes que te digo que siempre eres mi héroe, que a pesar de que crecemos, siempre tenemos un héroe en nuestra vida y en mi caso eres tú, padre. Te amo con todo mi corazón y agradecemos por el gran día que la población nos ha hecho pasar ayer, por la familia también que nos hemos podido reunir. Y si no queríamos dejar pasar la oportunidad, por más que ya pasó el día, no queríamos dejar gracias, pasar la oportunidad. Te amamos, te amo con todo mi corazón, padre. Y no te quitamos más tiempo, pero aquí tengo a tu madre también, a la princesa de la casa, que también quiere darte unas palabras.
0: A ver, madre bella, ¿cómo estás?
8: Buen día, hijito, rebosando de alegría al tenerte a ti. Hijo lindo, yo te amo mucho. Ayer no pudimos entrar, estábamos intentando, pero no pudimos porque había tantas llamadas. Y primeramente quiero decirte que tu cumpleaños es todo el mes. Entonces, sigue tu cumpleaños, amor. Y te amo mucho, hijito lindo. Tú eres mi héroe, tú eres todo lo que tengo en la vida. Y así, y también, primeramente, gracias. Quiero agradecerle a toda la población que te ama, a las personas que te han llamado ayer así cariñosamente. Se nota que ellos te quieren, padre. Gracias, padre, amiga. Como mi padre eres, hijo, como mi padre. Entonces, agradezco a todas las personas y seguiremos en ese camino defendiendo como lo defiendes a la población y sigue adelante, hijito. Tú eres una gran persona, que sea, bueno, que tiene ese amor a los semejantes, ¿no? Entonces, papi, pasaremos bonito estos días más porque falta para que termine el mes. ¿Y amor?
0: Muchas
8: entonces,
0: gracias, mami.
8: Ya, papito lindo, gracias. Te voy a pasar acá a tu otro hijo, que es un gran joven también, que está
0: Andrés
8: por ahí.
0: Aníbal, del Salchi. A ver, lo escucho. ¿Cómo estamos?
9: Hola, padre.
0: Oiga, me están sorprendiendo. Muchas gracias por la llamada.
9: Gracias, padre. Gracias por ser un ejemplo. Un hombre tan increíble que me ha enseñado muchas cosas. Te amo. Gracias por el día increíble que nos hiciste pasar ayer en tu cumpleaños. Feliz cumpleaños, padre. Te amo.
0: Gracias, hijo. Bien. Gracias Lucas, gracias Aníbal, gracias a mi viejo querido, gracias a mi madre. Está por ahí el Sandro, ¿no? Lucas.
9: No.
0: Salúdalo. Yo les puedo decir algo, hijos míos, gracias. Están corriendo lágrimas por mis mejillas en este momento, pero son lágrimas de gozo y de alegría, ¿saben? Y como le decía mamá en la mañana, no existe mayor regalo y premio que uno pueda tener en la vida si no es tener a la familia con vida y a tu lado. Son momentos incomparables y un día ya no estaremos juntos por el trajín normal de la vida, ¿no? Pero ustedes hacen que el mayor y el mejor regalo del planeta y del mundo que un ser humano pueda tener es tener a sus seres queridos al lado. Gracias, Lucas. Gracias, Andrés Aníbal. Gracias, mamita. Gracias, papá. Gracias, Mateo. Gracias a Dina, mi hermana. Gracias, Iván. Gracias, Elías. Y a toda la familia extendida, mis sobrinos. Gracias por estar en mi vida. Les amo, ¿eh? Un abrazo.
9: Te amamos un montón. Un abrazo de toda la familia.
0: Un abrazo. Me sorprendieron con el saludo, pero es así, pues, ¿no? Y este programa sale de manera abierta. No hay ninguna previa coordinación, ni mucho menos, ¿no? Bien, como me han conmovido, voy a tener que bajar la temperatura. Estábamos hablando y lo dejaremos para mañana. Nos están... Feliz cumpleaños, Andrés. Sigue bregando en la vida. Oh, Juancito, un abrazo para ti, mi hermano.
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4: 4 tomógrafos, todos malogrados. Por supuesto que en esta primera semana inmediatamente he dicho que se solucione ese problema. En segundo lugar, las redes, como acabas de decir, ¿qué pasa con las redes? Lo que pasa es que hay una red que recibe, para que pueda entenderme público, el Almenara tiene varios hospitales a su cargo y red. El 100% se le da el dinero, pero como Revalianti necesita el 95%, lo utilizan ellos y solo el 5% reparten el dinero. Por eso es que no hay equipos, no pagan al personal, no se puede atender. Eso vamos a cambiar, porque con un central de costo podemos decir, ah, bueno, pues Revagliati, tú necesitas solo 80% o 75%, te vamos a dar según tu producción y tu productividad. El resto, con este central de costo, vamos a corresponder a la red. Son 25 policlínicos que tenemos con la red Revagliati, ¿no? Entonces, igual Almenara, Sabogal.
5: Claro.
4: Realmente, yo sí tengo mucha fe y mucha esperanza, y quiero también agradecer a la población porque está teniendo confianza para poder salir de este momento tan difícil que representa esa salud.
5: Es imposible entender lo que está pasando en la salud. Es decir, tú estás diciendo, vamos a poner el acento en el interés del paciente, ¿no es cierto? Y el problema es que el interés no ha estado puesto en el paciente, y lamentablemente el manejo de los recursos no ha sido para atender los problemas de los pacientes, sino para que algunos se hagan ricos, y algunos muy ricos, porque ha habido mucha corrupción en la salud, Zulema. No, sí. Se puede tapar el sol con un
4: así
5: dedo.
4: Así es, Lu.
5: Nicolás. Es una enfermedad crónica en la salud.
4: Y eso yo agradezco a la Contraloría, porque ya comenzó a hacer la gestión de control financiero. El señor ministro ya había mandado una carta para que ingrese la Contraloría, y luego viene ya la propia Contraloría también en los procesos, ¿no? Pero efectivamente es una burocracia que se ha encontrado. Solo voy a hablar de la presidencia, que es lo que en estos 11 días tengo conocimiento. Presidencia, organización matricial, con más de 178 casilleros de gerente, sugerente y de sugerente, de sugerente, de sugerente, y debajo de eso casi 600 más.
5: Esa es la estructura de la presidencia.
4: Eso no puede ser. La presidencia tenía casi 14, 15 asesores. Imposible. Eso no puede darse. La gerencia igual. casi 12, 10 asesores. Con eso ya solamente les estoy diciendo, por eso esa burocracia, y ya he comenzado a estructurar un organigrama y una organización por procesos. Cumplimiento de funciones y perfiles que realmente, con la experiencia de gestión, espero, y más la gente que está viniendo a formar equipos, realmente dando todo y dejando y pensando en el país y pensando, y ahí quiero agradecer a este gran equipo que está dejando para con la sus demás tareas que tienen o sus propios trabajos que ya tienen, apostando por este liderazgo y la presidencia de salud para llevar adelante lo que realmente queremos, que la atención de salud en nuestros asegurados en las 25 regiones del país mejore. Y mira que todavía nos falta ir a las regiones. Ayer veía, por ejemplo, en una representación que tenemos aquí en Cajamarca, en una provincia, en un distrito, un laboratorio A1, un centro policlínico de salud que han construido para atención ambulatoria con un laboratorio A1. ¿Cómo quisiera que esos equipos tenerlos en los hospitales centrales? No hay médico. ¿Cómo pueden seguir construyendo elefantes blancos? Yo ya lo viví con el niño San Borja. El niño San Borja estuvo paralizado casi 2 años, 3 años. Y mientras que en otras entidades necesitábamos camas, igual está. Tenemos equipos en salud que han inaugurado y no hay recurso humano. Tenemos camas y no hay recurso humano. Eso vamos a priorizar definitivamente.
5: Claro, pero el problema es que, como tú dices, no tienes el personal, digamos, de salud que requerirías para hacer que esto funcione, y tienes un aparato administrativo gigantesco, ¿no?
4: Por eso es que ha habido...
5: ¿Y qué vas a hacer con eso, Zulema?
4: Ya hemos dictaminado, es duro esa medida, pero quiero que me entienda también la población y los mismos trabajadores, que he encontrado más de casi 13.000 locadores. La data exacta, aproximadamente te voy a decir, de 13.000 a 14.000 locadores de servicio, y muchos de ellos sin pago administrativo, sin orden de servicio.
3: ¡Exitosa!
4: Y se ha dado por concluida ya el trabajo, y se va a evaluar, por supuesto, a los que sí son necesarios. Solo la parte administrativa.
5: O sea, solo en lo administrativo se encontró, sí, que hay 13.000 personas que no tienen un vínculo laboral directo.
4: Algunos. ¿No? Que sí. No debería trabajar sin orden de servicio. A diferencia de la parte asistencial, que son médicos necesarios que por necesidad hasta han estado trabajando, sí, sin órdenes, pero salvando vidas, y felizmente ahí tiene un sustento.
5: Nosotros hemos tenido testimonio de gente sin cobrar.
4: Sin cobrar, 3 meses, 4 meses, 3 meses. Y ya, por ejemplo, hace 2 días hemos distribuido a las regiones para que puedan pagar al personal asistencial y luego al personal administrativo que se debe, pero no he podido mandar lo que realmente es la deuda exacta, porque estamos en proceso de sincerar esta deuda. Pero al menos cada gerente de red tiene que ver la necesidad de decir y validar realmente el trabajo del personal, pero sí ha habido una burocracia tremenda. Todavía estamos en este proceso porque el 30 de septiembre cumplen su trabajo, pero ya se está disponiendo casualmente el cese de la parte administrativa. No podemos con esto. Ese dinero más bien va a servir para poder dar el soporte a lo que más necesitamos,
5: personal,
4: a la parte asistencial.
5: Claro, pero no solamente en términos de personal, pero la cantidad de reportes que hay de equipos
4: malogrados,
5: de equipos que no han recibido
4: medicamentos, abastecimiento,
5: insumos, medicamentos que no se entiende.
4: Exacto. Y lo peor que cuando uno va y dice, estoy en 90%, estoy en 99%, imposible, pues, porque la realidad es otra. No me pueden decir que están en 99, en 95% de abastecimiento, cuando vemos que no hay medicamentos, ¿no? Entonces, y cuando, sí quiero decir algo, cuando tú me dices...
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4: Han construido, hay equipamiento y el recurso humano, es que primero se tiene que pensar en el recurso humano para seguir construyendo. No se puede pensar en ladrillo y cemento.
5: Piensas en construir, y además cuanto más grande el hospital mejor, porque la comisión es más grande, y no piensas que eso tiene que ser parte de todo un sistema donde tiene que haber un primer nivel de atención y un trabajo muy serio de prevención y la cúspide, digamos, de la pirámide son los hospitales de alta complejidad, como le dicen, y en todo el camino tiene que haber personal. para que pueda sostener eso.
4: Y por
5: pero
4: eso,
5: cuando lo que estás pensando es dónde sale el billete rápido y las comisiones.
4: Cemento y ladrillo, ¿no?
5: Punto. Ya si atienden, no atienden, e incluso si se inaugura o no se inaugura, no les importa su lema.
4: Y ahora, y hemos encontrado en las pocas regiones que estamos recibiendo el reporte, pero en este momento cuando ya tengamos el equipo conformado, y lo tengo que decir, no es fácil conseguir un equipo que puedan apostar por esta atención de compromiso y vocación en eSalud, porque realmente se han encontrado situaciones muy críticas, Nicolás, de corrupción, pero y eso lo determinará las entidades respectivas, pero tengo, por eso te digo, la esperanza y la confianza de que sí podemos resolver ya algunos problemas como lo estamos haciendo en estos primeros días. Yo llegaba el lunes al Sabogal, fui a ver la emergencia, todas las emergencias, Sabogal, Rebagliati, Almenara. Rebagliati tiene 150 camas para emergencia. Una noche, 400 pacientes. ¿Quién resiste eso? Si solo tiene 150 camas. Y es porque las redes no están
5: funcionando.
4: Llegué al Sabogal, tiene 90 camas. Y ese día,
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4: en el 12 del día, tenían 168 pacientes. Y me acerqué a un paciente y le dije cómo estaba, con fractura de pierna. Y me dijo, doctora, ¿me están atendiendo bien? A pesar que estaba en el pasadizo y en una camilla. Ya la habían fijado, había hecho la fijación. Y me dijo, lo único que le pido es que mi familiar se quede media hora. Eso es inconcebible. Ya sabemos, y hay estudios científicamente, que el familiar tiene que estar al lado del paciente. Son ellos que nos ayudan a sostener una enfermedad. Son ellos que nos permiten dar alimentos cuando nosotros no nos podemos mover, porque no tenemos la capacidad resolutiva de recursos humanos para atender a tantos pacientes. Son ellos que permiten la movilización de poder acompañar. Y por eso sí quiero agradecer, porque he tenido el respaldo del ministro Chipuc, inmediatamente sacó la resolución. Y esto ya es sostenible para siempre. Estamos reglamentando casualmente cómo va a ser el acompañamiento del familiar, porque en emergencias están tan saturadas, tampoco te podemos permitir que ingrese cualquier persona, porque si está, sabemos que hay todo tipo de enfermedad, también tenemos que evitar contagio, pero al menos me ha dado gusto que todas las estados, Rebagliati, Salvogala y Almenara, en la parte pediátrica, y están las 24 horas ahora con su mamá, con su papá, y escuchar el agradecimiento, y ellos se van a recuperar rápido. Nicolás, yo lo vengo haciendo desde el niño San Borja, donde veíamos las estadísticas, cómo el tiempo se acortaba de hospitalización, la recuperación de una cirugía era más rápido porque el paciente no se siente,
5: claro,
4: solo. Hay un acompañamiento, hay cariño, y el personal también. Tengo, por favor, quiero que entiendan la población, que hasta ahora dice, llamo y no se acerca. Es que ya les estoy diciendo, tenemos recursos humanos para 90 camas, pero ese día hay 160 pacientes. Tenemos camas para 159.
5: ¡Exitosa! Y hay 400.
4: ¿Quién sostiene? De verdad que al entrar Rebagliati me hizo vivir momentos de la pandemia, porque yo he estado en el campo de la pandemia. Y en la pandemia,
5: claro, hemos dado. Tú entras a algunas emergencias como la de Rebagliati y dices, por Dios, empezó la pandemia y yo no me enteré.
4: Sí, sí.
5: No, eso es la realidad cotidiana.
4: Y es duro, porque quienes más están ahí son nuestros adultos mayores, que años han venido cotizando a un eSalud, que es su sol, su plata, su dinero, y que merecen un tratamiento de calidad, oportuno, seguro, con trato digno. Y espero, yo realmente tengo fe en que lo voy a cambiar.
5: Es un problema grande, ¿no es cierto? Porque, es decir, si tú piensas en el largo plazo, la solución es que tiene que funcionar el primer nivel de atención, los hospitales tienen que ser lo que deberían ser y no son, tienes que resolver problemas de equipamiento, tienes que hacer una reingeniería de personal, tienes que acabar con la corrupción y, por lo tanto, es decir, pero ¿por dónde empezar cuando te encuentras con este? Tienes que haber estado sentada en el escritorio, que más no lo conozco, me dicen que es grandazo, es así, ¿no?
4: Sí, y no. Y de verdad que sí es grande, pero como soy operativa, Nicolás, Yo prefiero estar en los hospitales, en el campo. No he podido todavía viajar, pero sí pienso estar. Y también quiero agradecer algo que me sorprendió: la Asamblea Nacional de Médicos, de los cuerpos médicos, que por suerte tuvieron su asamblea programada ya aquí en Lurín, llegando de todas las regiones del país. Y solo, ¿sabes qué me pidieron? Y eso me sorprendió. Y agradecí. Concurso meritocrático, que ya lo estoy haciendo, sino que tengo que hacer normas y soporte para realizar inmediatamente el concurso meritocrático en todas las regiones para las jefaturas y las gerencias, y me pidieron que por favor viera la necesidad de arreglar los equipos modernos. Eso me pidieron.
5: Yo no te quiero comprometer con lo que voy a decir, pero lamentablemente una de las tragedias nacionales y uno de los grandes vacíos es la reforma del aparato del Estado, ¿no? Eso tiene que cambiar, tiene que dejar de ser ineficiente y corrupto. Y lo que pasó en estos últimos años es que el pedazo de la torta que le tocó a Alianza para el Progreso fue salud. Y es salud, de paso, de Yapa, ¿no es cierto? Y mira cómo estamos. O sea, se acabó la meritocracia ahí.
4: ¿Y eso?
5: ¿O no? Dime sí, la verdad, yo... de lo que has encontrado.
4: Sí. O sea, no hay meritocracia en los cargos gerenciales, ¿no? Yo, pues, lo primero, yo soy gerente público de servir. Yo me formé para poder dirigir una entidad, ¿no? Entonces, por supuesto que tiene que haber concurso. No he encontrado yo las jefaturas, todo ha sido puesto pues a dedo, ¿no? Entonces, claro. Ahora tiene que haber concurso meritocrático como se debe. Y estoy, las normas y el reglamento, tengo que cambiarlo. Estoy cambiando también, como te digo, esta organización matricial. Si eso veo en la presidencia, ya puedo imaginármelo cómo están las regiones. La misma burocracia.
5: Claro, porque es un aparato gigante, ineficiente, lento, es decir, poco amable, por decirlo menos, con el paciente. Y un sistema asistencial sin personal, sin recursos, sin instrumentos, ¿no es cierto? Saturado.
4: La saturación, sobre todo, y la atención, y esperando, como decíamos, lista de esperas en consulta externa, en cirugías tan difíciles y complejas que ya deberían ser intervenidos, ¿no?
5: Ahora, antes de seguir adelante, tú te has encontrado con una realidad que tienes que cambiar, pero ¿qué vas a hacer? Tú ya lo has dicho, hay un problema con los locadores de servicios de temas administrativos, de gente que tiene que ser evaluada la necesidad de su permanencia ahí o no, ¿no es cierto? Pero en segundo lugar, ¿cómo vas a hacer con esa cantidad impresionante de gerentes y funcionarios? O sea,
4: por eso,
5: ¿vas a someter a concurso a todo el mundo?
4: No, tengo que cambiar la organización matricial. Yo te decía que en presidencia tengo más de 168 casilleros, y debajo de eso hay 10, 15 más. Entonces llegan a 600. Esa organización nadie lo resiste. Ya está dispuesto que esa organización tiene que cambiarse. Hay sugerencias, ¿no? Entonces, no, eso te tiene, esa organización, por supuesto que te tiene que cambiarse. No puede duplicarse las funciones. Vamos a reducir, y eso sí se puede hacer. Eso lo hemos hecho. Nosotros siempre hemos hecho, cada vez revisamos nuestro reglamento de organización de funciones, y ahora tenemos ahí la gerencia de planeamiento, presupuesto y organización, que le he dado la tarea en 2 semanas que me presente un nuevo organigrama para esa salud. No con esta.

0: burocracia. Porque si se mejoran los procesos, se va a mejorar los procesos de atención.
1: Claro,
0: de los
1: pero pacientes. Eso es a lo que quería ir. ¿En qué momento? Porque, es decir, este tema del que se está hablando, de las historias clínicas
0: electrónicas,
1: ¿no es cierto? Del sistema integrado de comunicación, o sea, ¿cómo está eso? O sea, ¿por qué un paciente tiene que levantarse de madrugada, hacer colas horribles y al final no tener atención? O ser atendido, no, semanas, meses después de lo que era su requerimiento real, ¿no?
0: Esalud tiene historia clínica electrónica y esa es la gran fortaleza, pero no tiene data y no hay interconexión, cuando ya lo había. Esalud lo tenía, era uno de los sistemas de salud que ya había digitalización. Y ahora tengo que volver a empezar, porque no lo hay. No lo hay.
1: Por eso se perdió lo que se tenía.
0: No hay.
1: Tenemos que ir, son 9:27, perdón. Tengo que ir a la pausa, Zulema. Yo creo que esto le interesa muchísimo a la gente, sobre todo muchísima gente, millones de personas. Sí,
0: 13 millones de asegurados.
1: Que sufren cotidianamente, ¿no? Y que tienen que además meter la mano al bolsillo si quieren curarse. Volvemos con la presidenta de salud.
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3: 9:27.
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Soy Nicolás Lúcar, esto es Hablemos Claro. Está en nuestros estudios la doctora Zulema Tomás. Ella es presidenta de Salud desde hace unos pocos días. Y estamos hablando, y creo que...

0: formando un equipo, teniendo la mirada puesta en el paciente, eso va a ser nuestra gran fortaleza. Ya comenzamos a tomar medidas, reducción de personal, cambiar esa organización matricial, inmediatamente tener la data exacta del equipamiento a nivel nacional, porque no tenemos la data exacta de todo el equipamiento que tenemos, y las terciarizaciones que se ha llevado a cabo debido a que los equipos están malogrados, todo eso.
1: Pero eso es parte de un negocio, ¿no es cierto? Dejar que el equipo se malogra, tercerizas, y el negocio está en la tercerización, como decía, ¿te acuerdas?
0: Y es por eso que con nosotros tenemos que tener todo un soporte, por ejemplo, de la prestación de lo que es servicios generales, ingeniería, para tener mantenimientos señalados para los equipamientos a nivel nacional.
1: Claro, deberías tener el registro de todos tus equipos, cuándo los compraste, cuál es el tiempo de vida que van a tener, cada cuánto tiempo le toca mantenimiento, cuál es el estado que hay, qué reporte hay, si ha habido algún incidente, en tiempo real.
0: Así es.
1: Para actuar.
0: Todo eso no existe. No lo tenemos. Y en estos 11 días, porque tengo que presentarla también ya la casuística, la data, sincerar todo, tengo que presentarme ante el Congreso porque están pidiendo cómo hemos encontrado esa luz, y está bien porque tenemos que decir las cosas. Estamos justo sincerando la data. Esperemos que realmente cada red donde nosotros vamos a estar en cada región podamos tener, al menos llegar a la exactitud del equipamiento que tenemos, a la exactitud del recurso humano que se cuenta, y al abastecimiento de medicamentos, insumos y dispositivos médicos, y también las patologías que territorialmente necesitan la atención mayor en nuestra entidad. Yo quiero reconocer nuevamente que sí es complejo, es difícil, no es fácil, por eso sí pido, Nicolás, y tú lo acabas de decir, que por favor, la salud no espera, la salud no puede esperar, pero al menos el aspecto administrativo ya estamos dando nosotros señales de poder mejorar con un concurso meritocrático, con sin cerrar la data, con el financiamiento. Tengo un consejo directivo, yo no soy sola, yo soy parte de ese consejo directivo y nadie habla del consejo. Sí, seré la presidenta de salud, pero soy parte de un consejo directivo que tenemos que tomar decisiones, ¿no? Tenemos que tomar decisiones y cuento con representantes de la mediana y la gran empresa, de los trabajadores y de los entes de salud. Entonces, ahí se tiene que tomar también, y ahí espero que haya esa. Se están tomando ya decisiones y están conllevando a que realmente apostemos porque la salud sea diferente en esa salud.
1: Para hablar de los problemas que sufren cotidianamente los pacientes, las citas, ¿cómo se va a afrontar y cómo estás afrontando el problema, Zulema, de por lo menos acortar los plazos?
0: Sí, en este momento estoy activando nuevamente Hospital Perú, que va a poder ir a las regiones a operar con médicos, porque hay todo ahí, ahí tengo oferta flexible, una gerencia donde se dedica a un hospital que va a hacer campañas a nivel nacional. Eso está ahí, no es por momento, ya es una gerencia. Estoy activando Hospital Perú y Padomi. Como te decía, gran parte de si nosotros vamos a la emergencia está nuestro adulto mayor, con patologías de diabetes, hipertensión y sus secuelas y complicaciones. ¿Cómo podemos sostener eso si tenemos las redes adecuadas de atención, la red adecuada de atención y Padomi? Padomi, ay, yo escucho, realmente siempre he escuchado la atención que recibían, el medicamento realmente estaba oportunamente, y ahora también vamos a tener que volver a retomar y a revalorizar lo que Padomi representó en muchos años. Y yo sí creo que sí lo vamos a hacer
2: exitosa,
0: porque hay gente muy comprometida en esa gerencia.
1: Pero, ¿qué significa? Que ahora el procedimiento de citas, es decir, tú vas a poder gestionar tu cita de manera virtual y vas a tener la garantía de que vas a ir el día que te toca ir, que necesitas ir, porque para un trabajador ir a una cita médica, ¿no es cierto?
0: Implica. Vamos a conllevar nuevamente a la digitalización. Ya lo tenía, salud, ya lo tenía. O sea, ahora

0: vamos a reactivar casualmente todo lo que es la digitalización del call center para que el paciente no esté esperando manualmente qué día me toca, va a la entidad, espera largo tiempo para ser atendido en admisión. Se pierde toda una mañana casi para ser atendido. Eso vamos a tener que mejorar todo lo que es el call center a nivel de todas las regiones para que el paciente tenga la llamada como debe ser. Nosotros, yo ya tengo experiencia en eso, ¿no? O sea, cero colas, todo era por concerte y digitalizado nuestras citas, ¿no? Y eso se tiene que volver a hacer inmediatamente.
1: O sea, tendrías que llegar al área que te corresponde de ser atendido y tu nombre ya está registrado y la hora a la que te toca ser atendido y tú vas, llegas y te van a, ¿no?
0: Sí, eso ya lo vemos en varias entidades de salud. ¿Por qué nosotros no volvemos a tener que retomar? Porque eso ya lo había en salud.
1: Ahora, ¿han hecho alguna proyección de cómo se van a cortar los tiempos?
0: Estamos en eso, Nicolás. Recuérdate que...
1: Porque tampoco le puedes prometer a la gente que una situación tan catastrófica como la que estás ahora va a cambiar de la noche a la mañana, va a ser un proceso, ¿no?
0: Por eso es que estaba pidiendo por tu intermedio que tengan un poco de paciencia, que la salud no espera, y estamos actuando rápidamente, pero estamos dando prioridad
2: exitosa
0: a las citas que sean digitalizadas y a través de llamadas y call center para que el paciente tenga su cita en línea.
1: Pero tú dices que están haciendo una especie de arqueo
0: del financiamiento.
1: No, aparte del financiamiento, no es arqueo la expresión precisa, sino contando todo el equipo que tienen y las condiciones en las que están, porque en este momento no tienes dónde entrar para saberlo. O sea, tú preguntas, a ver, ¿cuántos tomógrafos, resonadores?
0: O sea, tenemos
1: una data.
0: Se miran
1: las caras unos a otros, pero no.
0: Tenemos la data parcial, pero tenemos que sincerar. Eso estamos haciendo, sincerar la data de equipamiento a nivel nacional, porque no solamente es Lima, es a nivel nacional. Y eso es lo que estamos haciendo, sincerar la data. Y por supuesto también nuestra otra, o sea, si nosotros tenemos gestores meritocráticos en las regiones, todo tiene que mejorar, van a ser evaluados. Se tiene que medir producción, productividad de atenciones, ¿no? Entonces también tiene todo que ser evaluado en este sentido. Todos.
1: Y los medicamentos, porque otra de las pesadillas, o sea, primero pasas por todo el padecimiento hasta que logras una cita. Te dan tus medicamentos y resulta que los medicamentos no están, ¿no? O te indican una cirugía y...
0: Y no hay los dispositivos o...
1: ¿No? O una prueba de laboratorio y ¿no? ¿Cómo vas a resolver ese entrampamiento que hay?
0: Es que si no tenemos abastecimiento adecuado de medicamentos, es porque no ha habido una adecuada programación, una adecuada planificación, pero no solamente se ha basado en esta parte, porque hemos visto ahora que me he reunido con el personal, el área usuaria y farmacia tienen todo, ellos sí tienen todo la data. El proceso se ha llevado a nivel
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0: de lo que es abastecimiento y logística para comprar. Nosotros tenemos una central de abastecimiento que se llama CEAVE, ¿no? Y que depende de los procesos logísticos. Ahí ha habido la demora, ahí ha habido que no se ha desarrollado un adecuado proceso de compras. Tenemos que mejorar ese sistema de abastecimiento, de compra íntegro, responsable y cero corrupción,
1: ¿no? ¿Y cómo se va a manejar esto de las... de las tercerizaciones, porque habría que establecer cuáles realmente son necesarias y cuáles son prescindibles, ¿no es cierto?
0: Eso se tiene que evaluar. Todo eso lo tenemos que evaluar en el transcurso de un corto a mediano plazo, pero tenemos que actuar rápido porque es dinero del asegurado.
1: Ahora, una última pregunta, Zulema. Tú estás hablando de la necesidad de un cambio, una modernización, pensando en el paciente, ¿no es cierto? Pero los asegurados son los dueños de salud y los aportantes, es decir, las empresas que aportan y los trabajadores a quienes les descuentan son los dueños de salud.
0: Así es.
1: ¿Por qué esta vez, felizmente, se ha nombrado una presidenta de salud que, digamos, califica para el puesto finalmente? Pero eso no debería ser cambiado también, o sea, que la presidencia de salud sea decidida de una manera que no dependa de la política, ¿no?
0: es que se debe cambiar también, por supuesto, porque la única forma de poder permitir y hacer planes de acción a mediano, a corto plazo y también a largo plazo es con la sostenibilidad. Si no hay sostenibilidad en el cargo, tú lo acabas de decir, 14 presidentes en menos de 10 años. Tengo entendido que son, yo soy la doceava en 5 años, ¿no?
1: Doceava. En 5 años, 12.
0: Sí. ¿Con qué sostenibilidad? Y entra un nuevo presidente y cambio de directores, de gerentes, de gerentes, de gerentes. Yo lo he tenido que hacer porque dirá, la doctora está hablando, ella también, tengo que cambiar, pues porque no puedo, no tengo confianza en lo que está en este momento, ¿no? Entonces tengo que cambiar, por supuesto, las gerencias principales. Pero, tiene que ser también casualmente concursado y meritocrático para que sea sostenible, por supuesto. La presidencia ejecutiva también debería ser concursada, ¿no?
1: Zulema, yo te agradezco mucho por estar con nosotros ahora, por además haberte comprado este pleito, porque tú lo estás haciendo bien, o sea, tu hospital es una especie de joya, ¿no es cierto? Un sistema de salud tan venido a menos, me refiero al Instituto del Niño de San Borja, ¿no? Que me sorprendió el otro día, me hablaban de la limpieza del aire, que es algo que no, por lo que nadie se preocupa, porque una de las,
0: sí,
1: o sea, se está tratando de acortar los tiempos de permanencia para evitar los contagios
0: intrahospitalario, ¿no?
1: Y cuando yo he preguntado, pero en algún lugar funciona esto en el Perú, sí, sí. Me dicen en el hospital, sí, de
0: nosotros
1: San Borja.
0: Hacemos mensualmente,
1: ¿cómo es eso? Que cuidan la calidad del aire,
0: hacemos estudio de la calidad de aire y también el lavado de manos, Nicolás, que muchos no le dan la importancia en salud. Un lavado de manos, no, ahí está el contagio, en las manos, de tantas bacterias, de tantos virus, ahí está el contagio. Yo doy prioridad a esas cosas. Espero de verdad cambiar la situación de salud, tengo fe y esperanza con todo el equipo, con todos los que representan en este momento a los trabajadores de salud.
1: ¿Sabes,
0: ¿no?
1: ¿Sabes algo para terminar que a mí me llama la atención de todas las veces que he conversado contigo? Que tú le pones corazón. Es decir, no solo necesitamos gente honesta, gente con capacidad de gestión, gente profesionalmente calificada, sino sobre todo en temas como este, gente que tenga corazón.
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1: Que se dé cuenta que al otro lado hay personas sufriendo, personas necesitadas de ayuda. Y eso tiene, es decir, eso replantea, o sea, plantea de manera distinta la relación con los pacientes, ¿no?
0: Es que, Nicolás, tenemos padres pacientes, hijos pacientes, hermanos pacientes, uno mismo es paciente. ¿Cómo quisieras que te atienda? ¿Cómo quisieras tener una calidad digna de tratamiento oportuno? Eso es lo que yo espero para la asegurada.
1: Zulema Tomás ha estado con nosotros. Mucha suerte. Mucha suerte, muchas gracias por estar aquí.
0: Gracias, Nicolás.
1: Vanessa Rubio, ¿dónde está Vanessa? En el Callao, adelante, Vanessa.
3: Nicolás, muy buenos días. 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
3: 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Y con esta información, Nicolás, volvemos contigo en estudios.
1: Muchas gracias, Vanessa, y vamos ahora directamente a nuestra secuencia Elige Bien.
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1: Está el día de hoy en nuestros estudios Alberto Tejada, candidato a la alcaldía de Lima por Acción Popular.
7: ¿Cómo estás, Nicolás? Muy buenos días, encantado de saludarte nuevamente por aquí.
1: Tú eres médico, acabamos de estar con Zulema. La cosa está...
7: El encargo es realmente una gran responsabilidad, pero ella tiene cualidades, ha hecho un gran trabajo en el Hospital del Niño, me consta, y es una profesional competente y tiene también una experiencia de haber sido ministra de Salud. Eso es una cosa que también suma en todo este proceso de una institución que realmente requiere sacarla adelante, porque es el asegurado la víctima, ¿no? Como lo dijiste bien, esto le pertenece a los contribuyentes, no le pertenece al Estado,
1: claro.
7: Le pertenece a los contribuyentes. Esto hay que verlo como un gobierno corporativo.
1: Ahora, el tema que no lo pudimos terminar de tratar hoy es cómo enfrentar la emergencia ahorita con esta especie de carga, ¿no? De pacientes esperando ser atendidos con citas postergadas.
7: En realidad, ¿no? Cuando tú preguntas ahí de una manera consecuente es ¿qué hacemos mañana? ¿Qué hacemos después y qué vamos?
1: Claro.
7: Yo creo que la ruta la tiene, ¿no? O sea, hay que digitalizar, hay que ir a hacer el call center más potente, pero en el corto plazo hay que descomprimir la carga de atención, porque claramente lo dicen, no alcanzamos a atender a todos los que nos piden cita. Bueno, yo creo que ahí entran el intercambio prestacional. O sea, yo una de las cosas que postulo para la Municipalidad de Lima es que el CISOL y sus 30 establecimientos en Lima pues hagan un convenio con el Salud y con el CIS y les atiendan su diabetes, su hipertensión, sus adultos mayores.
1: Para ahí, descargar.
7: Es que ahí yo me quito el 50% de la carga del hospital. Las emergencias en Lima y en el Perú entero son los lugares donde tú vas porque no sabes a dónde ir. Tú cuando tienes una enfermedad, hoy día te veo resfriado, vas a la farmacia porque, señorita, ¿qué tomo para esto? Que podría ser un COVID o podría ser cualquier otro tema más complicado, pero tú vas a la farmacia, donde no deberías ir, a comprar un medicamento que, dicho sea de paso, cuesta hasta 20 veces más del precio que debería costar sin que nadie defienda al paciente, porque dicen, te vendo una molécula que se llama omeprazol, una que se llama tamsulosina. Tú dices, bueno, eso me ha indicado el doctor, pero no, esas son...
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Como pasa el tiempo, señores, en una fresca mañana de hoy. Hoy es jueves, edición de hoy, jueves 24 de septiembre de este 2026. Amanecimos con otro cielo típico, característico. Cielo esperanzador, cielo serrano y cielo, señores, donde se nos vienen algunos efectos propiamente de la naturaleza cuando éstas deberían de adoptarse medidas, particularmente prevención. Así que vamos a también ampliar, toda vez que sea necesario, estos cambios climáticos. De hecho, que hay que seguir con los cuidados, porque en horas de la tarde, en horas de la noche, en la madrugada, sigue el intenso frío. Y de hecho, cuando nos referimos a nuestros hermanos que están en las zonas altoandinas, la están soportando igual. Ellos están sufriendo y siguen sufriendo las consecuencias de las bajas temperaturas, que incluso llega a cero, bajo cero grados. Y lo que sí llama la atención, cuando tocamos este tema de nuestros hermanos de las zonas altoandinas, ahí, señores, sí se soporta increíblemente el intenso frío. Y además de los animales que tienen, también de sus áreas de cultivo, sus viviendas, en qué estado están, la situación definitivamente es grave. Pero como los programas sociales están de por medio, calculo que están adoptando las medidas pertinentes para no tener consecuencias, señores, porque nuestros hermanos del campo, particularmente estos ciudadanos que están en las zonas altoandinas, como son las provincias altas en la región, deben estar cumpliendo con todos los pormenores para evitar consecuencias lamentables, como son incluso directamente las enfermedades broncopulmonares y afecciones respiratorias agudas. Es un tema sinceramente crucial. Y a propósito de salud, vamos a tocar un tema también importante, señores, donde se tiene tenemos una nueva presidenta en el ámbito nacional de e-salud. Vamos a saber, vamos a comunicar, informar qué es lo que tiene en el plan, en su plan de trabajo. Digo, 9 minutos. ¿Nos acompañan, señores, a nuestra oración de todas las mañanas? Sí, porque es nuestro estilo de estar siempre cerca de nuestro Dios Todopoderoso. Y aquellos que poco o nada les interesa o no tienen deseos o tienen temor de mencionarlo por su nombre, igual. Porque cuando llueve, señores, llueve para todos, ¿no es así? Y cuando viene la gracia divina también es para todos, para los pecadores, no pecadores, para los huchazapas también. Llega, señores, el premio. Pero en este momento vamos a inclinarnos rendidos de fe ante su presencia de nuestro Padre Celestial. Él tiene un nombre y le decimos: Padre Celestial, tú tienes un nombre y tu nombre es santificado. Padre Jehová, por tu amadísimo Hijo nuestro Señor Jesucristo, primero para pedirte perdón por todos los pecados que hemos cometido. También para pedirte gracias por este amanecer, por este día, por esta luz, que ha de ser como nuestro alimento que fortificará nuestro cuerpo y espíritu y vivir más. Y llevar de tu elemento como mensajero de paz, de amor, que lo haremos por este medio. Por eso bendice este medio. Danos mayor sabiduría para hacer bien las cosas. Te pedimos por los menos necesitados. Te pedimos por aquellos que están en los hospitales, por nuestros ancianos, por aquellos que están en las cárceles esperando libertad. Particularmente por todos aquellos que están en agonía. También te pedimos, Padre amoroso, bondadoso, cuida nuestro pueblo, nuestra nación, nuestro planeta Tierra. Tú que vives y reina por los siglos de los siglos. Amén. Muchas gracias si usted nos ha acompañado en esta bonita oración. Dice la mañana con 11 minutos la hora, señores, en todo el país. Antes de ingresar al tema principal sobre e-salud, está crítico. ¿Cuántos de los presidentes cambiaron durante más de cuántos años? 12, 13, 14 años, señor. Y es increíble que no se hayan logrado objetivos fundamentales en la salud de los peruanos. Fíjense, y no lo digo yo, estamos hablando, señores, de los incompetentes y de gente lamentablemente que no reúnen las condiciones porque políticamente, porque el favor político está de por medio, fueron los responsables
quienes estuvieron en esta importante misión. Nos referimos pues a los gerentes ejecutivos, a los presidentes ejecutivos de E-Salud, estoy hablando a nivel nacional, donde lamentablemente, señores, oiga, no se hicieron nada, simplemente se han beneficiado el derroche por enriquecerse ilícitamente y el resto no les interesa, la salud del pueblo no les interesa. Y lo peor, ¿cuántas deudas ha dejado? Y finalmente, si se han obtenido algunos equipos, señores, llegaron y no se utilizó, no se lograron el tener que brindar atención en la misma, y lamentablemente, señores, esto ha generado reacciones. El mismo personal, en cada hospital de los asegurados, señores, oiga, ¿qué dijo el personal? Claro, en algunos casos simplemente se callan, porque pobre de aquel que hable, señores, contra su director o contra su jefe, lamentablemente así funcionan. Porque van a ser suspendidos, o simplemente, pobre de aquel que hable contra su jefe. Ese es el meollo del asunto. Motivo por la que todos calladitos, y lamentablemente ahí están los equipos. ¿Cuántos equipos, señores, de última generación que han sido adquiridos? Ahí están. Simplemente empolvados, con telarañas. Y cuando se deciden, en efecto, como es que no se da en funcionamiento, es que no hay pues personal especializado. ¿Qué le parece? Motivo por el que esto ha sido tomado en cuenta inmediatamente, y esperemos, señores, que ahora la nueva presidenta ejecutiva de Salud sea independiente. En otras palabras, además de su independencia, tiene que ser autónoma y proceda, señores, de manera así radical, sin contemplación de ninguna naturaleza. Porque muchas personas, señores, creen que tienen coronas pues al interior del hospital, desde los directores, desde los jefes y demás ciudadanos, incluso desde los médicos, enfermeras. Y lamentablemente esto ha producido una serie, señores, de efectos. Todo es negativo, negativo. Cuando los asegurados que les permite tener al derecho que le asisten, porque es un derecho que no puede ser vulnerable, que no puede ser vulnerado, porque a cada ciudadano, en su condición de ser asegurado, señores, le descuentan. Porque de por medio están sus pagos correspondientes que es destinada. Motivo por la que ahora esto va a cambiar. Esperemos que sea así con la nueva presidenta de esta entidad de salud. Vamos a tener más adelante, señores, alcances importantes sobre el particular y finalmente también lo que está pasando en Calca. ¿Cómo está este panorama con relación a los hospitales de los asegurados? Increíblemente, señores, este hospital está en una situación, pero crítica, crítica, donde absolutamente nadie tuvo la capacidad, particularmente, de adoptar medidas para que esta obra continúe. ¿Por qué se paralizó? ¿A raíz de qué? Y si se han dado información, ahí quedó. Y son argumentos, lamentablemente, que quedó así, como estamos señalando, sin que se tenga medidas sancionatorias, eso es lo que hemos manifestado en todo momento, pero también de otras importantes labores y acciones, señores, que creemos que debe ser tomada en cuenta. 10 de la mañana con 16 minutos es la hora a través de nuestra cita informativa. Ingresamos inmediatamente en el tema, señores, de los incendios forestales. Esto es también impostergable. Este tema la hemos tocado en distintas oportunidades, en distintos medios, y finalmente ahora nos toca efectivamente hacer toda una evaluación. Y les incomoden, o se incomoden, o no se incomoden, los responsables, señores, que están en las instancias correspondientes, van a tener, a más de una responsabilidad, van a tener una obligación, pero también esto tiene que ver la parte sancionatoria.
Si no se cumple, a pesar que se tiene, señores, todos los pormenores establecidos según la ley, porque la normativa está bien destinada a través de la ley del Sinajer, entonces hay una irresponsabilidad. ¿Y quiénes son los responsables? Todos los alcaldes provinciales y distritales, incluido el presidente del gobierno regional y también del gobierno nacional. Sí, señor. ¿Por qué? Porque están ahí las herramientas, pero no le dan la gana, señores, de destinar para su uso correspondiente en base, señores, a todos los correctivos habidos por haber. Y finalmente, ya hemos citado incluso en varias oportunidades cuáles son los objetivos fundamentales según esta ley, pero háganlo cumplir. Cumplan, señores, lo que dice la ley, lo que señala la ley. O sea, bien gracias, ahí está. Bien gracias, señores, en todos sus capítulos, en todos los pormenores existentes, en cada hoja que está simplemente, señores, en teoría. ¿Y por qué no lo hacen cumplir lo que dice, lo que señala esta ley? Pero los responsables están allí. Y es increíble, señores, que esto continúe de todos los años. Y lo que señalamos, y fuimos muy categóricos, es las pérdidas. Son pérdidas millonarias y es irreversible. Y lo peor, que es atentatorio contra nuestro ecosistema, atentatorio a la salud de toda la población. Y finalmente, hasta ahí, seres vivientes, criaturas vivientes, estamos hablando en la flora y en la fauna. Incluso, señores, ya señalamos que hay muchas especies en la flora y en la fauna, señores, no que están en amenaza de desaparición, sino ya desaparecieron, o simplemente, señores, ya no existen. ¿Y cómo, señores, la Tierra va generando efectos? Y estos efectos, señores, están llegando a otros niveles, motivo por el que manifestamos en ediciones anteriores, a raíz precisamente de estos incendios, lamentablemente por causa, por culpa del mismo ser humano, tienen que pagar otras latitudes donde se registran terremotos. La Tierra, señor, está en manos de los humanos. Si la Tierra, el planeta Tierra, no la conservamos, no la vamos a proteger, entonces, ¿qué va a ser el destino de los seres humanos, particularmente los seres vivientes? Hasta donde Dios dijo, bueno, aquí les doy, aquí les entrego. Pero hagan, pues, cosas buenas y conserven, mantenga, porque esto es único espacio de vida en la galaxia. Porque no hay otro espacio, no hay otro lugar. Y es lamentable, sinceramente, señores, que se siguen repitiendo. Se sigue cometiendo el mismo error, y bien gracias a los culpables. Ahí están los culpables. Le echan la culpa también, a que, bueno, por desconocimiento. El otro elemento, lamentablemente, señores, no, estuve distraído. El otro elemento, bueno, pienso que al hacer el rastrojo, queman los rastrojos para que alimente la tierra, es falso. El otro elemento, con esa justificación, señor, quieren pasar por alto de todos estos incendios. O simplemente algún ciudadano por medio, oiga, le regalaron estos candidatos que están llegando a toda parte, están entregando fósforos, cajitas de fósforo, sin saber que estas cajas de fósforo deben ser bien utilizados, no para cometer este tipo de agravios. Mucho cuidado. Si queremos destinar realmente estos elementos importantes, fundamentales, es para el uso correcto y adecuado y no para cometer estos delitos. Porque es un delito penado, señores, los incendios. No culpemos lamentablemente a un niño, no culpemos, pues, o simplemente estamos justificando irresponsablemente para salir del paso. Los autores han sido ya detectados. Los autores han sido, señores, detectados. En otras palabras, los han capturado y tienen que simplemente ser sancionados. ¿Cuántos incendios se han detectado en los últimos días? Estamos hablando de esta semana.
Hoy es increíble, sinceramente, tenemos que señalar una vez más a través de los medios de comunicación, porque es un trabajo fundamental. Y la tarea, señores, encomendada precisamente a los medios de comunicación es de que se sensibilice, pero con programas que si ya los tienen en buena hora, si no los hay, lamentablemente. ¿Y quiénes son los que deben de destinar programas que estén, señores, con niveles sancionatorios? Ahí está el fiscal de turno a través de la Oficina de Prevención del Delito, en coordinación con el alcalde provincial y su secretario, señores de la Oficina de Gestión de Riesgos, como Defensa Civil. Son ellos los que deben de coordinar, los que deben de plantear aspectos fundamentales, señores, en estos planes de contingencia, pero reitero, con sanciones. Porque a la gente, mientras no le sancione, se burla, se ríe en sus narices de estos ciudadanos que dicen ser autoridad. No, señor, hagámonos sentir, pues. Hay que castigarlos. Y que este castigo sea también puestas en comunicación o destinadas de manera pública. 10 de la mañana con 23, la hora, señores, a través de nuestra cita informativa por Radio La Soberana, la hora en todo el territorio nacional, la hora en todo el país, 10 de la mañana con 23. Interesante, nos han hecho llegar a algunos alcances referentes, señores, a cómo debe poner en marcha programas también de SENASA. Se han dado importantes medidas, pero con relación a orientación y asesoramiento de todos los ciudadanos que tienen sus áreas de cultivo, particularmente en estas zonas, o sea, en laderas, vale decir, en distintas comunidades aledañas a nuestra ciudad de Calca. Si se está cumpliendo, en buena hora. Si se están realizando labores propias en buena hora, ¿para qué? Sepan exactamente, señores, qué se debe hacer cuando uno está realizando labores propias del trabajo agrícola. Y si usted ha, en esta temporada de estío, señores, ha hecho una limpieza general de su área de cultivo, ese rastrojo, señor, debe enterrarlo, porque eso se convierte en humos, porque el guano de estos materiales se alimenta la tierra como material orgánico. Eso deben enseñar a través del Ministerio de Agricultura y SENASA. ¿Dónde están estas entidades? Vamos a estar atentos, en efecto, señores, al 984730500. Si tenemos la comunicación, va a ser importante ampliar toda vez que sea necesaria este panorama que lamentablemente se sigue dando. Cuando no hay, repito y reitero, cuando no hay una entidad, una instancia, cuando no hay una institución o cuando no hay una representación de alguna entidad, señores, para cómo educar, orientar y asesorar a nuestros hermanos agricultores con relación a los últimos incendios forestales. Ahora también hay gente, señor, hay gente. No sabemos si están o no están en buen estado, señores, de la mente, la cabeza, o por el nivel de entorpecimiento, porque hay embrutecidos, tal vez por la droga, no sabemos, señor. Salen al campo y están que fuman y el pucho del cigarro lo botan, pues efectivamente, y a raíz de ello son los incendios. También es otro caso. También es otro caso. Y finalmente hay gente, señor, que creen que al proceder en este tipo de actitudes van a sentirse aliviados, porque hay gente demoníaca, hay gente satánica, que cuando hacen una maldad, hacen fiesta. Cuando hay una maldad, cuando cometen un agravio, hacen fiesta, se alegran. Hay gente satánica, señor. Y no es simplemente una cuestión de hablar o por decir, no. Existe, señores, la maldad. Motivo por el que esperemos que a través de nuestro medio podamos sensibilizar y humanizar a nuestra población.
hemos manifestado en todo momento. Queremos, en efecto, señores, orientar, informar y educar. Quizá por este medio o quizá por otros medios, pero bienvenido sea todo lo referente a cómo queremos conservar, preservar nuestro medio ambiente, señor, si es en el beneficio de todo ser humano. 10:27, la hora en todo el país, a través de nuestra cita, con la información, pero también con nuestras hermosas canciones.

La invitación que hemos recibido, señores, de esta organización a la que vienen ya preparando para este gran debate, la estamos tomando muy en cuenta, y de hecho que en el en el encuentro este, o dentro de los formatos establecidos para una correcta y adecuada labor de organización, tiene que ponerse en niveles y los correctivos necesarios para su cumplimiento, nada más. Y evitar cualquier tipo de excesos mientras el moderador tenga conocimiento o sepa, señores, cómo conducir. Muy bien, les hemos hecho llegar algunos atentos alcances o algunas referencias propias, señores, cuando esta entidad viene organizando este gran debate que participarán todos los candidatos. Sin duda ha de ser con un resultado, pero más que positivo, o ha de ser de éxito. Ahora, otro de los aspectos fundamentales, señores, ya no hay tiempo de quejarse. Las quejas, señores, que vienen, y esto lo hemos señalado en alguna oportunidad, sin embargo nos llaman en interno, señor, ¿cómo es posible que tal candidato, viene dedicándose a generar ausencias, malas ausencias, y finalmente hasta crean, inventan, fabrican una serie, señores, de acciones contra el candidato? O simplemente, señores, oiga, esto va a traer consecuencias incluso hasta funestas. De hecho que esto va a pasar. Esto no es, señores, absolutamente de... No es nada extraño de lo que ocurre y de lo que sucede precisamente en estos días próximos, señores, a la fecha de las elecciones correspondientes. Pero la gente, señores, simplemente tiene que poner en niveles de compromiso más que de el cuidado pertinente. Muchas veces, oiga, por terceros, llegan pues hasta los medios o simplemente se dan la molestia de dirigirse para realizar insultos o bajezas, y lamentablemente esto desdice, reitero, señores, hasta la imagen de las personas que los utilizan, o simplemente el mismo candidato, señores, va y se queja a la radio, lejos de que se evite. Hay que evitar en alguna medida, señores, porque la imagen está de por medio, y entonces cuidemos cómo y de qué manera el trabajo viene elaborado. Si el candidato, señores, no tuvo pues capacidad de organización, fatal, pues lamentablemente. Porque es notorio cuando en esta temporada o en una situación como la que estamos atravesando, en cada campaña, señores, se dan los sabios, se dan los extraordinarios.

en cuanto a sus conocimientos, es notorio. Ahora, también capacidad de resumen, también es notorio. Y en términos generales, señores, oiga, el nivel de preparación de nuestros candidatos también es notorio cuando se expresan, cuando hay una expresión correcta y adecuada. Estos son otros factores fundamentales, señores, en los que también tenemos que señalar. Pero no lleguemos de ninguna manera, señores, a extremos, o al insulto, o simplemente, señores, a que es bajeza. Simplemente evitemos. Tenemos que controlar los nervios, pero lo que sí tenemos que manifestar y señalar a la población, el ciudadano común y corriente, al participar en estos debates, el mínimo detalle, señores, lo analiza. Cualquier ciudadano, desde un joven que participa, desde un ciudadano común y corriente que participa, desde un intelectual profesional, desde una dama o desde una ama de casa, señores, que participa en estos debates, señores, saca sus conclusiones definitivamente del nivel de preparación y de su capacidad intelectual del candidato. 10:36, interesante la invitación que nos han hecho llegar precisamente de esta entidad que viene organizando este debate. 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Es la hora, señores, 10:38, la hora en todo el territorio nacional. Hemos señalado, manifestamos públicamente, ¿en qué nivel ahora se han detectado, nos estamos refiriendo, señores, del trabajo que ahora va a significar el nuevo representante de salud a nivel nacional? Sí, hubo quejas, increíblemente las quejas que se han registrado, señores, hoy ha sido tomada en cuenta, y de hecho que ahora estos cambios significarán en buena hora. Significarán en buena hora porque se van a hacer toda una reforma total. Aquí ya no va a haber contemplación de ninguna naturaleza, señora. Aquel ciudadano que entró porque tiene pues su padrino y han ocupado algunos puestitos por ahí, o aquel ciudadano, señores, que cree tener corona y son intocables, o aquellos que creen que llegando a ser directores o jefes de estas instituciones, cuando lamentablemente, señores, no han hecho nada, van a ser removidos. Sí, señor. ¿Qué dice la presidenta ejecutiva de Salud, Zulema Tomás González?
anunció, señores, el día de ayer.

0: ayer que empiezan una serie de medidas orientadas a recuperar la capacidad de atención de las instituciones. Estamos hablando de los hospitales de salud, mejorar sus servicios y colocar al asegurado en el centro prioritario de la gestión. Bueno, respetamos esta muy bonita apreciación de la señora Zulema, pero que no sea pues escobita nueva, que no sea simplemente, señor, como reciencito o recientemente esté ingresando, señores, y va a utilizar los términos sabidos por haber, como que le vamos a creer, obviamente. Pero no, señores, nosotros no queremos expresiones bonitas, palabras bonitas, incluso hasta escogidas del diccionario, no. Señores, incluso menos palabras, pero acciones. Queremos hechos, queremos acciones. Esto lo hemos señalado en todos los pormenores sabidos por haber, en todos los ámbitos sabidos por haber. Cuando una persona, señores, quiere solucionar, cuando un ciudadano que está al frente quiere solucionar los problemas en los que ha encontrado de una entidad, estoy hablando de entidad, tanto incluso, señores, particular o privada, y finalmente si es una institución pública, en buena hora. Pero menos palabras, señores. Queremos que se haya, que se ejecute. ¿Qué dijo Zulema, la representante de salud a nivel nacional? Mi principal, dijo, objetivo es asumir este gran reto que es difícil y complejo, lógicamente, de la duda que nos saca. Señores, vaya al grano. Con el compromiso y respaldo, dice, de todo el personal que durante años ha entregado su esfuerzo a E-Salud, nuestro centro siempre será el asegurado y su derecho a recibir una atención oportuna, segura y de calidad. Obviamente, naturalmente. El asegurado, señores, es el primer factor, el primer nivel de acercamiento, porque estamos hablando del ser humano, y como tal, señores, no hay otro primero, no hay otro segundo, no, sino estamos hablando del mismísimo ser humano. Y dijo, vamos a revalorar E-Salud, recuperando así la confianza y fortalecimiento de la institución. Bueno, como parte de esta nueva etapa, la titular de E-Salud, señores, anunció la humanización de la atención mediante el acompañamiento de familiares. Y esto va a ser las 24 horas. Esperemos que sea así, señora Zulema. 24 horas del día a los pacientes, incluso hospitalizados, medidas que buscan contribuir especialmente a la recuperación de las personas más vulnerables. Uno precisó también, en esta nota informativa, a la que estamos dando a conocer, y que esperemos sea así como lo hemos señalado, y que no sea simplemente palabras, y como parte de esta etapa, la titular anunció la humanización y la atención mediante el acompañamiento de familia, porque antes solamente entraba pues uno nada más. Era así, incluso actualmente. No pueden entrar dos ni tres, debe entrar solamente el paciente. Oiga, un momentito, y ahí médicos y médicas o personal, señores, que tienen una conducta increíblemente, estoy hablando de los hospitales, estoy manifestando y hablando a nivel de todos los hospitales. Cuando uno, señores, se enferma, Dios mío, hay que mirarlos como a dioses, porque creen, señores, que pedir un favor, dice, por favor, le voy a suplicar. Miren esos términos que utilizan los pacientes, incluso por debajo hasta le coimean. Si va a ser operado, también, señores, incluso el mismo médico se las da de ser el que hace difícil el asunto, porque aquí tenemos que ser muy cuidadosos, esto es de alto nivel, y de urgencia y de emergencia y de los cuidados, sabido por haber, porque aquí se tiene que manejar, pero cuidadosamente, porque profesionalmente hay que trabajar. ¿Qué quiere dígale de frente, señor médico, dígame de frente, ¿cuánto es la coima? Ese es el meollo, y eso debería de haberse dicho. A ver, ¿qué dice la señora presidenta, esta nueva señora Zulema? Esto, señor, se ha convertido en una cuestión normal. En este orden, señores, se ha convertido en una situación casi normal de querer sobornar. Hay que sobornar, lamentablemente, señor, al médico que le va a operar a su ser querido. Y si no le coimea, a propósito, pero lo hace morir y punto. Sí, pues, señor, lamentablemente se murió el paciente. ¿Qué tal con? ¿Qué tal conciencia? Esto también debe analizarse. Entonces, cuando señalamos que ahora el paciente va a ingresar con los familiares cuando hay una evaluación o cuando se les ausculta. Y qué bueno, señores, también cuando haya pues una operación. Reitero, mediante el acompañamiento de familiares, las 24 horas del día a los pacientes hospitalizados, medida que busca contribuir, señores, especialmente en la recuperación de las personas más vulnerables. Tiene que haber cambio, definitivamente tiene que haber cambio. Ahora las redes de prestaciones de salud, en todos los hospitales, señores, se implementarán, espero que sea así, disposiciones en las áreas de hospitalización pediátricas, destacando que con gestión y compromiso es posible generar cambios en beneficio de los pacientes. Ah, usted no es, señores, la inventora de la pólvora, no. ¿Por qué recién cree que esto debe cambiarse cuando hace tiempo debió cambiar? Porque las palabras que se dicen queda simplemente, pues, señor, en papel. Estas bonitas palabras, señores, a las que yo estoy señalando, y permítame decirlo públicamente, también ocurre en cualquier otro ciudadano que está al frente. Sí, señor, esto es real. Esto es así. Todo queda en papel. Y cuando queda en papel es muerto. Pero si yo destino, señores, medidas que deben ser así, medidas radicales, pero, señores, en el acto debe cumplirse, pero de manera real. En el ámbito financiero, increíblemente, señores, millones. En la parte administrativa, ¿qué dijo la titular de salud? Informó, señores, que tras el sinceramiento de las cifras de las instituciones, identificó que un déficit de una deuda cerca de 4.500 millones. ¿Qué les parece? Millones de soles, señores, que se han encontrado en todos estos avances o análisis y finalmente en todas estas evaluaciones, tanto de la parte administrativa, incluso con duplicidad de funciones, en organización matrical, que concentra una importante carga burocrática, por lo que anunció efectivamente el inicio de un proceso de reorganización para fortalecer la labor asistencial. Y como parte de las primeras acciones, dispuso también reducir el número de asesores de 15 a 5. Perfecto. Y anunció también una evaluación de contrataciones administrativas. En esa línea precisó que la disposición relacionada con la reducción de locaderos por órdenes de servicio está dirigida al personal administrativo y se evaluará cada caso. Sí, señor. Porque incluso hablar de personal, si usted ha hecho un análisis referente a todos estos procedimientos habidos por haber, hay gente que está de más. Y lamentablemente, esa gente, señores, deben irse. Váyanse, porque no hacen nada. Es una carga. Aclaró también que el personal asistencial contratado bajo esta modalidad, incluido quienes tienen pagos pendientes, no está comprendido en dicha medida. Bueno, la reorganización también contempla una revisión de los procesos de contratación. Ahí está el problema. Hay mucha gente, señores, que han entrado como contratados y lamentablemente se han convertido en carga pesada o por sus incompetencias, lamentablemente también es otro de los factores a las que deben ser evaluadas. Ahora, compras, medicamentos y equipamiento con el acompañamiento, señores, de Contraloría General de la República. Bueno, la representante señaló que solicitará un control correctivo y que ha de corresponder, y dentro del marco legal se han de hacer las evaluaciones y la distribución de bienes, señores, para garantizar que los recursos lleguen pues donde más lo necesiten. Particularmente estamos hablando, señores, de aquellos hospitales que están alejados. Asimismo informó que se viene trabajando en alternativas para descentralizar en atención quirúrgica, especialmente en traumatología, urología y oftalmología. En materia de equipamiento y productividad, informó que se identificó también que 4 tomógrafos de hospitales, señores, oiga, se encuentran inoperativos, por lo que se dispuso a evaluar su pronta reparación, considerando así que el alquiler de estos equipos puede representar un mayor costo para la institución. También anunció una evaluación a nivel nacional de los horarios de atención y de producción y productividad del personal en consultorios, salas de operaciones y hospitalizaciones, con el objetivo de aprovechar mejor capacidad instalada, mejorar el proceso asistencial. Y finalmente, señores, informó que presentará ante el Congreso el próximo 29 de septiembre la información que viene siendo verificada sobre la situación financiera y de recursos humanos de salud. Mucho cuidado, señores, con el personal que tiene este hospital. Los van a evaluar si realmente tienen nivel académico y van a producir, o al menos en el lugar donde están. Señores, si no reúnen las condiciones, ¡fuera! Así de simple. Esto es importante, interesante, y esto debe ser no solamente en el salud, en todas las instituciones del aparato estatal, en todas las entidades públicas del aparato estatal. Porque basta, pues, señores, con la empleocracia, o con aquellos que tienen su padrino, con aquellos que tienen, señores, oiga, ese acercamiento, como están de por medio las lechonadas, hay que invitarle al jefe, al presidente o al director, hay que invitarle, señores. Entonces la gente, lamentablemente, se prestan para ello, y bien, gracias. ¿Y qué hay con las condiciones mínimas para atender de manera correcta y adecuada, señores, al paciente? Porque en algún momento señalaba, manifestado el Código Universal, que dice: todo paciente, todo ciudadano, desde un niño, sea con corbata, sin corbata, con gorro, con chullo, con ojotas, sin ojotas, con lo que sea, cuando se presente en un hospital, señores, primero se le atiende inmediatamente y después se le pregunta si tiene plata, si tiene su salud, si tiene, señores, sus documentos al día. Primero se le atiende de manera correcta y adecuada. ¿Eso se practica? No, señor. No, señor. Y así está este panorama, lamentablemente, a la que estamos señalando públicamente. Así que ahora, bajen pis al llano, bajen al llano, señores, porque esas nubecitas de por medio, señores, cuidado que va a desaparecer, y usted, al bajar y al llegar, señores, a tierra, va a ser polvareda nada más. Por ello hay gente que se cree los intocables cuando están en los hospitales. Y ese personal, lamentablemente, señores, así con ese como pavo real que caminan. Sí, señor. Baje allá, no. Baje allá, no. Lamentablemente, eso también es otro síntoma. Es que cuando uno no tiene concepto de lo que es, esos valores éticos, morales, mientras usted sea más comunicativo, Señores, en buena hora. La hora, señores, 10 de la mañana con 54 minutos. Nos vamos a nuestra tanda comercial de la primera hora para luego, señores, retornar a través de Radio La Soberana, la radio con mucho prestigio en el ámbito nuestro. Y de hecho también para seguir ampliando toda vez que sea necesaria la invitación que nos hace para participar en distintas actividades culturales y sociales. Muchas gracias. Hay muchas entidades que están celebrando su aniversario en este mes. Y el mes de septiembre es un mes de muchas actividades culturales y sociales, también deportivas, ¿eh? También deportivas. Señores, nos vamos a la pausa central de la radio y retornamos.
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0: 11 de la mañana con 9 minutos, señores. Retornamos a nuestra segunda hora a través de nuestra programación. Y la llamada que tuvimos en interno, en la que nos dan a conocer que toda labor en cuanto a la colocación, ¿no?, de, bueno, de afiches, finalmente de pintas, entre otras, señalaron, manifestaron, pues ojalá que haya el compromiso de que pase, señores, la campaña y se vuelva a limpiar. Interesante. Esperemos que ese compromiso se den. Y también el cumplimiento. Bueno, nosotros vamos a invitarlo al padre Américo Marcilla, en vista que nos han solicitado con relación a esta bonita misa que se realizó por el Día del Señor y la Vara. Y es para muchos, en efecto, muchas personas, el nivel de atención frente a la realidad nos refiere, o se refiere, en atención, señores, a que estamos perdiendo esos valores espirituales. O sea, todo ahora se ha materializado y no creemos pues en nadie. Y si no ponemos en marcha estas labores propias en cuanto a la parte espiritual, señores, no tiene sentido nuestras vidas. Y hay un Dios, y ese Dios todopoderoso y maravilloso está esperando, en efecto, de que fortalezcamos nuestro espíritu a través de esas labores, o cuando nos encomendamos, o cuando nos dirigimos hacia las alturas. Lo vamos a presentar en cualquier momento. 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Ahí está Ferretería El Zorro. 11 de la mañana con 14 minutos es la hora a través de nuestra City informativa. Y como hemos anunciado, vamos a tener la oportunidad de dialogar nuevamente con el padre Américo Marcilla, quien tiene una importante misión en nuestra ciudad de Calca. Y de hecho también, la parte espiritual es fundamental. Y de hecho tenemos que destinar a algunos cambios, pero que han de ser referentes, señores, a la conducta de los seres humanos. Porque hoy en día, señores, pareciera que nos hemos olvidado de Dios. No, no, para nadie existe Dios. Pero ese Dios que nos fortalezca, señores, para no cometer acciones negativas, incluso hasta satánicas, diabólicas. Fíjense las últimas muertes, crímenes. Señores, gente inocente, jóvenes, estudiantes, están en manos de criminales, o sea, de gente que no tiene mínimo temor. Bueno, vamos a darle la cordial bienvenida. Padre, siempre atento y pendiente de todas las labores que viene realizando.
1: Hola, Cristian, primero saludarte a ti y saludar también, ¿no?, tu programa. Gracias. Tú siempre has estado, ¿no?, como se dice, en los micrófonos, ¿no?, siempre informando y sobre todo los que te hemos escuchado, tú siempre fomentas esos valores humanos, valores cristianos. Creo que eso es importante, ¿no? Entonces, bueno, aprovechar también, señor Cristian, esta entrevista para, en primer lugar, hoy estamos de fiesta aquí en Calca, la devoción al Señor de la Vara. Sabemos que este barrio es un barrio donde habita mucha gente, conocida también, ¿no?, como el barrio chino, ¿no? Entonces, bueno, Dios habrá querido, digamos, ¿no?, estar acá, hacer su presencia aquí en este lugar. Y como decimos, nada ocurre por gusto, ¿no?, sino es sobre todo para estar quizás cerca de esos jóvenes, ¿no?, de la gente sencilla. Aquí la gente se dedica al negocio, etcétera, pero bueno, tienen, como diríamos, un lugar también, ¿no?, fresco, un lugar de paz, ¿no?, para poder venir acá, no solamente desahogarse, sino que encomendar a Dios, ¿no? Y de hecho, hermanos, ¿no?, yo quisiera aprovechar, queridos hermanos de Calca, los que nos estén escuchando, creo que la iglesia tiene una labor muy grande, ¿no?, en el mundo entero, de difundir los valores humanos y los valores cristianos. Si bien es cierto, creo que debemos ver ya con preocupación que no sé hasta dónde podríamos decir, ¿no?, se está degradando, hasta podríamos decir, ¿no?, el estado mental, emocional, ¿no?, en el mundo, ¿no? Porque vemos a veces cosas que, digamos, antes eran casi increíbles, ¿no? Porque ahora tenemos la ayuda de, digamos, ¿no?, de la ciencia, de la psicología. Tenemos muchos ambientes donde uno pueda buscar, ¿no?, un poco de refugio, de orientación, ¿no? Pero parece por el contrario, qué pena, están ocurriendo cosas que ya nos preocupan. Y también, ¿no?, frente a la naturaleza, aprendemos de la naturaleza. Creo que en la Biblia siempre hemos ido escuchando, incluso, ¿no?, este tipo de acontecimientos fuertes, y hasta parecería un sueño, ¿no? Pero ahora lo estamos viendo, ¿no?, algunos de estos, ¿no? Entonces, pienso que, hermanos, esta devoción al Señor que nos acerque más desde este rinconcito que se llama el Señor de la Vara, este barrio Calca, nuestras oraciones también, ¿no?, a Dios para que devuelva el consuelo, el alivio, ¿no?, la fortaleza, ¿no?, a mucha gente que quizá, como se dice, ¿no?, ya no hay más esperanza. Pero hermanos, que desde acá queremos, Señor de la Vara, que bendiga, ¿no?, la salud, bendiga la familia, el trabajo, ¿no?, de todos nuestros hermanos.
2: Padre Américo, estamos aislándonos, nos estamos aislando, estamos separados cuando hablamos sobre la fe, la devoción. Creo que en nuestra provincia nos está faltando, no sé, algo más que atender estas necesidades fundamentales en la parte espiritual. Sin duda, ustedes, como los pioneros, los grandes personajes que están comprometidos con acercarnos, ha de ser un trabajo fundamental. Sabemos cuál es el trabajo de usted desempeña. El nivel de atención por los más necesitados, y particularmente en aquellas zonas donde se necesita la presencia de ustedes, ha de ser un tema fundamental. ¿Cómo está este panorama, Padre Américo?
1: Bien, Cristian, buena esta pregunta, porque en primer lugar, ¿no?, esta pregunta quiere decir, ¿no?, que hay gente que se va preocupando también cómo debe actuar la iglesia, ¿no? Me parece muy bien. Bueno, nosotros la verdad trabajamos día a día, siempre con una visión, como se dice, muy positiva. Cuando vemos cosas negativas o digamos, ¿no?, que la gente se aparte de Dios, nosotros no tenemos que, en nombre de Dios, ¿no?, trabajar mejor, de más cerca, aunque sea un poquito, aunque sea lo poquito que pueda haber, ¿no? No, sin embargo, yo quisiera, de hecho, en algunos lugares, hermanos, ¿no?, se ha perdido, no solo se ha perdido la fe, ¿no?, están yendo, digamos, con una antipatía, con una hasta incluso ridiculez, etcétera, ¿no? Pero también, por lo contrario, hay sitios donde uno no se esperaba y está respondiendo a la gente, ¿no? Por ejemplo, en Calca, yo veo que todavía podemos rescatar muchos valores, ¿no? Porque tantas participaciones en tantas actividades religiosas como esta, por ejemplo, ¿no? Niños, jóvenes, familias, señores. Creo que esos detalles de participar de acerca, o sea, Dios va a hacer mucho bien con eso, ¿no? Porque humanamente podríamos de repente casi sentirnos desanimados, ¿no? Y mira, está pasando esto. Pero nada, hermanos, al menos yo agradezco mucho a Dios. En esta parroquia voy aprendiendo mucho, ¿no? Tanto de la respuesta de nuestra gente, dirían que sean pocos, pero cada vez se han fortalecido más, ¿no? No buscamos de repente la cantidad, ¿no? Pero todos pocos que están, como se dice, ¿no?, fortalecidos, con más compromiso. Entonces pienso que de ahí es Dios lo que tiene que empezar, hermanos, ¿no?, haciendo su trabajo, como decimos, ¿no? Nosotros solamente somos instrumentos en las manos de Dios, ¿no?
2: Padre Américo, ustedes forman una familia. Está el padre Velasco, está usted, están otros padres que han llegado a la ciudad de Calca con relación a buscar alternativas. Pero que esta unión necesita fortalecer, ¿pero a través de qué? De una correcta y adecuada, tal vez, misión a través de las otras entidades, como es el gobierno local, porque ustedes solos no van a poder, porque todo este trabajo, este plan que tienen ustedes, requiere mayor nivel de actividades, pero también recursos económicos, que es fundamental.
1: Sí, nada, señor Cristian, muchas gracias. Sí, ya el Papa Francisco lo decía con palabras sencillas, todos, ¿no? Y no, la verdad, nosotros siempre hemos buscado acercarnos a las instituciones, acercarnos a nuestras autoridades, ¿no? Y gracias a Dios, bueno, creo que siempre hemos tenido al menos el buen deseo, la buena intención, ¿no? Y lo que nos toca es que quizá de repente, ¿no?, así como está haciendo nuestro arzobispo, con un plan pastoral arquidiocesano, ¿no?, donde se está incluyendo, digamos, muchas áreas pastorales, ¿no? Entonces, sí, bueno, no es solamente la situación económica, sino también, ¿no?, es la situación de integrarse, ¿no?, digamos, la aceptación, ¿no?, de nuestras autoridades también, digamos, ¿no?, darnos los espacios para poder acercarnos, digamos, ¿no? Una municipalidad, por ejemplo, ¿no?, trabajan 30 o 50, más de 100 personas, ¿no? Qué hermoso sería, digamos, que la municipalidad tuviera, como en otros sitios, una capellanía, ¿no?, un capellán. Entonces el capellán organiza, al mes una vez el capellán puede, digamos, ¿no?, alguien falleció, hay problemas, etcétera. El capellán junta a todos, hace la oración con ellos y dice, hermanos, hay que pedir por esta necesidad. O hay que darle gracias a Dios, ¿no? Mira, hemos inaugurado una obra, o nuestros chicos están respondiendo. O sea, para que la gente no solamente vea en las autoridades que tienen que trabajar y trabajar nomás, ¿no? Sino que también, o sea, sepamos ser agradecidos, ¿no? Sepamos saber, como se dice, ¿no?, corresponder también a lo que están haciendo, ¿no? Entonces creo que, ojalá, hermanos, es importante, ¿no? No solamente los hospitales deben tener sus capellanes, sino tener instituciones tan grandes donde tienen, digamos, tanto trabajo y donde hay familias, hay profesionales, ¿no? Yo pienso que por ahí eso puede ser también un medio para también concientizar, ¿no? La gente entienda cuál es el trabajo de un sacerdote, de un catequista, de un misionero, de una religiosa, ¿no?
2: Es un trabajo en la parte final, Padre Américo, estamos también en esta coyuntura política. Ustedes saben que se han presentado una serie de problemas, dificultades, hasta hay candidatos que han sido asesinados. ¿Cómo se está organizando a nivel de la sociedad? Pero esto constita, hasta hay candidatos que han sido asesinados. ¿Cómo se está organizando a nivel de la sociedad? Pero esto constituye también una parte fundamental, el compromiso con el acercamiento hacia los candidatos, pero de manera más que de paz, de coyunturas que estén establecidas a través de la parte espiritual, no todo es material. Entonces creemos que en este momento tan crucial que está atravesando la sociedad debe estar particularmente ese momento fundamental de acercarse también a Dios y por ustedes crear, canalizar niveles en atención a esa parte fundamental que estamos perdiendo, como es la fe.
1: Sí, en esto nos toca pedir al Señor de la Vara en este día, a nuestra mamá Chasunta de Calca, a la Santísima Cruz en el Señor del Calvario, digamos, todas estas devociones tan grandes en Calca. Hermanos, creo que en primer lugar, ¿no? Creo que los que de verdad a conciencia quieren servir a su pueblo, ¿no? Yo sé que más que, digamos, ¿no? Hacer ¿no? O debates o tantas

0: personas, creo que de lejos se conoce a la persona, ¿no? Y también es importante, ¿no? Porque tampoco solo lo va a poder, ¿no? Que tenga un buen equipo, ¿no? Que, como se dice, ¿no? Que los mismos, todos ellos tengan una mira, una visión, ¿no? O sea, en primer lugar, hermano, siempre creo que lo fundamental por sentido común, ¿no? El que entre a una autoridad, ¿no? A coger un cargo, creo que lo primero es que tiene que dedicarse al servicio del bien común, ¿no? Y que al mismo tiempo, ¿no? Él esté convencido, ¿no? De que es un servidor más, ¿no? Autoridad quiere decir servicio. Mayor, así como estas fiestas religiosas, el mayordomo, se viene a decir, se lo ve en la procesión y todo, pero es el que ha ido trabajando durante todo el tiempo, ha ido trabajando a escondidas, ¿no? Ya en una procesión, digamos, ¿no? Es donde ya se ve el trabajo que han ido haciendo durante un año o dos años, ¿no? Creo que en ese sentido, hermanos, quisiera pedir también, ¿no? Ya estoy 14 años aquí en Calca, pues pedimos siempre el que tenga que ser elegido aquí en el pueblo.
1: Muy bien, hay comunicación. Vamos a tratar de contactarnos con las personas que deseen comunicarse a través de nuestra cita informativa. Muy buenos días, lo estamos escuchando atentamente.
2: Ya.
1: En interno, vamos a ponerle, a ver, un fondito para que podamos conversar en interno de las personas que se están comunicando con nosotros y dicho que merece lógicamente toda nuestra atención. Vamos a ponerle un fondito para conversar.

0: gusto seguir conversando con el padre Américo.
1: Consultar, puedan conversar con nosotros.
0: Se ha hecho un corte, pero somos respetuosos para culminar con esta entrevista.
1: Pero ves, en la parroquia estamos año a año, ¿no? De alguna manera, por ejemplo, yo tengo otra visión, digamos, de nuestras comunidades. Yo tengo otra visión de nuestros jóvenes, ¿no? ¿Por qué? Porque estamos constantemente, ¿no? De repente en relación, contacto con ellos, y de repente alguna opinión, algún alcance pueda ayudar también a ellos, ¿no? No digo que vamos a cambiar su plan de trabajo, nada, ¿no? Pero sí podemos ser, o sea, unos aliados en el sentido de poder ayudar y orientar. Al menos ya con nuestra oración lo hacemos, ¿no? O sea, rezamos mucho por ellos, ¿no? Entonces, nada, hermanos, pues nuestro pueblo de Calca, creo, como decía el otro día, tiene mucha riqueza, es bendecido por todo geográficamente, ¿no? Un pueblo tan hermoso, tan lindo, que puede, digamos, ¿no? Fomentarse, por ejemplo, ¿no? El turismo, ¿no? El turismo, creo que ya Calca mismo lo tiene, por lo que yo recibí la visita de muchos amigos. Un año recibí la visita de unos empresarios brasileños, por ejemplo, ellos decían, ¿no? Corazón del Valle Sagrado de los Incas, si vemos alguna plaza agradable y linda con un fondo como es el Nevado del Pituciray, ¿no? Sería, pues, ¿no? Un atractivo más, ¿no? Por ejemplo, subterráneos pueden hacer cabinas de internet, no, tantas cosas como ella dice, ¿no? Y la parte de afuera quedando tan libre, ¿no? Los hermanos, muchos que vienen a Calca, siempre se han ido muy contentos al ver a este pueblo, ¿no? Y seguramente tiene historia, tiene tradición, los valles, etcétera, hermanos. Les pido a nuestros hermanos que están ahí, ¿no? Como candidatos, por favor, encomiéndese también a Dios, ¿no? Si van a ser elegidos, pues, ¿no? Como se dice, el primer minuto, empezar a trabajar, ¿no?
2: Qué lindo. Padre Américo, el saludo a las personas que han estado de cargo, que han estado cumpliendo esta importante misión, esta labor maravillosa de acercarnos más en este bonito templo, en este bonito espacio del Señor de la Vara, y también los que van a ser para el próximo año.
1: Sí, nada, creo que ya conocemos al Padre Julio, ¿no? A su familia, son muy devotos del Señor de la Vara, y este año también lo han asumido este cargo, y bueno, también, ¿no? Los que han recibido,

0: la familia Peña, que lo han recibido con toda fe y devoción también, que el próximo año, ¿no?, van a ir cumpliendo, más que cumpliendo, difundiendo, ¿no?, esta devoción al Señor de la Vara. Como saben, el Señor de la Vara es conocido como justo juez, ¿no? Mucha gente viene acá a incluso a llorar, a pedir, a dar gracias a Dios, ¿no? A veces en el mundo hay de todo, ¿no? Hay injusticias, hay, digamos, ¿no?, nos está fomentando el amor, la armonía, la paz. Entonces, es este lugar, ¿no?, hermanos, donde ellos vienen a renovar, vamos a decir, su fe, su compromiso, para volver y seguir, ¿no?, como hijos de Dios, ¿no?, con mejores actitudes, ¿no?
1: Muchas gracias, Padre Américo. Sinceramente, para nosotros, grato el placer de compartir con ustedes y estar acercándonos más a Dios. En la parte final, un saludo a nuestra ciudad de Calca.
0: Nada, hermano, solamente gracias y felicitarles. Hoy estamos celebrando esta fiesta de la devoción de la Vara. Invitarles también para el 17 de octubre, que tenemos el Corpus del Canal en el Señor de Huanca. Y bueno, también, ¿no?, prepararnos ya para la visita del Papa, ¿no? Esté el tiempo que esté. Creo que, hermanos, el Papa, más que autoridad, es un misionero más que representa a la iglesia, ¿no? Entonces, nada, nos iremos preparando bonito.
2: Muy bien. Grato la participación, ¿no?, del Padre Américo. Lo hemos invitado porque nos han pedido nuevamente ampliar esta nota informativa del día de ayer y de anteayer, que celebraron pues con mucha devoción esta bonita actividad en homenaje al Padre, al Señor de la Vara, donde hay muchos feligreses, cantidad de feligreses, señores, que visitan esta bonita capilla. Bueno, todos dijeron, manifestaron, que vamos a ampliar. Bueno, ¿ampliar qué? Ampliar la fe, sí. Pero algunos están anunciando que queremos ampliar el espacio de la capilla. Está quedando muy pequeñito. Oye, qué bueno sería. Bueno, alguien debe donar un terreno por ahí. Porque hay terrenos, ¿ah? La hora, señores, 11:31, es la hora a través de nuestra cita informativa. Promesas congeladas, y lamentablemente las promesas es de todos los tiempos. Sí, señor. Todo alcalde en su campaña, o todo candidato para ser alcalde en su campaña, ¿qué ofrecen? Ahora, con respecto, señores, a esta, en esta difícil tarea, porque es difícil la tarea que tienen, no es tan fácil, sinceramente, señores. Ahora se habla de recorte presupuestal. Llega justo, señores, cuando quedan obras y compromisos pendientes. Así lo ofrecido. Durante la campaña, señores, pueden quedar atrapados pues entre cifras, recortes y plazos vencidos. Este es el panorama real. Cada gestión deja proyectos a medio camino. Y la siguiente, muchas veces, señores, los miran pues como herencia ajena. Este es el panorama real que ocurre. Y el expediente cambia de escritorio, pero la obra sigue, señores, esperando. Así está el nivel. Mientras autoridades se pasan la responsabilidad de las necesidades de la población, lo hacen lo mismo al final. ¿Quién termina pagando la cuenta, señores, de retraso? Es el ciudadano. Y ojalá que al momento, señores, de ingresar ese borrón y cuenta nueva, se tenga evidencias exactamente como lo hemos señalado. ¿Por qué? Porque no puede quedar impune, señores, una serie de hechos sinceramente oscuros. Y al parecer cambiar de domicilio parece sencillo, pero hacerlo justo antes de votar despierta, señores, más de una sospecha. ¿Qué dice la RENIEC? Revisó así el padrón y encontraron variaciones consideradas anómalas en distintas jurisdicciones. Cuando el domicilio declarado no coincide con la residencia verificada, ahora el registro vuelve al lugar anterior. El padrón, señores, ya fue aprobado. Ahora corresponde a la ciudadanía mantenerse vigilante y verificar que el padrón refleje, sí, señor, el domicilio real, no movimientos de última hora. Y según señalan, manifiestan, estamos hablando, señores, de tres menores de 14 años fueron auxiliados tras una presunta intoxicación alcohólica. ¿Dónde? Estamos hablando, señores, también de las discotecas. Estas benditas, por no decir malditas, sino benditas discotecas, porque no son bendecidas. No son bendecidas, señores, ninguna discoteca, porque ahí está lo satánico. Y la gente, señores, lamentablemente, cree que al disfrutar de una bebida alcohólica la está

pugilatos que se dan entre menores de edad, incluido señoritas que no han cumplido, señores, ni los 14 años, no saben ni limpiarse el moco, señor, hasta después están embarazadas. ¿Qué les parece? Este hecho lamentable de esta nota a la que estamos señalando, de presuntas intoxicaciones de niños de 14 años, señores, habrían sido prácticamente destinadas inmediatamente. Bueno, las adolescentes, estamos hablando de mujeres, tuvieron que ser trasladadas al hospital de contingencia, oiga, donde acudieron para brindarles auxilio. Ahora toca determinar cómo llegaron, señores, las bebidas y en qué circunstancias. La policía deberá establecer responsabilidades y aclarar lo ocurrido en este centro. Estamos hablando, señores, oiga, de un centro de la institución educativa, escuchen, ¿eh?, de esta institución educativa San Vicente de Paul. Qué lástima, qué increíble. Por otro lado, según indican, estamos señalando, manifestando, señores, oiga, de estos compromisos establecidos para cumplir, señores, las vías de comunicación, definitivamente, pues háganlo. Sin embargo, mucha gente señalaron, manifestaron, señores, que hay de los gobiernos locales, sin su atribución. No, le están echando la culpa, señores, al gobierno regional, que dicen que es su atribución, y al Ministerio de Transportes y Comunicaciones. ¿En qué estado están nuestras vías? La vía, señores, que ingresa al Valle Sagrado de los Incas, toda la vida le hemos dado hasta los títulos habidos por haber, y del estado en la que se encuentra. Esto ya no es vía. Esto ya no es vía, señores. Esto es un hecho catastrófico, donde los huecos y huecazos, señores, no sé a quién se parece, increíblemente sigue convirtiéndose en trampas mortales. Ahí están los accidentes. Lo último, señores, que ha ocurrido, ese triple choque, donde casi hay muertos. ¿Hay derramamiento de sangre? Sí los hay, porque hay heridos, pues. ¿Cuántos hechos más vamos a esperar del estado que se encuentra esta vía? Por otro lado, señores, según indican, que es increíble escuchar palabras sueces de varones dirigidas a mujeres por una simple disputa vehicular. Ambos conductores pueden tener deficiencias al volante, pero eso no les quita, pues, su condición de personas. Oiga, nos parecen venir con insultos incluidos, como si fuera parte del reglamento del tránsito. Ya no importa, señores, si adelante hay una mujer o un adulto mayor o cualquier otro ciudadano, el claxon suena, la paciencia desaparece y el agravio entra en escena sin pedir permisos. Todo parece respeto, inclusive, señores, cuando se equivocan, cometen una infracción, pero en las calles, el bocinazo, el insulto, parecen haberse convertido en el pan de cada día. Esto ocurre, señores, en todo lugar. Y de aquel que comete un error, aténganse, señores, a escuchar ese verbo bonito, pues, porque le sacan a la madre en todo momento, señores, y esto es lo que pasa. Ahora con los semáforos no funciona. Está el semáforo en rojo, señores, siguen tocando el claxon. Pasa a verde, señores, y el ciudadano no se mueve. Total, ¿en qué quedamos? Pues que a propósito, señores, quieren hoy a generar malestar. Este es el panorama real en el que se vive a propósito sobre hechos que es casero y doméstico, prácticamente, señores, cuando nos referimos, pues, a esta situación, lamentablemente enojoso. 11:39, la hora en todo el territorio nacional, a través de nuestra cita informativa, pero queremos matizar con una muy bonita versión a través de La Soberana.

0: La información fresca y oportuna inmediatamente a las 11:44 para seguir ampliando el nivel de atención frente a estas amenazas cuando los incendios forestales están a la orden. Si nuestros hermanos, particularmente campesinos, o quienes están realizando labores y actividades de orden netamente agrícola, aténganse a la consecuencia, porque para ellos, señores, se han dado o se han ilustrado importantes misiones que debe de cumplir. Actúe de manera correcta, señor. Esas labores de limpieza de su área agrícola, hágalo, señores, en horas de la mañana. No incendie, no prenda fuego, no inicie con el fuego. Si tiene usted rastrojo en cantidad, señor, prepare usted un lugar donde enterrar, porque se convierte en abono y eso es material orgánica. Eso ilustren, señores, a través de la entidad, ya sea a través del Ministerio de Agricultura o SENASA o alguna otra entidad destinada y encargada, señores, para cómo orientar a nuestros hermanos. Y si hay algún elemento, señores, que se le antojó botar el pucho de cigarrillo mientras está en una ladera o se va de viajecito por ahí, señores, aténganse a las consecuencias. Ahora, vigilancia, celosa vigilancia. Hermanos, conciudadanos, ¿usted sabe cuál es la tarea de quienes están prácticamente ya organizados a través de brigadas? Se ha hecho llegar importantes labores y niveles de atención y celosa vigilancia de todos ciudadanos, señores, ya en el campo, en la chacra, en la ciudad, y finalmente hasta en los lugares donde requiere vigilancia, particularmente en las zonas donde sí puede haber incendios, no necesariamente en las alturas, pero para ello, señores, están los pitos o el silbato o finalmente algún tipo de alarma para que se haga sentir que uno está vigilante. Cuando haya presencia sospechosa, señores, en el área, nos referimos en las distintas comunidades o lugares para evitar los incendios forestales. 11:47. Bueno, si la policía está actuando bien, la policía forestal, o si el representante del Ministerio Público está actuando en buena hora, porque solo así, señores, vamos a destinar acciones, pero que han de ser así radicales, las sanciones, porque pareciera que la gente no le interesa, pero si hay sanciones, definitivamente, al menos por el temor, señores, no van a cometer este delito. ¿Cuántos venezolanos, señores, han estado involucrados en este lamentable hecho de la muerte de esta candidata? Increíble, sinceramente, señores, increíble, porque ya se dieron la información, hay noticias que han llegado, motivo por la que nos causa gran preocupación. La investigación policial sobre el asesinato de Susy Aponte Polo, más conocido como la China Polo, candidata a la gobernación de Anga, conocida pues con esta denominación, logró identificar a otros tres ciudadanos venezolanos involucrados, señores, en esta logística del crimen. ¿Qué hay de por medio? Increíble. El homicidio ocurrió el pasado sábado 19 de septiembre, mientras la comunicadora realizaba, incluso era mujer de radio, era comunicadora social, periodista. ¿Quién no tiene, señores, enemigos? Más aún, ¿no?, de aquellos, o me sumo ahí, referente a la información que uno cumple, pero hay mucha gente que no les gusta, pues, señor. Pero miren, cobardemente actúan en esa forma. Mientras la comunicadora realizaba sus actividades de campaña política en un mercado regional, ahora las autoridades de la División de Investigación de Homicidios de Lima establecieron pues que estos sospechosos viajaron a la provincia de Carat como parte del equipo de refuerzo para asegurar el ataque contra la periodista. Entre los identificados figuran Edison Corzo y Valeria Torres, mientras que la identidad del tercer integrante aún no ha sido revelada por las autoridades. Qué lamentable. Aunque los cuatro afirmaron ser venezolanos, solo Edison Corso y Valeria Torres proporcionaron sus identidades reales. Y con estos datos, señores, la Policía Nacional del Perú inició las acciones para ubicarlos y proceder a sus detenciones. Bueno, previamente habrían llegado pues solo a Nuevo Chimbote el último viernes 11 de septiembre para rastrear a la finada. Durante sus actividades de proselitismo, el plan inicial era atacar al día siguiente, pero la presencia de un cordón policial frustró el intento al notificar a Ronald Toro que Chinapolo se desplazaría a Huará. Recibió la orden de seguirla y la promesa de recibir refuerzos. Oiga, un poco más, ¿por qué no le han puesto en alerta? Habría que poner en alerta a todos los candidatos, señores, sin excepción. Cuídense. Si hay presencia o sospechan de algún enemigo, señor, más vale que posterguen algunos viajecitos que pueden realizar. Hoy en día, señor, de todo se duda. De todos se duda. Particularmente en esta época tan difícil que nos toca vivir, porque ya no se cree en nadie. Y más aún, cuando tenemos candidatos que algunos, señores, oiga, no es de su agrado, increíblemente están actuando de esta forma. No, señor, no. Todos tenemos derecho, efectivamente, ¿a qué? A tener que buscar alternativas o a mejorar nuestra vida o tener deseos de cómo queremos contribuir al desarrollo de los pueblos. Y cuando hay candidatos de todo tipo, señor, y de todos los colores, escoja, elija y punto, señor. Y que si es de su agrado, en buena hora. Y si ha de cumplir, también, señores, son bienvenidos. Pero no actúen a la mala. Increíblemente con este tipo de hechos que ha causado, sinceramente, gran indignación en la población. Entre los elementos probatorios analizadas destaca que el teléfono incautado a Ronald Toro durante su captura en Surco, el cual registra 88 llamadas salientes desde Lima hacia el celular de Luis Obispo Díaz. Bueno, Obispo terminó también herido en 3 disparos por la seguridad de la candidata tras cometer el crimen, lo que facilitó su captura inmediata. Según también las fuentes del caso, la hipótesis principal sostienen que la banda criminal fue contratada en Lima. Fíjense, o sea, todo ha estado planificado, señores. Y ejecutar así este hecho desagradable, este hecho de sangre, increíblemente, señores. Oiga, todo ha estado planificado para este execrable crimen. 11:52 es la hora, señores, en todo el territorio nacional a través de nuestra cita informativa. Con la misma moneda, dice, con la misma moneda, vamos a ser sancionados. Aquel que comete un acto, aquel que comete alguna acción negativa, bueno, lamentablemente, señores, analicemos, porque el karma se encarga. ¿Ustedes creen en ello? Sí, señor. Sí existe el karma. Y si usted en algún momento hizo un daño, también, señores, pueda que ha de ser similar o peor, pero mientras usted tenga a bien de haber actuado de manera correcta y adecuada, simplemente, señores, no tenga temor de ninguna naturaleza. Sí, señor, y así lo decimos públicamente. Mientras usted está consciente de sus actos, sin tener que llegar a los extremos, o lo hace simplemente, señores, así a alevosía, no tenga temor de ninguna naturaleza. 11:53, antes de finalizar, para el próximo lunes que nos toque ingresar, vamos a ingresar a partir de las 11. Interesante la invitación que nos ha hecho llegar desde la gerencia, de 11 a 1 de la tarde. Vamos a seguir con la programación a través de nuestras labores, de nuestras tareas y finalmente cómo queremos informar a orientar y educar a la población, porque los medios de comunicación se han convertido en efecto, señores, en uno de los principales, en una de las principales instancias, y esto lo hemos señalado también de manera pública. Por ello, manifiesto, señalo ampliamente, señores, que sí es importante, fundamental, reitero, señores, el nivel de trabajo que se ha de realizar a nivel, reitero, de quienes estamos al frente de una entidad más que pública, de una entidad como la nuestra. 11:55, los dejamos con Radio La Soberana.
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5: Es un equipo bien capacitado, lo más importante es que tenga buena formación. Asimismo, te he dotado de los equipos necesarios, sus radios, sus elementos de seguridad y así las unidades que no tenemos en San Luis. Un buen patrullaje nos va a permitir que San Luis tenga ese tema superado.
6: Uh-huh. Así es, muchos candidatos consideran como fortaleza de su campaña política tener una bancada que lo respalde al menos en el Congreso bicameral, ¿no? O en la presidencia, como lo decía Samuel Daza, como lo decía Rafael López Aliaga, que tiene Senado, porque él va a hacer leyes, coordinar con su grupo de trabajo en el Congreso para hacer leyes que puedan darle a Lima una solución respecto a la inseguridad ciudadana. Pero usted no tiene tampoco ningún tipo de refuerzo político, ¿no? Las entidades del Estado.
5: Sí, bueno, efectivamente, no tenemos candidato a nivel de congresos, no tenemos plancha congresal ni tampoco una bancada que nos pueda apoyar, pero hemos hecho un acuerdo, un convenio con el Partido del Buen Gobierno, al cual estamos apoyando su candidatura a Lima, al señor Gallardo, con la finalidad. Vemos que es una de las opciones que nos da un recambio generacional.
4: ¡Exitosa!
5: En el sentido de que tenemos una clase política muy venida a menos, en la cual últimamente vemos situaciones de enfrentamiento en lugar de propuestas, planteamientos. Lo que queremos es gente que venga a proponer proyectos nuevos, así como tenemos planteado para nuestro distrito de San Luis una serie de proyectos muy importantes. Como arquitecto, se lo digo, muchos años, ya más de 45 años viviendo en San Luis, y tenemos unas pistas súper deterioradas, lamentablemente, las principales avenidas. Pasar por San Luis es como pasar por una zona marginal, lamentablemente, y se encuentra dentro de la zona urbana más consolidada. San Luis es uno de los distritos que tiene 3.5 kilómetros cuadrados, uno de los distritos más pequeños en toda Lima Metropolitana, a comparación de Villa El Salvador, que tiene 35 kilómetros de número uno. Por eso le digo, San Luis para nosotros es un plan piloto que podemos hacer un muy buen trabajo, y como arquitecto vamos a dar prioridad no solamente a la parte de infraestructura vial y urbana y peatonal, sino también a la parte deportiva. porque San Luis es un distrito muy reconocido por la Videna.
6: Así es.
5: La Videna es una infraestructura deportiva a nivel nacional, en la cual no solamente internacional, porque vienen delegaciones de otros países. Y San Luis no tiene, actualmente no se muestra como una verdadera vitrina que dé calidad de vida al vecino.
6: Correcto, y congestión vehicular, por favor. Y también ha dicho muy bien lo de las pistas, ¿no? Puede ser un tema menor quizás para los candidatos, ninguno lo ha expuesto en los dos días de debate, pero realmente una buena pista, una pista construida, fortalecida, que a los meses no se deteriore, suma mucho en la calidad de vida de toda la población, de los taxistas, la gente que tiene carro, la gente que no, lo que gasta alguien que tiene carro con pistas rotas todos los días en su casa es increíble.
5: Así es, efectivamente. Nosotros ya tenemos un plan de proyectos en cuanto a mejoramiento urbano. Como les mostraba, nuestros proyectos ya están desarrollados, listos para ejecutar en cuanto a las avenidas principales, bien señalizadas, bien iluminadas, bien semaforizadas. La semaforización tiene un semaforización sincronizada. San Luis ya requiere entrar a la modernidad. Lamentablemente no hemos quedado en el tiempo. Vivimos colindando con un distrito como San Borja, en la cual sentimos una envidia sana. Y eso es lo que queremos. Revertir ese malestar que nuestras autoridades están dejando de lado. Vemos autoridades que llegan, se reeligen y quieren seguir reeligiéndose. Salen videos en la cual se muestra un nivel de corrupción, en la cual hay una transacción económica, y eso nos afecta moralmente, porque ese candidato está liderando las encuestas supuestamente financiados, ¿por qué? Por esos malos ingresos que recibieron cuando fueron alcaldes. Por eso es que queremos un verdadero cambio, gente honesta, gente limpia, gente que nos podamos sentir orgullosos. Esa es mi autoridad para San Luis.
6: Correcto, promoción del deporte, ¿no? Que está vinculado también con la prevención de la criminalidad, ¿no? Todo el mundo habla de poner cámaras, de contratar policías de franco, de un plan estratégico, pero no, nadie está hablando de la prevención. ¿Y qué hacemos con los jóvenes de la zona? Jóvenes que ni estudian ni trabajan, jóvenes con muy bajos recursos para poder disfrutar del arte, del entretenimiento o del deporte.
5: Así es, efectivamente. Bueno, sin ir muy lejos, esa autoridad que le mencioné, que se le ve claramente una transacción de negociación deshonesta, fue esa autoridad que concesionó el estadio municipal por 10 años a un privado, negándole el derecho a nuestra juventud, a nuestros niños, de disfrutar de ese espacio que es para nuestro disfrute y desarrollo de nuestra formación. Nuestros proyectos están enfocados en ello. Mejoramiento de todas las infraestructuras deportivas. Tenemos la Videna, pero la Videna tiene un uso muy exclusivo. Obviamente se respeta porque ha sido creado con ese fin, pero nosotros, los vecinos de San Luis, queremos hacer un convenio con el IPD o la Federación para que nos permita acceder y podamos, nuestro vecino de San Luis, utilizar también las instalaciones. Y no solamente esas instalaciones, sino las pocas instalaciones las vamos a repotenciar.
4: 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Pues
5: vamos a mejorar todos nuestros espacios públicos para nuestros jóvenes y la creación de un gran centro cultural, que ese proyecto ya es un gran sueño de mi parte. Ya lo tenemos listo, proyectado, pero vamos a hacerlo realidad mediante gestión. Buscaremos financiamiento externo, pero tocaremos todas las puertas que haya que tocar. Pero vamos a lograr que San Luis tenga un verdadero cambio.
6: Bien, ¿cómo le va con la campaña? Usted está recorriendo las zonas de su distrito San Luis, ¿qué le dicen los vecinos? ¿Confían, no confían? Todavía la campaña está bastante tibia, ¿no? Bastante fría. Todavía parece que no hemos salido de las elecciones generales, de las elecciones presidenciales, ¿no? La población no está siendo parte de esta fiesta, porque debería ser una fiesta electoral donde la población va a decidir el futuro de su distrito en los próximos 4 años.
5: Así es, efectivamente. La campaña presidencial, que tuvo 2 etapas, primera y segunda etapa, se extendió bastante, obviamente. La gente estuvo más abocada en ese aspecto de las presidenciales. Bueno, nos ha dejado un corto tiempo para una campaña municipal, pero valga en verdad, gracias a Dios, en 2 campañas anteriores, que es segundo, quedamos en la puerta por el voto de arrastre que nos afectó. San Luis es un distrito que lamentablemente debo reconocerlo, mucho influenció el voto de arrastre, producto de eso, esos 2 alcaldes que entraron, ha sido producto del arrastre y no nos ha generado un crecimiento, un verdadero desarrollo. Pero yo no necesito el arrastre, yo solamente voy como candidato independiente, Germán Chirinos, me conoce la comunidad, recorremos todas las organizaciones, tenemos un nivel de aceptación muy bueno, nos encontramos dentro de los primeros puestos actualmente en las encuestas, tratan de ocultar la realidad, pero téngalo por seguro que el vecino ya reconoce y sabe quién es el que está recorriendo sus calles y quién tiene los mejores proyectos. Hasta ahora estamos a disposición, porque a San Luis ya le toca el verdadero cambio.
6: ¿Cuánto tiempo tiene usted postulando?
5: Esta es la tercera, esta es la cuarta campaña que estamos llevando. 3 en la primera, quedamos tercero. y en las dos últimas quedamos segundo. La última exitosa campaña no participé por malos manejos económicos que se prestaron bajo la mesa y tomé la decisión de no continuar esa campaña. ¿Por qué? Porque para mí las cosas son claras. Las cosas se hablan sobre la mesa y lo que va por debajo en negociaciones, eso no va conmigo.
6: Muy bien, candidato, por favor, tiene un minuto para dirigirse a los vecinos de San Luis y decirle por qué debe votar por usted.
5: Vecinos de San Luis, este 4 de octubre tenemos la gran oportunidad de decidir nuevas autoridades. Autoridades que realmente estén comprometidas con el desarrollo de San Luis. Es por eso que les digo, solamente acuérdense de su amigo, el arquitecto Germán Chirinos, una persona que toda la vida demostró integridad. Y lo más importante, tenemos los mejores proyectos para que San Luis haga el verdadero cambio. Este 4 de octubre solamente marca el número 1 de Perú Primero.
6: Gracias a nuestro invitado Germán Chirinos, candidato a la alcaldía de San Luis por Perú Primero. Muchas gracias, candidato. Y hasta ahora nos vamos para San Juan del Urigancho. Ahí se encuentra nuestro compañero Luciano Tomatis. Contigo, Luciano.
7: Así es, compañeros, información en vivo desde San Juan del Urigancho. Nos encontramos con Betty, es hermana de una estudiante de psicología que lamentablemente hace algunas horas, porque ha sido hace algunas horas nada más, pues fue asaltada y posteriormente asesinada brutalmente a puñaladas por robarle su teléfono, por robarle sus pertenencias. Ella se encontraba con un plato de comida que acababa de regresar de la universidad, estaba allí dirigiéndose a su cuarto en donde vivía y lamentablemente tuvo la pésima suerte de encontrarse con un delincuente inescrupuloso que no dudó en acabar con su vida. Queremos conversar con Betty, su hermana, cómo es que sucedieron las cosas, cómo te enteras tú que tu hermana había sido de esta manera asesinada.
8: Los serenazgos me avisaron a las 2, 3 de la mañana que mi hermana estaba mal. Me dijeron familiar nada más. Y como a las 4, 5 de la mañana yo me levanto, porque como yo trabajo turno noche cuidando al paciente, veo mi celular y veo los mensajes, le escribo a la de serenazgo, le digo qué ha pasado, soy su hermana. Y me dicen, ha pasado un accidente, un problema bien grande, y me dice, por favor, acércate a la DINC, o si no, me manda el número del policía que estaba al caso, y así me enteré.
7: Y ella tenía 2 años que había venido de Cotabamba, 3 años, que sí. 2 años eran los que le quedaban para terminar sus estudios.
8: Sí, 2 años le quedaban para terminar sus estudios de psicología.
7: ¿Y cómo es que han avanzado las investigaciones? ¿Qué es lo que les ha mencionado la policía? Porque se menciona también una mototaxi que también habría estado implicada en este delito.
8: Son 2 mototaxis, uno que pasa y la otra moto que le espera en la esquina. Una moto azul y la moto blanca que está ahí. Son 2.
7: ¿Y qué pedirías tú a las autoridades en esta situación?
8: Pido que se haga justicia para mi hermana y que se cambie de un robo simple a un robo agravado, porque eso está en la denuncia como un robo simple, y esto no es un robo simple, como ustedes verán, es un robo agravado.
7: Por supuesto, sobre todo por el ensañamiento de este delincuente.
8: Claro, entonces eso es lo que le estoy pidiendo al Ministerio de la Mujer, al comandante Flores desde tempranos, que me ayude a cambiar y que lo pongan como robo agravado.
7: ¿Todavía no han tenido indicios del paradero de este sujeto?
8: No tenemos nada.
7: Lamentamos mucho la situación, Betty. Esperemos que las autoridades tomen cartas en el asunto y que pase de ser un delito simple a un delito agravado, por, sobre todo por el ensañamiento que nosotros hemos podido tener acceso a las cámaras. Se escuchan los gritos de auxilio, pero previamente se escuchan los gritos ensordecedores de desesperación al momento del asalto. Por supuesto, las autoridades tienen que tomar cartas en el asunto e ir hasta el fondo de este caso y dar con el responsable de este lamentable suceso, una persona que tenía toda una vida por delante. Compañeros, nosotros vamos a permanecer atentos a este caso. 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
6: Bien, Luciano, gracias. En principio, las condolencias para la familia, como tú lo has mencionado, una joven con una vida por delante, ¿no? Si ya recibir la noticia de un familiar que fallece es duro, es trágico, es conmovedor, es mucho más difícil tener que decirlo a nivel nacional en las noticias para buscar justicia. Nuevamente, las condolencias para esta familia. Para nosotros no es una noticia más, sino consideramos también el lado emocional de la familia y cómo se siente. Un fuerte abrazo para ellos y esperemos justicia, que es lo más importante. 12:18, somos Radio Exitosa, somos la voz de los que no tienen voz. A esta hora nos vamos para Comas, ahí se encuentra nuestro compañero Omar Coca. Contigo, Omar, buenas tardes, bienvenido.
9: Nicolás, información en vivo desde los exteriores de la institución educativa San Felipe en Comas. Un nuevo caso de agresión se ha registrado en una de las aulas de secundaria de esta casa de estudios. Habría ocurrido el día martes durante la celebración por el aniversario. Un menor de edad logró captar esta agresión. En primer lugar, se ve a una menor que se acerca a otra y luego de que sus compañeros alertaran que no hay ningún profesor, no hay ni un solo auxiliar, esta menor termina lanzándose sobre otra y termina arrastrándola del cabello hacia el centro del aula. Inicia la pelea, muchos estaban gritando, los niños, pero no gritando para que se detengan, sino para que continúen la pelea. Es así que otra menor se suma a esta pelea y termina siendo 2-1.
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9: Vamos a señalar que otros, al notar que esto ya se estaba saliendo de control, termina indicándole a otros compañeros que salgan del salón, que vayan al patio para que así no les griten. Se escucha también en este video que otros también estaban señalando de que dejen de grabar para no tener problemas. Un niño, un adolescente, hombre, se acerca al centro. Uno pensaría que va a detener a sus compañeras, pero no. Termina celebrando, termina aplaudiendo para que así la pelea no se detenga. Hemos tratado de conversar con algunos profesores y nos han confirmado efectivamente que este buzo de color azul marino y celeste pertenece a esta institución educativa, y algunos menores nos han señalado que efectivamente las carpetas estaban pegadas a la pared porque se realizó en horas de la mañana un compartir en el marco de la celebración por el aniversario de esta institución educativa San Felipe. Esperemos que las autoridades tomen cartas en el asunto ante este nuevo caso de agresión que se está registrando aquí en Comas y que ha quedado registrado en video. 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
6: Bien, Omar, gracias. Seguimos registrando nuevos casos de bullying, violencia y acoso escolar en los colegios a nivel nacional y estamos visibilizando este tema porque lo que ha ocurrido en el Colegio Liceo Naval es solo la punta del iceberg de lo que hay que demostrar y hay que proteger a las infancias. Los niños tienen derecho a ser felices y disfrutar de estudiar, de ir al colegio en espacios seguros. 12:21, somos Radio Exitosa, somos la voz de los que no tienen voz. Seguimos con esa noticia que es información de último minuto que hemos presentado aquí en Exitosa y tenemos videos Exitosa. Exclusivos de la clausura de Arena 1, el local donde se iba a presentar el cantante británico Robbie Williams por deficiencias en las vías de evacuación. Y como nos decía toda la población que ha comprado su entrada, la preocupación que tienen y sobre todo la incertidumbre de qué va a pasar con ese concierto, no se va a realizar el día de hoy en Arena 1. Se va a reprogramar, van a devolverle el dinero de las entradas y estamos viendo con ese video exclusivo que llega a Radio Exitosa, los fiscalizadores de la Municipalidad Distrital de San Miguel en ese local Arena 1, muy conocido porque está en la Costa Verde. Ahí se han realizado innumerables conciertos de talentos nacionales e internacionales, poniendo ya estos póster y pancartas de la clausura temporal de ese local. Y como lo decía el comunicado de la Municipalidad de San Miguel, se estaba exponiendo la vida, la seguridad y la integridad de los asistentes por la salida que significa retirarse de estos conciertos masivos y multitudinarios, la población que llega afuera de ese concierto para escuchar al menos de lejos a su artista favorito, a ese cantante británico Robbie Williams, y cómo se exponen también a la inseguridad. 12:23, somos Radio Exitosa, somos la voz de los que no tienen voz y seguiremos dando detalles a toda la población preocupada porque ha comprado su entrada en la segunda fecha de este concierto de Robbie Williams. 12:23, 2023. Seguimos con la secuencia Elige Bien de cara ya a las elecciones locales y regionales este 4 de octubre. Y le damos la bienvenida a nuestro invitado Willy Mejía, candidato a la alcaldía de San Juan de Miraflores por el Frente de la Esperanza. ¿Cómo está, candidato? Bienvenido.
10: Buenas tardes, exitoso. Muchas gracias por la invitación.
6: Gracias. Inmediatamente, candidato de Cajón, Seguridad Ciudadana, ¿qué va a realizar por sus vecinos?
10: Bueno, en primer lugar,
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10: Que la municipalidad actúe como tiene que haberlo hecho antes, ¿no? Que el CODISEC actúe de una manera adecuada, que más que todo trabaje y ejecute las cosas en cuanto a la seguridad. El tema preventivo, por ejemplo, nuestras comisarías, las 5 comisarías de San Juan de Miraflores, no están elaborando los temas preventivos. ¿Por qué? Porque lamentablemente el presupuesto se va en el tema de mantenimiento de unidades y la no coordinación con la municipalidad. El CODISEC es la entidad de la reunión máxima de seguridad ciudadana en el distrito, que la preside el alcalde, y juntamente con las cinco comisarías, la subprefectura, los bomberos, las juntas vecinales, no han elaborado hace mucho tiempo un plan de acción de trabajo en cuanto al seguridad en el distrito. Y sí la tenemos nosotros. Yo trabajo con las comisarías muchísimos años como presidente del comité cívico y puedo ver la realidad en mis comisarías, y justamente con ellos hemos elaborado el único plan de trabajo en cuanto a seguridad ciudadana en el distrito de San Juan de Miraflores. Lo tiene el Frente Esperanza con nosotros, en el cual tenemos que nosotros ver el tema de la prevención con la policía en los clubes de menores, el trabajo con los colegios. ¿Para qué? Para que los niños y adolescentes, por favor, puedan pues estar, no sean expuestos a los males sociales que pululan por nuestro distrito. Hemos visto que las pandillas han aumentado un montón, el tema de casos de agresiones entre alumnos, y justamente es eso, porque lamentablemente no tenemos no articulamos en el CODISEC un tema de prevención con nuestras comisarías. Nosotros proponemos también, claro que sí, el tema de las compras de francos, porque mira, los delincuentes nos asaltan ya no con verdugos o con cuchillos, con armas de fuego se ha masificado esto. Y San Juan de Miraflores es uno de los distritos que se está convirtiendo en el Cono Sur, donde la delincuencia ha avanzado enormemente en nuestro
6: distrito. Correcto, pero también la seguridad a toda hora. Acabamos de ver un caso terrible en San Juan de Lurigancho, donde esta joven venía a estudiar y ha sido apuñalada y asesinada, ¿no? Una tragedia terrible.
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6: Y es porque cuando uno llega de estudiar, de trabajar en altas horas de la madrugada, no hay sereno, no hay policías, un lugar oscuro, los chicos que vienen a estudiar se las ingenian para llegar a casa sanos y salvos. Es terrible.
10: ¿Cómo podemos pedir ahorita seguridad a San Juan de Miraflores si los mismos miembros de prensa, ustedes han visto que en San Juan de Miraflores se han contratado delincuentes como serenazgo? Sereno de noche, delincuente de día. Eso ha salido publicado en todos los medios de comunicación. El jefe de operaciones de serenazgo de San Juan de Miraflores está en todos los medios de comunicación hace unos meses. Ha sido capturado por los ternas cobrando cupos a una obra. Entonces, en primer lugar, tenemos que ordenar nuestra casa, la municipalidad, poniendo gente capacitada para cuidarnos a nosotros. Dentro de nuestro plan de trabajo está justamente ellos, capacitarlos, así como tiene otras municipalidades, tener una escuela de serenos, donde enseñamos procedimientos, manejo de armas no letales y defensa personal. Pero yo trabajo en el Estado toda mi vida y nunca he visto que una persona que tenga 19 denuncias por robo agravado, tráfico de drogas, pueda estar trabajando en una entidad del Estado como ha sido estos serenazgos. Y justamente hace poco, Catiusca, pasó un incidente con esta gente. Aquí estuvo presente el señor Dante Mendieta, que es el candidato de la gestión de Alianza para el Progreso. Nos agredió con un grupo de matones que son serenos de la municipalidad. Hemos identificado justamente a nuestro compatriota Juliano García.
6: ¿Hicieron la denuncia?
10: Hicimos la denuncia correspondiente y justamente en ello extendimos, porque encontramos a dos personas más que son serenos. Esa es la realidad de San Juan de Miraflores. Cámaras de seguridad abandonadas. Como te digo, tenemos zonas en las cuales como vecinos sabemos, porque yo soy vecino, yo vivo ahí más de 40 años y estoy en política porque justamente no tenemos atención de nuestras autoridades. La vez pasada quedé en tercer lugar con 30.000 votos y yo sé que esta vez vamos a ganarle, porque lamentablemente en 4 años solamente hemos tenido muertes, sicariato, extorsión a los Carlos Rojitos, que es bien conocido, a la empresa Nueva América.
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10: Han matado a muchos vecinos.
6: Sí.
10: ¿No es cierto? Entonces no podemos hablar cosas que no son. Tenemos elaborado un plan de trabajo justamente con la Policía Nacional para combatir a estos delincuentes que están gobernando el distrito, tanto dentro de la municipalidad y fuera de ellos. Tenemos la descentralización de la seguridad ciudadana en cuanto al tema del monitoreo. Imagínate que en Catiusca no tenemos un central de monitoreo, aunque dicen que tenemos una central maravillosa, que acá mismo lo han dicho Dante Mendieta, y es mentira. la que ya tiene una, de verdad, mucho más capacidad, es una central de monitoreo de vecinos de más mil.

0: de más de 1200 cámaras que todo el mundo los entrevista, y justamente Jaime Espinosa trabaja con nosotros para que el distrito en las 7 zonas haya centrales de monitoreo para el cuidado de nuestros vecinos, incorporando no solamente cámaras del distrito, sino las cámaras de los vecinos, para que así en su celular vecino tú veas lo que pasa en tu zona, yo como municipalidad también lo vea y pueda actuar rápidamente con mi patrullaje integrado, con el policía y mi sireno bien capacitado.
1: Correcto.
0: Así es.
1: Correcto.
0: Entonces,
1: por favor, ¿cuál es su logo para todos los vecinos?
0: Claro, ya está, la escobita, usted sabe, mis vecinos me conocen muchísimos años, hemos trabajado en temas sociales, en temas de seguridad y sobre todo obras por impuestos, lo que vamos a integrar a la Municipalidad de San Juan de Miraflores. Bien. Jamás se ha hecho obras por impuestos, necesitamos obras, las pistas Catiusca están totalmente derruidas, puros huecos, ese es San Juan de Miraflores, pero yo le digo acá, quiero desmentir al señor Dante Mendieta y decirle, si alguno de mis vecinos dentro del Partido Frente Esperanza le pasa algo, yo voy a ir contra usted porque usted es la persona que está encabezando esta mafia en el distrito.
1: Bien, gracias a nuestro invitado Willy Mejía, candidato a la alcaldía de San Juan de Miraflores por el Frente de la Esperanza. Así cerramos nuestra secuencia. Elige bien.
2: 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La hora en Exitosa, 12 del día y 30 minutos.
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La temperatura en Lima 20 grados, Piura 23, Trujillo 22 grados, 12 del mediodía con 32 minutos. Clausuran Arena 1, recinto donde estaba previsto el segundo concierto de Robbie Williams debido a deficiencias detectadas en las vías de evacuación. La medida impide que el evento se lleve a cabo en el local, por lo que el esperado concierto queda suspendido. Ello tras registrarse aglomeraciones en la zona tras la primera presentación del artista. En otros temas, desde los estudios de Exitosa, el candidato a la alcaldía de Lima por Avanza País, Francis Allison, asegura que no se deja llevar por las encuestas.

0: nuestro mayor objetivo, que la gente viva segura.
1: En otros temas, dictan 18 meses de prisión preventiva contra tres sujetos por la presunta comisión de los delitos de extorsión en agravio de una víctima con clave de reserva y tenencia ilegal de materiales explosivos en agravio del Estado en el distrito de Comas. Se sostuvo que el 12 de septiembre del presente año, el agraviado denunció ante la policía que desde el año 2024 venía siendo extorsionado por los investigados, quienes formarían parte de la banda Los Lancheros. Y en el ámbito regional tenemos información en vivo desde Chiclayo con nuestra compañera Antoané Bravo. Contigo, Antoané, bienvenida.
2: Información en vivo desde Chiclayo, una situación que vuelve a encender las alarmas en un colegio de Pomalca. Una escolar de tan solo 13 años fue intervenida por agentes de la policía tras ser presuntamente encontrada en posesión de un arma de fuego dentro de la institución educativa María de Lourdes. El hecho ocurrió alrededor de las 4 de la tarde. Durante la intervención, los agentes encontraron un arma de fuego calibre 22 de color plateado y con empuñadura negra. El arma estaba envuelta en cinta aislante y tenía un cargador, aunque este se encontraba desabastecido. Tras el hallazgo, los efectivos realizaron la consulta del número de serie en el sistema de la SUCAMEC. De acuerdo con el reporte policial, el arma figura registrada a nombre de Félix Vázquez Estela y no cuenta con una denuncia por robo o pérdida. La menor fue intervenida por la presunta comisión del delito contra la seguridad pública en la modalidad de tenencia ilegal de arma de fuego. Ahora las autoridades deberán determinar cómo llegó esta arma hasta el interior del plantel y bajo qué circunstancias la escolar habría tenido acceso a ella. Esta es la información que tenemos desde Chiclayo para los 98.9 de la FM. 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
1: 12 del mediodía con 36 minutos. 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

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Aquí en su programa Exitosa, te escucha. Mi amor, que siento por ti. Y corresponde hacer una pequeña reflexión a lo que está ocurriendo con el concierto cancelado y clausurado ya del cantante británico Robbie Williams. Si esto ha ocurrido por la segunda fecha, ya que la primera ha sido multitudinaria, incluso esta ya había hecho sold out, o sea, existiría más población en el concierto. Todavía no sabemos qué va a pasar, se va a reprogramar, se va a devolver las entradas, pero si esto pasa con Robbie Williams, ¿qué podría pasar con un grupo musical que está siendo viral, cuyos conciertos son multitudinarios, masivos, que está en la moda actual, que son BTS? Son 4 fechas que se van a realizar en el estadio de San Marcos y ya los vecinos denuncian que no hay zonas de evacuación. Si esto está ocurriendo con Robbie Williams, que es un gran cantante, pero no está vigente en la actualidad, al menos aquí en el Perú, o no podemos comparar la moda, la tendencia que son para las ARMYs, para todo lo que significa esta música K-pop de los BTS, realmente nos genera preocupación, ¿no? Y hemos tenido antes conciertos igual de masivos, donde lamentablemente hay personas que han perdido la vida. Recordamos

0: hace años el concierto de Servando y Florentino, ¿no? Que eso generó mucho dolor, tragedia, injusticia, llanto, lágrimas. Tenemos otros casos también vinculados con el entretenimiento, pero lo que va a pasar con BTS, claro, se han presentado ya en otros países, pero es muy distinta la organización y sobre todo las zonas viales y espacios seguros, y eso genera mucha preocupación. Esperamos, por favor, a los municipios, a las organizaciones, a las promotoras que están trayendo a esos artistas en tendencia, tan masivos, tan grandes, tan virales, que también se pueda trabajar de forma coordinada, porque la vida de los chicos corre peligro, y eso es un delito, exposición de personas al peligro. La vida de estos jóvenes, que son tan pequeños, que van a ver con mucha ilusión a su artista favorito, corre peligro, y esa es una noticia que hemos sacado hace días aquí en Exitosa. BTS en nuestro país, vecinos alertan peligros en inmediaciones del Estadio San Marcos. Esto es lo que he dicho para Radio Exitosa, una vecina. Es un peligro para nosotros y para los que vienen al concierto. Defensa Civil tiene que ver esto, por favor, la prevención es lo más importante. No lamentemos que estas cuatro fechas de estos grandes talentos internacionales no generen tragedia en el Perú. Por el contrario, que vengan, que sea masivo la presencia de las fanáticas peruanas, posiblemente, no se sabe, vayan a Palacio de Gobierno, eso ha quedado como una risa, una mofa por las redes sociales, pero que sea un evento especial para todas las ARMYs, para todos los jóvenes que son tan chicos, van a ir niños también a ese concierto. Por favor, prevención desde ya. 12:41, somos Exitosa, somos la voz de los que no tienen voz, y hasta ahora le presentamos nuestra secuencia Despierta tus emociones.
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0: Y le damos la bienvenida a la psicóloga Jocelyn Acuña. ¿Cómo estás, Jocelyn? Bienvenida a Exitosa.
2: Buenas tardes, Katiuska. Feliz de estar nuevamente aquí y hablando de un tema muy importante como es la salud mental.
0: Exitosa. Así es, Jocelyn, pero antes de eso, tú has hecho un video por tus plataformas digitales donde durante los 2 días de exposición de propuestas de los candidatos a Lima Metropolitana, tú denuncias, criticas, expones que ningún candidato ha hablado sobre salud mental.
2: Sí, sería bueno pedir a la población y a los candidatos que nuestros líderes tengan estas propuestas de salud mental enfocadas de repente en la evaluación, en la prevención. Hay muchas personas que gritan auxilio en silencio, en las comunidades, en los distritos, que no saben dónde recurrir o de repente qué vías tener para apoyo en la salud mental. Niños, adolescentes, adultos mayores que están completamente abandonados y que necesitan también este confort. Sí es importante prevenir, para que casos, por ejemplo, como los que vemos hoy en día, más noticias se están viralizando de acosos, de ansiedad, sean expuestos y sean tratados, que haya un tratamiento. Y yo considero que pueden haber rutas municipales, por ejemplo, de apoyo, de atención. ¿Qué hacemos, por ejemplo, si nos sentimos ansiosos, si estamos pasando por una situación depresiva? ¿A dónde podemos recurrir? ¿A quién? Y esta ruta de salud mental podría estar enfocada en esos dos aspectos, evaluación y prevención.
0: Excelente, Jocelyn. Ahora el tema es el siguiente aquí en la secuencia Despierta tus emociones de Radio Exitosa, donde siempre la población llama, participa, forma parte de esta conversación. ¿Por qué explotamos con las personas que más queremos? El manejo de la ira y la acumulación emocional, ¿no? Uh-huh. Inteligencia emocional también está vinculado con el tema, Jocelyn. Cuéntanos.
2: Sí, la ira hoy en día es bastante común. Por ejemplo, estamos viendo la cancelación del concierto, o a veces esas personas que pueden observar los debates y sentir enojo, malestar, y llegamos a casa y vemos a nuestros padres o de repente parejas, familiares con quienes convivimos, y explotamos directamente con ellos, porque son personas con las que ya tenemos una confianza, una alianza, y estamos inconscientemente ligados a que podemos ser tal cual nos conocen, y que eso nos da un falso derecho a poder ser más impulsivos, más hirientes con nuestras palabras o nuestras acciones.
0: Correcto. ¿Cómo se puede manejar la ira, ¿no? Creo que ese es un problema en todos los aspectos cuando convivimos en sociedad, ¿no? Desde el taxista, desde el chofer, desde nosotros como pasajeros, todo el mundo está muy iracundo, muy fastidiado y no tenemos ese control emocional.
2: Bueno, reconocer definitivamente las causas. La ira no va a aparecer de la nada. Aparece por molestias, por preocupaciones, por un cúmulo de cosas. Entonces, reconocer qué nos va molestando. De repente, de la convivencia, como mencionas, puede ser el tráfico, ok, el tráfico, el estrés que ya sé o reconozco por la cantidad o la carga laboral. Si ya reconozco esos aspectos, quizás mi cuerpo me está pidiendo a gritos una pausa. Una pausa en donde yo tengo un tiempo para mí, y en ese tiempo, ya sea con un baño, mojarme el rostro, hacer diferentes acciones que me sirvan. Cada persona es diferente. Hay algunos que la música logra calmar o bajar la intensidad de la emoción. Hay otros que no, que necesitan comer algo. Por ejemplo, tocar, podemos usar nuestros sentidos, la vista, el olfato, el tacto, para lograr bajar la intensidad de la ira.
0: Así es, a veces no somos conscientes que incluso los niños pueden tener ese tipo de emociones, ¿no? Emociones contenidas como la ira.
2: Claro, y los niños y adolescentes aprenden de cómo los adultos gestionan la ira. Por ejemplo, si todos los días veo que papá o mamá llega a casa después del trabajo y me grita sin tener un porqué, deja de comer o se va a su cuarto a dormir y ya no conversa conmigo, ahí justamente
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2: El joven aprende por imitación cómo maneja la ira. Entonces llega al colegio y si hay algo que le molesta, va a actuar de la misma manera, ignorando o siendo de repente un poco más incisivo o más cruel.
0: Correcto, Jocelyn. Ahora, ¿cómo manejar eso, no? ¿Qué estrategias nos puedes dar cuando queremos explotar? Hay mucho estrés, hay muchas personas que trabajan todo el día, se les entiende, ¿no? Pero tampoco es justo que te descargues con otra persona. ¿Qué hacemos? ¿Cómo lo manejamos? ¿Qué herramientas tengo?
2: Lo más básico que podemos hacer es cambiar nuestro estilo de vida. Porque si es algo que nosotros empezamos a justificar, claro, hay formas de repente, como les mencionaba, salir a caminar, hacer ejercicio, de liberar un poco más el cortisol, pero eso no nos va a ayudar a largo plazo. Es como algo netamente inmediato. Entonces, ¿qué recomendaría yo? Un cambio 360 de todo lo que, cómo estoy viviendo, desde cuántas horas estoy descansando, si estoy realmente teniendo esta calidad de sueño, si me estoy dando tiempo para mí o si solamente estoy trabajando durante el día y la noche y ya no comparto ni siquiera un momento de descanso. Esas pausas activas es como un partido de fútbol, por ejemplo, tiempo fuera, ok, es un tiempo fuera para descansar, tomar agua, no sé, hacer otra actividad que a mí me ocasione relajación.
0: Correcto, es cierto que uno da lo que tiene, ¿no? Una persona feliz da felicidad, pero también las personas pues tenemos otras emociones. Dentro de un ser humano habitan muchas emociones, muchos deseos, muchas sensaciones y hay que saber regularnos. ¿Cómo nos regulamos, José?
2: Claro, la ira no se trata tanto de evitarla, como bien has mencionado, ninguna emoción se puede eliminar, pero sí es importante que identifique cada una de ellas. Por ejemplo, si siento mucha ira, okay, ¿qué señal de alerta tengo? Más palpitaciones en el corazón, sudoración.
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2: Esas señales que mi cuerpo está manifestando, ya voy sintiendo ira. Entonces, ¿qué hacer? Katiuska, mamá, papá, dame un momento, me voy a los servicios, abro el caño y solo con el chorro de agua ya genera que baje la intensidad. ¿Por qué? Porque el agua está haciendo un contacto con mi cuerpo y está bajando la emoción, no la está eliminando. ¿Para qué? Para que yo pueda regularla y darme cuenta qué ocasionó la ira. Porque si solamente la manejo con una técnica, no estoy abarcando el núcleo, como lo más adentro de un iceberg. Estoy abarcando lo de afuera. Entonces mucha gente dice, ay, así cuando yo soy molesto, me voy al cine y con eso se me pasa. Efectivamente, se pasa. Pero al día siguiente, si hay algo que me molesta, se va acumulando. Y esta ira se va volviendo tan fuerte que puede terminar en una agresión física o también verbal.
0: ¿Cómo?
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6: 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Mientras
5: jueves, casi fin de semana, jueves 24 de septiembre, conectados a nivel nacional a través de la radio en Lima y Callao por la 95.5 de la FM. 1:02 p.m, le presentamos la hora del volante con Tito Alvites.
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5: La bienvenida a Tito Alvites, conductor de la hora del volante. Tito,
7: Hola,
5: buenas tardes.
7: ¿Qué tal, Katiuska? Tremendo caos que se armó anoche en el Arena 1 de San Miguel, pero no es, digamos, el único embotellamiento, caos que se armó. Es de todas las semanas, a razón de dos veces por semana. Los fines de semana, me cuentan los vecinos que viven en la zona del malecón Bertolotto, están literalmente hartos porque, por el volumen, por la cantidad de participantes o asistentes al Arena 1 y por la congestión vehicular y los bocinazos, los claxons de los vehículos hasta pasada la madrugada, Katiuska, pasada la medianoche, ¿no? Mientras miles se divierten en los conciertos, el de anoche, por ejemplo, y otros con otros artistas más, otros miles pasan verdaderas pesadillas. ¿Por qué lo digo? Tanto en ambos
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7: Sentidos, frente al Arena 1 en San Miguel, existe un cuello de botella tremendo. En algún momento el tránsito vehicular, el fluido vehicular, se detiene porque hay parqueadores, porque hay vehículos que están estacionados hasta en dos filas. Y es una vía rápida. Es como hacer un concierto en plena vía expresa, Katiuska, así tal cual. Toda la línea de la calzada, del circuito de playas de la Costa Verde, es una vía rápida. Es una vía que está pintada de amarillo. ¿Y quién debe hacer respetar la línea amarilla? Los conductores y las autoridades. ¿De qué autoridad estamos hablando? De la Policía Nacional, asignado al control de tránsito, y de los alcaldes distritales o municipales o provinciales, ¿verdad? Pero acá nos hemos dado cuenta que la autoridad se zurra simplemente en las normas, se zurra en el Reglamento Nacional de Tránsito. Es una vía rápida, en ese lugar me parece que es 60 kilómetros por hora, poco más para el Callao es ya 80, me parece que también es 80 en esa zona, en esa vía, es una vía rápida, es decir, no debería haber un solo vehículo estacionado, y la primera autoridad en hacer cumplir el Reglamento Nacional de Tránsito es el alcalde distrital, porque el alcalde distrital ha colocado, como muchos, ha pintado de amarillo sus distritos para que los vehículos no se estacionen. Pero qué ironía de la vida, cómo permite el alcalde distrital, ¿no?, que miles de vehículos se estacionen en la puerta de las Arenas para dejar pasajeros, o los asistentes dejan sus vehículos ahí con parqueadores que te cobran el dinero, 10, 20, 25 soles, por todo el tiempo que permanece el vecino divirtiéndose adentro. Pero es una vía rápida que no debería tener un solo vehículo detenido. Y la principal autoridad ahí son dos: la Policía Nacional y la Municipal Distrital.
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7: ¿Dónde están las grúas para levantar tantos carros y que se lleven al depósito? Hemos asistido también en la hora del volante a muchos vecinos que se han quejado porque les han impuesto papeletas, miles de papeletas en la puerta de su casa porque está mal estacionado. ¿Por qué no imponen papeletas en la Costa Verde? O sea, en la Costa Verde deberían bajar a tomar fotografías y a imponer papeletas. ¿Por qué? Porque están cometiendo infracciones al Reglamento Nacional de Tránsito. El único puente de evacuación Catiusca es el que lleva al malecón, ¿verdad?
5: Se lo podemos poner, por favor, para que la población conozca la dimensión.
7: Tenemos muchas tomas de apoyo que le he pasado a Pía.
5: Sí, por favor, la dimensión, el caos, ahí está.
7: Exacto, mira lo que dice la Marina de Guerra Catiusca. La Dirección de Capitanías y Guardacostas de la Marina de Guerra ha alertado públicamente que locales como Arena 1 y Costa 21 operan sobre franjas de terreno que originalmente fueron cedidas para áreas verdes o recreativas de uso público, no para infraestructura masiva de espectáculos. La Marina señala que la franja de los 50 metros desde la marea alta está bajo su jurisdicción y que no se autorizaron estructuras de esta envergadura debido a los altos riesgos de evacuación y vulnerabilidad ante eventos oceanográficos o telúricos. La franja donde se ubica Arena 1 y otros recintos de la Costa Verde forma parte del terreno de dominio marítimo terrestre administrado por la Dirección General de Capitanías y Guardacostas de la Marina. Derecho de uso del área acuática de inalienabilidad. Por ley, cualquier estructura instalada dentro de la franja de los 50 metros desde la línea de más alta marea requiere un derecho de uso de área acuática emitido por la Marina. Arena 1 no cuenta con ese título habilitante definitivo para el uso comercial intensivo de espectáculo. Durante más de un año, el recinto operó mediante autorizaciones temporales o licencias provisionales otorgadas por la Municipalidad de San Miguel, aprovechando vacíos normativos para eventos eventuales. Se convirtió en un espacio que debía ser una explanada recreativa temporal en un recinto de eventos permanente sin cumplir las exigencias ambientales ni de infraestructura que exige la Marina. Es decir, es un local prácticamente clandestino, que no tiene autorización, no tiene el visto bueno de la Marina de Guerra, porque no hay evacuación. El único lugar donde los asistentes a la Arena 1 pueden utilizar para evacuar es ese puente. Y miren el tremendo caos que se arma todos los fines de semana, Catiusca, y no solamente para los asistentes, porque al final se divierten, pero para llegar a la zona alta de San Miguel se demoran media hora, una hora, porque miles. Es más, no pueden acceder al puente porque tienes que hacer cola. Es más, han retratado incluso que las colas en la puerta de la Arena 1 son más congestionadas incluso que las colas del Metropolitano.
5: Increíble. Hay una toma que ha hecho hoy día, por favor, Kevin García, de cómo está el puente. El puente está resquebrajado completamente, y ese puente va a tener que ser reestructurado, Tito.
7: Eso.
5: Él ha mostrado claramente cómo se encuentra ahora en la actualidad ese puente.
7: Así es. Mira, y Fernando Armas ha publicado en su cuenta de X: anoche la Costa Verde para llegar de Miraflores a San Miguel resultó una odisea. El concierto de Robbie Williams perturbó, retrasó, impidió que circulemos por una vía expresa. ¿Cómo se puede hacer para evitar el embotellamiento, la congestión?, pregunta él. Me puse a escuchar la música del cantante de Spotify y tuve una hora de concierto en la pista. Es decir, él se... ha pasado todo el concierto de Robbie Williams en su carro, porque no podía llegar hasta San Miguel. Y eso ocurre todos los fines de semana, Katiuska. Y sobre todo es la pesadilla para miles de turistas que vienen del aeropuerto Jorge Chávez y utilizan la Costa Verde.
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7: La Costa Verde siempre está congestionada.
5: A ver, aquí tenemos este informe, este artículo. Parque Arena 1, el nuevo epicentro de los megaeventos en la Costa Verde de Lima. Pero aquí habla del espacio. Su capacidad es de 30.000 asistentes, superficie totalmente asfaltada. Dice, ideal para estructuras pesadas y montajes técnicos complejos, paisajismo fresco frente al mar, infraestructura desmontable, integración total al complejo Arena 1. Vive la experiencia. Esto no es una buena experiencia para los vecinos, es una pesadilla que tienen.
7: Exacto, Katiuska. Mira, en cualquier lugar se hacen conciertos, en el Estadio Nacional, en el Estadio Monumental, en el Estadio San Marco, pero son lugares, espacios que tienen muchas vías de evacuación. En este caso, el Arena 1, y este es el cuestionamiento, tiene solo una vía de evacuación y está ubicado, Katiuska, en una vía rápida, en una vía expresa, en el circuito de playas de la Costa Verde, ¿no? Que está pintado de amarillo. Ni un vehículo debería estacionarse ahí porque es una vía rápida. Sin embargo, vuelvo a repetir, las autoridades lo permiten. El alcalde distrital, en este caso de San Miguel, y la Policía Nacional del Perú asignada al control de tránsito. Es decir, si no tiene autorización de la Marina de Guerra, ¿qué hace ese espacio ahí? No estamos esperando, Katiuska, que ocurra una emergencia, una desgracia para recién tomar acciones. Hoy se ha clausurado, pero se ha clausurado por los mismos funcionarios de Defensa Civil de la Municipalidad, que esos mismos funcionarios dan el visto bueno de esos eventos.
5: Así es, incluso se va a realizar, según este informe publicado el 27 de febrero, Arena 1 Park, que es el nuevo epicentro de los mega eventos en la Costa Verde de Lima, pero bajo la autorización de quién se va a realizar este gran espectáculo, gran lugar, Arena 1 Park, dice, y ponen una fotografía de cómo será frente al mar directamente.
7: Yo creo que si ya la Municipalidad Distrital se ha dado cuenta, porque hay tremendo cuestionamientos y críticas en las redes sociales, y estamos a menos de 2 semanas de las elecciones, y de hecho que esto no le viene nada bien a la actual gestión, que entiendo está volviendo a postular.
5: Eduardo Blés.
7: Exacto, y porque además los vecinos de toda la zona del Bertolotto están hartos, porque se han escuchado todos los conciertos, Katiuska, porque por el sonido, por los claxons, por las bocinas de los vehículos y por la cantidad de personas que acuden al lugar, que tienen una sola vía de evacuación. O sea, y si quieres esperar un vehículo en el lugar, no deberías, digamos, no deberían permitir que un pasajero aborde un vehículo en una vía rápida. Hay pestañas, digamos, en algunos lugares de la Costa Verde para abordar los vehículos, como por ejemplo en la zona de, yo he visto en Magdalena, San Isidro, y también en la zona de Miraflores y Chorrillos. Es decir, el vehículo no se estaciona en la misma vía rápida, sino en una pestañita, en una suerte de media luna, ¿no es cierto? El vehículo se abre para que el peatón o el pasajero pueda abordar en ese lugar, para evitar que un vehículo que viene por atrás y le choque por alcance al vehículo que está adelante, porque es una vía rápida, ¿no es cierto? Una vía de 80 y 60 kilómetros por hora. Por lo tanto, no debería haber un solo vehículo estacionado. Pero eso no ocurre. Y eso es a vista y paciencia de las autoridades, de la policía y del alcalde distrital.
5: Así es. Y tranquilamente, en ese mar de gente, alguna persona puede sufrir algún tipo de asfixia, o sea, cualquier problema. Exacto. O sea, exposición de personas al peligro, y eso es un delito, Tito.
7: Claro, yo creo que acá han esperado recién que la población se alerte, que la población cuestione que ocurra este tipo, digamos, de eventos, para tomar cartas en el asunto. No es tarde, está muy bien, pero yo espero que no se vuelvan a programar conciertos en ese lugar, porque no es un espacio idóneo. Tienen un solo puente, es sumamente angosto, y la vía rápida de la Costa Verde no está permitido el estacionamiento de vehículos, ¿no?
5: Así es, Tito. Para cerrar, estamos preocupados aquí en Exitosa por los próximos 4 conciertos de BTS, que es una agrupación de K-pop que ahora está en la tendencia, y cuyas fanáticas y cuyo público objetivo son los niños, ¿no? Los adolescentes, las ARMYs. Son 4 fechas, se va a realizar en el Estadio Nacional de San Marcos, en el Estadio Mayor de San Marcos. Eso puede generar algún tipo de problema. Hay vías de acceso para escaparse, algún tipo de sismo, si es muy masivo ese concierto.
7: Conciertos de ese tipo que tú se dan en todo el mundo. Para eso está la autoridad, la policía, ¿no es cierto? Defensa Civil, está el alcalde distrital o provincial. En el Estadio Monumental, por ejemplo, hay muchas vías de evacuación. No existe solamente una vía. El Estadio Nacional, tienes muchas vías de evacuación. El Estadio San Marcos también, ¿no? Tienes a Mésaga, tienes la Avenida Venezuela, tienes la Avenida Colonial. Es decir, hay espacios suficientes como para que la población pueda, los que asisten a estos conciertos, evacuar fácilmente. Pero en el caso de Arena 1, es solamente una escalera. Una escalera y un puente que es sumamente angosto, lo hemos visto anoche, y está, digamos, instalado este recinto en una vía rápida, que es la Costa Verde, con línea amarilla, ¿no? Donde no está permitido el estacionamiento de vehículos. Sin embargo, cuando hay conciertos, las autoridades sí lo permiten.
5: Bien, Tito, muchas gracias. A esa hora nos vamos para Chiclayo, ahí se encuentra nuestro compañero Jonathan Sánchez. Contigo, Jonathan, buenas tardes, bienvenido.
8: Información en vivo desde Chiclayo. Nos encontramos con Ruth Martínez. Ella es la fundadora de Creolac 3D. Nos viene a presentar sus productos representativos, todo en honor al Papa León XIV. Están hechos a base de plástico biodegradable. Y también podemos apreciar aquí los amigurumis, que están realizados con lana de alpaca, totalmente antialérgico. Ruth, ¿qué tal? Bienvenida, exitosa. Coméntanos un poco más acerca de tu producto. ¿Cuánto tiempo te demoras en realizar todo esto?
9: Claro, todo depende del producto, el tamaño, la cantidad y el diseño que estamos elaborando, ¿no? En este caso, estos papas, de estas esculturas en miniatura del Papa León, nos ha tardado aproximadamente entre 4 horas a 3 horas imprimiendo 6 unidades por cada uno, ¿no? Nuestras impresoras 3D imprimen el diseño que es enviado y que es realizado antes de enviar a que puedan ser elaborados, ¿no? Pueden salir a color, como vemos los llaveros acá, multicolor, o pueden salir en un solo color, como las esculturas, ¿no? Que también depende de la impresora, ya que se realizan en impresoras diferentes, la full color y la de un solo color, ¿no? También tenemos por acá los papas, ¿no? En amigurumis. Estos están hechos de lana de alpaca, inspirados todos en la llegada del Papa. También representativo tenemos por acá de la región los osos de anteojos y las pavas aliblanca. Estos llaveros están hechos únicamente con la finalidad de que puedan ser adquiridos desde un precio muy cómodo y todos nuestros turistas puedan llevar algo representativo de nuestra región y sobre todo un bello recuerdo. Por acá tenemos el Papa León, dice Chiclayo, Perú. Este es de PLA, ¿no? Es un material biodegradable, como anteriormente lo mencionabas, amigo. Está hecho de plástico degradable, renovable, de almidón de maíz y almidón de azúcar o caña. Tienden a durar mucho tiempo, ¿no? Si los cuidamos, esas pequeñas esculturas, ¡exitosa! Todo relacionado al Papa. También tenemos acá tejidos en llaveritos de sombrerito, tejidos en paja palma, que son elaborados con la paja que realizan el sombrero tradicional de nuestra región de Lambayeque. 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
8: Así es como los chiclayanos se están preparando para darle la bienvenida al Papa León XIV. 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
5: Natán, muchas gracias. 1:18, somos Radio Exitosa, somos la voz de los que no tienen voz, y hasta ahora le presentamos nuestra secuencia, el artista del día, que llega gracias a La Tremenda en los 96.1 de la FM. Siéntela.
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5: Le damos la bienvenida a nuestras invitadas Norca Ramírez y Lía Camilo, actrices de la obra Passport. ¿Cómo están? Bienvenidas, exitosa. Muchas gracias.
10: Gracias por la invitación.
5: Gracias. Y ya nos toca reírnos, ¿no? Un ratito a los peruanos, disfrutar. siempre es bueno reírse, la risa es una gran terapia. ¡Exitosa! ¡Qué maravilloso! ¿Esa obra de qué trata, por favor, Lía? Bienvenida, exitosa.
10: Gracias. Bueno, esta es una obra que habla de las diferencias que encontramos a la hora de comunicarnos, entre otras cosas, como el abuso de poder y la falta de comunicación encuentran siempre sus víctimas, ¿no?
5: Yo creo que es una obra muy fuerte, cuando la leímos es fuertísima, pero creo que ha sido oportunamente dirigida por Sergio París, que le ha dado una propuesta como para que veas lo duro y difícil que puede ser, de una forma en que te haga pensar, te haga sentir incómodo y te puedas reír de un absurdo. Eso es lo interesante de esta obra.
10: Es una obra que habla sobre cómo puedes sentirte extraño aún estando en tu país. Habla sobre la migración.
5: Wow.
10: Sobre que todos hemos sido migrantes o somos migrantes en algún punto de nuestras vidas. Y cómo eso también condiciona la relación con el otro, ¿no?
5: Creo que es lo que puede pasar en mucha gente, muchas personas que migramos, que hemos migrado, que han migrado, que son migrantes, ¿no? Que estás en un país, ya eres nacionalizado de ese país, pero ya no te sientes de ese país, porque tus raíces están en otro. Y cuando regresas a tu país natal, ya no te sientes parte de ese país, porque ya te sientes extranjera.
10: Así es.
5: O sea, como que perteneces a un limbo. Y esto es un espacio, un limbo donde no tiene ciudad, no tiene nombre, no tiene espacio, no tiene tiempo. Y suceden un montón de cosas en esta frontera que te hacen pensar.
10: Que son muy similares a las que pasan hoy en día en muchas fronteras del mundo. La migración es todo un tema. Y sí, pues es lo que dice Norca, no eres ni de aquí ni de allá.
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10: Llevo 24 años viviendo en este país.
5: ¿Eres cubana?
10: Soy cubana.
5: Pero de corazón peruano también.
10: Pero soy peruana, ya llevo más tiempo viviendo acá que lo que he vivido allá. Realmente amo a este país, me ha dado grandes cosas. Amo a los peruanos, me siento peruana. Pero sí
5: hablas como peruana también.
10: De
5: ya no le sale mucho. El hacer, le decía, saca tu cubano. Le decía,
10: no, sí me sale.
5: Ahí está. Lo bacán de este elenco es que el director es argentino.
10: Así es.
5: Ella es cubana, la otra actriz es brasileña.
10: Paloma Reyes de esa es brasilera.
5: La productora es venezolana. Bueno, el músico, porque hay música en vivo. Un chico que toca Fefoneira, que es parte del elenco, es peruano, y yo soy peruana. Entonces es muy, muy bacán.
10: Sergio es argentino, Grapa, que también forma parte de la productora, es argentina.
5: Es muy bacán, para mí ha sido este proceso muy chévere, muy, muy nutritivo de conocer, aunque seamos de Sudamérica, aunque nos conozcamos así, somos diferentes y a la vez tan similares, que es lo caso. Mira, te traje
10: el pasaporte.
5: Sus personajes, por favor, cuéntenos, porque me gustó mucho la fotografía, el póster.
4: ¡Exitosa!
5: Aquí estamos. ¡Ay, qué bonito!
10: Es que, ¿sabes?
5: ¿Qué tal foto? ¿Ah?
10: Tiene una estética bien. La obra.
5: ¡Ay, lo están enseñando, Norca!
10: ¡Ay, perdóname, yo lo traje! Claro. Viene preparada. En vez de mi cara.
5: Increíble, tu personaje.
10: Paloma. Lía. Es que sea la inversa y yo.
5: Y las cejas, ¿no? El maquillaje te dice mucho, ¿no? Qué increíble cómo es el arte.
10: Es una obra que pasa por varios, digamos, por varias partes o por varios tipos de teatro, ¿no? Explora un poco el teatro del absurdo.
5: Totalmente.
10: Hay bastante clown, hay un poco de teatro clásico.
5: Esta comedia
10: negra, ¿no? Este humor negro que existe dentro de todos en realidad, ¿no? Pero en la obra hay un humor negro fuerte, como te digo, que te hace razonar, que te hace pensar.
5: La gente hay momentos
10: que quiere aplaudir,
5: pero no saben
10: si se queda así como que, ¿debo aplaudir o no debo aplaudir?
5: Es
10: cuando hay un momento en el que la obra te invita a celebrar algo que está sucediendo, y esto también es mucho de lo que situaciones que nos podemos encontrar en el día a día, y la gente genuinamente empieza a aplaudir y de pronto se descubre riéndose y disfrutando de algo que no es ni para reírse ni para disfrutar y mucho menos para aplaudir, ¿no? Y habla también de cómo a veces nos dejamos llevar y aprobamos conductas que sabemos que no son correctas solo porque el entorno que te rodea está siendo tan incorrecto o como tú, digamos, en ese momento.
11: En esta hora, claro, lo que puedes ver también es la falta de escucha, la falta de empatía, ¿no? Estamos todos, entienden el texto, todos lo hablamos, pero no es mi personaje, el personaje de Paloma, no le entienden. Y al final es terrible, porque yo digo un texto, sí, nos entendemos, pero no nos importa.
10: Cada palabra
11: es alucinante. El texto es bien paja, perdóname.
10: No, está bien, perdóname también. Cada palabra es tomada desde, o sea, como a veces, ¿no? Una palabra maldicha que siempre es juzgada desde el prejuicio de quien la escucha y de sus propias limitaciones, o una palabra dicha con una intención.
5: El vestuario está espectacular.
10: No, el vestuario es increíble, la verdad.
11: Tiene una estética bien paja, mira el sombrero de Paloma, es lo máximo.
10: Esta es una experiencia inmersiva, digamos. El público no va solamente a ver una obra de teatro, sino que entra en un puesto fronterizo, porque toda la escenografía, toda la obra está dispuesta de tal forma que la gente se sienta dentro. De hecho, recibe su pasaporte, le sellan su pasaporte, son dirigidos al norte o al sur según lo que te toque en la sala, y ya la gente se siente dentro de esta convención del puesto fronterizo y todos son testigos de lo que empieza a suceder allí.
5: Y tu personaje es el que llega a ese puesto fronterizo.
10: Yo soy la migrante
5: ahí sufriendo, ¿no? Entonces sufriendo, riendo, y la población, bueno, la gente que vaya también va a conocer más lo que hay detrás.
10: ¿Es tu personaje? Segura.
11: Mi personaje es el que no escucha, no entiende, mantiene secretos,
5: no manipula,
11: digamos más, pero manipula situaciones, todo. Digamos así, manipula situaciones para lograr un objetivo que no lo consigue, pero al final la vida sigue y hay que seguir con nuestra labor de no escuchar.
5: Es increíble lo que hace el humor,
11: fuerte,
5: ¿no?
11: Sí,
5: que con temas fuertes, delicados, sensibles, te lo presenta de una manera
4: exitosa
5: para que tú lo entiendas, para que seas consciente de esa problemática.
11: Aparte, yo he visto esta obra que se ha puesto en otros países y claro, son en serio, son dichos en serio, y la obra ya, el texto es muy fuerte. Si eran dos actores, los personajes que hago yo y Paloma, hombres con una mujer, iba a ser muy fuerte. Entonces la idea de Sergio Lopaja, de Sergio Pari, que nos dirige, es que lo hizo en este absurdo, en este, los personajes muy, ¿cómo se llama? Nuestros bufones, entre comillas, que no llegan a ser bufones, no llegan,
5: ¿no?,
11: a ser clowns, con mujeres. Por eso lo hizo con mujeres. Sí, un poco renegó con las tres mujeres, pero no importa. Sergio, te amamos. Sergio, te amamos.
5: Qué bonito. Por favor, la invitación a todo el público de Exitosa para ver esa obra.
10: Bueno, esperamos, querido público de Exitosa, los esperamos en la Sala Quilla, en Barranco, de viernes a domingo.
11: Viernes y sábado a las 8 y domingo a las 7.
10: Domingo a las 7 de la noche.
11: Sí, nos quedan 3 semanas, ¿no?
10: Nos quedan 3 semanas, que son unas 9 funciones.
11: Pero hay un regalo para los oyentes de Exitosa.
5: ¡Bien! ¡Muchas gracias!
11: Si van a Joinas y ponen, ¿cómo es?
10: Sí, es el código de Exitosa.
11: Puente 35, creo.
10: Sí.
11: Porque la producción es de Puente Producciones, que también queremos hablar bien de Puente Producciones porque nos han tratado. Sí, Puente 35.
10: Puente 35
5: como
10: para
5: clave,
10: los amigos.
5: Como
10: de
5: código.
10: Como código. En Joinas van a obtener su descuento.
5: Puente 35.
10: Puente 35.
5: Y tienen su descuento para
10: en Joinas, sí, tienen su descuento.
5: Sí. Un aplauso. Gracias, que les vaya maravilloso en la obra, sigan haciendo reír, pero sobre todo reflexionar,
10: te esperamos,
5: ¿no? Con la risa uno reflexiona. Ahí voy a estar, me encanta reírme en el teatro. Muchas gracias.
11: Queremos agradecer también a Puente Producciones por el riesgo, por atreverse. A la productora le gustó mucho Paloma.
10: A poner una obra.
11: A Paola
10: como esta,
11: le gustó,
10: ¿no?,
11: mucho esta obra de teatro. Lo llamó a Sergio. Sergio convocó a las actrices. Se pusieron de acuerdo y gracias por la invitación.
5: Y que sigan viajando, gracias, además, con esta obra, ¿no? Que vayan a otras zonas del país también.
11: Sí,
5: ojalá.
11: Sería, porque
5: vayan a Arequipa, Cusco, obra... Iquitos.
10: Ah, qué paja.
5: Claro, ojalá.
10: Totalmente, ¿ah?
5: Para que todo el mundo la vea, en verdad.
11: Y es una obra que se presta a presentarla.
5: Que dé la vuelta al mundo.
11: Espacio. Sí, así es, ojalá que podamos entrar a festivales, que podamos irnos a mostrar nuestro talento fuera.
5: Muchas gracias, gracias a nuestras invitadas Norca Ramírez y Lía Camilo aquí en Radio Exitosa, la voz
11: gracias
5: de los que no tienen voz.
11: Gracias a ustedes por la invitación.
5: Gracias, ya volvemos, no se lo pierdan.

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0: La temperatura en Lima 20 grados, Piura 23, Trujillo 22 grados, 1:31 p.m. La presidenta de la República, Keiko Fujimori, presentó ante empresarios e inversionistas internacionales una cartera de proyectos y oportunidades para captar capital privado en sectores estratégicos del país durante un encuentro en Nueva York, Estados Unidos. En otros temas, el ministro de Desarrollo Agrario y Riego, Marco Vinelli Ruiz, informó que los trabajos de limpieza, descolmatación y conformación de bordos que se ejecutan en el malecón Lurín registran un avance del 70%. En el ámbito regional tenemos información en vivo desde Moquegua con nuestro compañero Wilbert Martínez. Adelante, Wilbert, bienvenido.
1: Muchas gracias por el pase. Información en vivo desde la región Moquegua. El ministro de Defensa, Rafael Belaúnde Llosa, arribó a la ciudad de Moquegua para participar de una campaña cívica en el centro poblado de Chenchen con la entrega de alimentos a la población vulnerable del sector, a la vez que se pronunció brevemente sobre la posible interpelación al ministro de Educación. Esto fue lo que dijo el ministro en Moquegua.
2: Ministro de Defensa, ¿qué tal? ¿Qué tal? ¿Qué tal, ministro?
3: Bueno, el importante venir y ver las necesidades y la realidad de cada localidad, ¿no? Hemos tenido una semana intensa, hemos estado en Piura, en Tumbes, hemos estado en Masamari, hemos estado en Condorcanqui, ahora estamos acá, mañana vamos a estar en Cajamarca, siempre haciendo actividades con nuestras Fuerzas Armadas en favor de la población.
2: ¿Qué gracias, ministro, de la nueva interpelación?
3: No, creo que hay que dejar que el gobierno gobierne, ¿no?
4: Ministro, una foto con
1: la... Informó desde Moquegua Wilber Martínez en los 99.3 de la FM exitosa, la voz de los que no tienen voz.
0: Ahora nos trasladamos de inmediato hasta Trujillo, esta vez con nuestra compañera María Fernanda Santos. Adelante, María Fernanda, te escuchamos.
5: Información desde la ciudad de Trujillo. Una delegación trujillana se viene preparando para representar a la ciudad en la misa multitudinaria programada para el próximo 13 de noviembre en Pimentel, como parte de las actividades previstas con motivo de la visita del Papa León XIV. La delegación oficial de Trujillo del coro papal León XIV está conformada por jóvenes y adultos de entre 15 y 50 años, entre ellos personas con experiencia

0: celebración eucarística. La delegación trujillana viene asumiendo esta participación con entusiasmo y compromiso, considerando que tendrá la responsabilidad de acompañar con sus voces una ceremonia que congregará a miles de fieles de diferentes puntos de la región norte del país. Desde Trujillo, la delegación ha señalado que su participación busca transmitir un mensaje de oración, esperanza y unidad a través de la música y el canto. Informó para ustedes María Fernanda Santos en los 103.3 de la FM, exitosa la voz de los que no tienen voz.
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0: 7:37. A esta hora nos vamos para Miraflores. Ahí se encuentra nuestro compañero Omar Coca contigo. Omar, buenas tardes, bienvenido.
1: Información en vivo desde Miraflores, mucha atención porque Fundación Romero y el Ministerio de Trabajo han ampliado una alianza muy importante por la empleabilidad. Miles de becas nuevas. En estos momentos estamos con Martín Pérez, quien es director ejecutivo de Fundación Romero. Señor Pérez, bienvenido, exitosa. Coméntenos, por favor, esta gran iniciativa.
2: Bueno, nosotros desde el año 2000 tenemos un convenio con el Ministerio de Trabajo. Ya hemos entregado 1.600.000 becas. La verdad que el Ministerio es un gran aliado nuestro. Hay un número enorme, yo diría que cerca del 55-60% de todas las becas que nosotros damos entran por el Ministerio de Trabajo a través del programa Capacítate. Y quiero resaltar algunas cosas que el ministro también ha mencionado. Número uno, las becas son absolutamente gratuitas. La gente puede entrar, y esa es una característica de la virtualidad, en la noche, en la mañana, puede regresar, puede entrar desde Piura, desde Puno, desde Tacna, de modo que la característica de la virtualidad es de muchísima flexibilidad. Las becas están hoy día cubriendo temas como inteligencia artificial. Hemos incorporado 25 nuevos cursos de inteligencia artificial. Tenemos cursos para los chicos jóvenes que salen de los colegios y que no tienen la oportunidad de continuar su preparación académica. Y hemos identificado junto con el ministerio 10 distintos empleos. De modo que estas becas también llenan las capacidades que los empleadores de dichos empleos desean que los chicos puedan tener, de manera de que puedan rápidamente entrar y encajar en un empleo tipo cajero, tipo almacenero, tipo auxiliar contable o lo que fuera, ¿no?
1: Por último, ¿cómo un joven puede acceder a estas becas?
2: Ya, tienen que entrar o por el Ministerio de Trabajo, Capacítate, o directamente a becasgruporomero.pe. Es bien importante.

0: Resaltarle a los amigos que son becas absolutamente gratuitas. No hay que hacer ningún pago, no hay que tener ninguna calificación. Las becas están ahí listas para que quien tenga interés en estudiar y ser más empleable pueda entrar y tomarlas.
1: Muchas gracias, señor gracias. Martín. Información para los 95.5 del FM en Lima Exitosa, la voz de los que no tienen voz.
2: Omar, muchas gracias. 1:40, somos Radio Exitosa, la voz de los que no tienen voz. Y hasta ahora nos vamos para el Callao. Ahí se encuentra nuestro compañero Kevin García. Contigo, Kevin. Buenas tardes, bienvenido.
3: Información en vivo desde la provincia constitucional del Callao. Esta mañana, el ministro de Transporte y Comunicaciones, junto al presidente del Consejo de Ministros, Luis Galarreta, supervisaron la ejecución del puente Santa Rosa, que dará acceso al nuevo aeropuerto. En declaraciones a la prensa, el premier Galarreta se refirió primero respecto a la demora en el tema de facultades desde el Congreso. Él indicó que con facultades o sin facultades, ellos van a cumplir las promesas de campaña. Escuchemos.
4: Nosotros insistimos en que estamos en un diálogo y el gobierno desde el día 1 se ha puesto a trabajar. Es decir, con o sin facultades y que lo sepa la población, vamos a cumplir con la promesa de la campaña que hizo la presidenta Fujimori. En infraestructura, en seguridad, no se cumple la noche a la mañana. Hemos tenido casi 138 operativos. Hoy día el delincuente John Pulpo está en la base naval. Y eso es porque la presidenta Fujimori dijo del día 1, cualquiera que cometa un delito lo vamos a perseguir, lo vamos a ubicar.
3: También se refirió a la crítica que tuvo la presidenta del Poder Judicial, Janet Tello, hacia el discurso de la presidenta Keiko Fujimori en la Asamblea General de la ONU. Escuchemos lo que mencionó.
4: El frontón. Eso, por ejemplo, es un caso. Entonces, la presidenta no ha generalizado ni cuestionado y menos ha dicho qué es lo que tiene que hacer el Poder Judicial. Yo entiendo, obviamente, yo le tengo además mucho respeto a la presidenta del Poder Judicial y el gobierno así lo tiene. Hemos tenido muchas reuniones. Creo que puede haber o interpretado o haberse sentido incómoda con unas palabras, pero las palabras de la presidenta son claras. Ni ha cuestionado la autonomía del Poder Judicial, que por supuesto se va a respetar. La propia presidenta Fujimori, ustedes lo conocen, ha ido presa injustamente para muchos peruanos. Y aceptó esa sanción y nosotros hemos cuestionado esa sentencia, porque en un país democrático el hecho de opinar sobre una sentencia de un juez no está uno interfiriendo sobre el Poder Judicial. Así que el piso está parejo, todo está tranquilo.
3: Y por último se refirió respecto a la moción de censura impulsada por Juntos por el Perú y que ahora contaría con el respaldo de la bancada de obras. Escuchemos.
4: ¿No? Bien lentitos para un tema, pero rápidos para el otro tema. A ver. Yo no sé si es la izquierda radical y habría que ver quienes dicen que estaban en el medio, que no querían estar en ningún lado, se plegan o no. Censurar a un ministro que ha sido interpelado, que ha ido a responderle al Congreso y después de 7 días censurarlo, porque claro, ha habido un tema muy lamentable, pero el ministro está trabajando. Es decir, ¿para quiénes jugamos? Porque estar cambiando ministros a cada rato, eso no funciona. Cambiando a cada rato la autoridad no funciona. Entonces, yo creo que ojalá reflexionen las demás bancadas o los demás congresistas, porque en algunos casos han firmado voceros, no necesariamente los parlamentarios, si el camino es censurar a los ministros. El ministro del Interior ha mostrado ya avances que se vienen realizando en la lucha contra la criminalidad. El proyecto más exitoso, para mí, después de Fujimori, que enfrentó al terrorismo, que se demoró por lo menos a iniciar el tema un año y un poco más, dicen que es El Salvador. Bueno, El Salvador se demoró 6 meses para que el presidente Bukele empiece a tener ya resultados. 6 meses, ¿ah? 6 meses.
3: Y es la información que tenemos desde la provincia constitucional del Callao para los 95.5 de la FM Exitosa, la voz de los que no tienen voz.
2: Así es, Kevin, muchas gracias. Hasta ahora nos vamos para Huancayo. Ahí se encuentra Exitosa. Nuestro compañero Joel Bustamante. Contigo, Joel, buenas tardes, bienvenido.
5: Información en vivo desde Huancayo. A estas horas de la tarde, Vladimir Cerrón Rojas ha llegado hasta la Plaza Constitución de nuestra ciudad para dar a conocer la presentación de su libro, la cual habría redactado durante todo este tiempo que él permanecía en la clandestinidad, denominado Junín, leyenda de una región descentralizada revolucionaria, lo que ha indicado el señor Vladimir Cerrón Rojas, quien pues también dio a conocer al respecto de su opinión de las acciones electorales y políticas que se sostuvo pues y que se tiene dentro del país y también en la región Junín. Él habló exactamente de la influencia que tiene la presidenta actual y también pues entre otros temas. Escuchemos parte de las declaraciones.
6: está nuevo. Es más, Keiko Fujimori siempre ha gobernado. Ajá. Hoy en día, hace mucho tiempo, nosotros estamos en un gobierno parlamentarista y no presidencialista. Y quienes han conducido y manejado el parlamento de hace 10, 20 años o 25 son ellos. ¿Qué podría cambiar? Solamente los ingenuos pueden pensar de que va a haber un cambio votando por el fujimorismo. En tal sentido, escuchar un discurso no tiene ningún sentido.
5: Con ello, también el señor Vladimir Cerrón Rojas pues ha cuestionado ciertos sectores de la izquierda peruana a los que se refiere y los tilda como despectiva, de alguna forma izquierda caviar. También ha señalado que estaría dispuesto a debatir con una derecha abierta, dado un tema político, pero que cuenta con una crítica durante esas corrientes de izquierda. Es la información que enviamos desde Huancayo, pero exitosa, la voz de los que no tienen voz. Adelante con ustedes.
2: Queremos saber qué opina Vladimir Cerrón de que su partido político no ha tenido éxito en ese congreso bicameral. Bueno, tiene él un candidato que se lanza a la alcaldía de Lima Metropolitana, otros candidatos también distritales, sin embargo, parece que no van a llegar, ¿no?, a los sillones municipales.
5: Justamente a esa pregunta, minutos más adelante, ha señalado que ellos van a buscar la reinscripción de su partido político, pero que Perú Libre en sí no ha desaparecido. Ha desaparecido de la figura electoral, más no del corazón de los uninenses. Fue lo que respondió ante esta pregunta en las con miras a las elecciones municipales 2026.
2: Bien, Joel, gracias. Finalmente la población este próximo 4 de octubre va a decidir quiénes son las personas idóneas para que puedan dirigir la autoridad cercana a la población, que son los alcaldes y gobernadores regionales, el primer nivel cercano a los pobladores. 1:46, somos exitosos en Lima y Callao por la 95.5 de la FM, y ahora nos vamos para el cercado de Lima. Ahí se encuentra nuestra compañera Vanessa Rubio. Contigo, Vanessa, buenas tardes, bienvenida.
7: Buenas tardes, información en vivo. Estamos en estos momentos con el candidato a la alcaldía de Lima por Fuerza Popular, Samuel Daza, quien viene realizando actividades de campaña, ha recorrido diversas calles en la capital. ¿Cómo está el candidato? Bienvenido a la señal de Exitosa. Preguntarle acerca de esta denuncia que ha presentado usted el día de ayer ante el Jurado Nacional de Elecciones contra el candidato Rafael López Aliaga. ¿Qué le ha respondido el jurado por esta denuncia por intimidación, presión política?
8: Bueno, quiero decirle que venimos en este momento de la victoria, porque este 4 de octubre llegamos hasta la victoria con nuestro amigo Martín.
9: ¡Bravo, bravo, bravo!
8: Lo único que he hecho en el Jurado Nacional de Elecciones es poner en evidencia la presión que he tenido el día de ayer antes del debate y evidenciar que las cosas tienen que estar planas y parejas, ¿no? En una elección de esta naturaleza a la alcaldía de Lima, pues todos sabemos que hay pequeños ganchos, pequeños golpes. Eso es típico de una elección, ¿no? En mi caso no es el primero, ni será el último. No, yo lo que he puesto en evidencia es lo que está sucediendo previo a la elección. Yo creo que en un partido final, los equipos nunca acuerdan nada. Todos se miden en la cancha, y es lo que yo esperé el día del debate. Yo lamento, Rafael, las declaraciones clasistas, racistas que has tenido hacia mi persona al decirme piraña. ¿Sabes por qué? Porque a mí no me estás ofendiendo. Yo soy ingeniero de transportes con 2 maestrías, 25 años de experiencia profesional en el servicio privado, alcalde de Ancón, exitoso, y no me has ofendido a mí. Has ofendido a todos los vecinos de Lima Norte, Lima Sur, Lima Este, que son marrones como yo y que siempre nos han estigmatizado como pirañas, delincuentes. Eso tú acabas de decirlo y acabas de ofender a esa gente que quería darte ese voto y que hoy le va del voto a Fuerza Popular.
7: Candidato, ¿pero usted cree que este enfrentamiento pueda generar quizá un quiebre entre las organizaciones políticas, porque vienen trabajando en el Congreso como una coalición, ¿no? El bloque oficialista.
8: Nosotros tenemos que separar dos cosas. Esta bronca que tenemos es una bronca política por el sillón de Lima Metropolitano. O sea, es una bronca de dos, no hay una bronca de tres. Por otro lado, el Ejecutivo, nuestro país, no puede parar. Los acuerdos que han tenido entre bancadas está muy bien, porque eso hace que se fortalezca la democracia. O sea que si yo mañana me enfrento con él, digamos, en una candidatura presidencial, tampoco le puedo decir nada. Pero él sí puede decirme piraña, puede decirme tantos adjetivos que me he puesto. O sea, él sí puede insultarme y yo tengo que quedarme callado porque si no, no le da su voto al Ejecutivo. ¿Eso realmente queremos los peruanos? ¿Eso realmente queremos los ciudadanos de pie?
7: Candidato, cambiando de tema, se ha conocido también que la Municipalidad de Lima debe pagar o deberá pagar más de 2 millones de soles por un fallo arbitral, en este caso por el conflicto legal que tiene con Rutas de Lima. ¿Cómo ha tomado esta decisión que sin duda va a afectar económicamente también la caja de la comuna limeña?
8: Sí, en nuestro gobierno municipal vamos a ver qué acciones tomamos respecto a esa demanda. Yo estoy en contra de esos peajes abusivos que han maltratado a Lima Norte, pero no por eso debemos seguir endeudando a la municipalidad por los próximos 20 años y no por eso debemos estar metiendo en juicios que realmente no se van a ganar. Entonces yo creo que hay que tomar en serio la caja municipal de los limeños, porque como él dice, tiene mucha plata, él no le afecta, pero sí le afecta a usted cuando toma el transporte público, el pasaje va a subir, el peaje en algunos lugares que existe se van a incrementar.
7: Muchísimas gracias. Declaraciones de Samuel Daza, candidato a la alcaldía de Lima por el Partido Social Popular. Es la información que tenemos en vivo para la 95.5 de la FM.
2: Gracias, Vanessa. Gracias. 1:50 somos exitosos y ahora queremos conocer qué opina la población respecto a la pregunta del día, la pregunta exitosa, con nuestra compañera Chantal Ordóñez, periodista de Exitosa. Chantal, ¿cómo estás? Buen jueves.
9: Hola, Katy. Buen jueves para ti. Buen jueves para todos los oyentes de Exitosa y, por supuesto, para toda la población que nos sintoniza día tras día. Estamos ya con la pregunta exitosa del día publicada en todas las redes sociales. Es lo que acaba de ocurrir hace unos minutos ya, tras la cancelación del show del cantante Robbie Williams por la clausura de la Arena 1, cree que se deben mejorar los accesos de salida en la Costa Verde donde se realizan los conciertos. Esa es la pregunta exitosa del día.
2: Correcto, vamos a precisar que ha sido el municipio distrital de San Miguel el que ha cancelado el local, Arena 1, ¿no? Todavía los fans de Robbie Williams están esperando alguna luz para ver qué va a pasar con su artista favorito. Incluso lo decía el oyente, sí, también consultado por Kevin, ¿no? El día de hoy iban a estar los verdaderos fans, los que han comprado desde inicios de año su entrada. Pero yo le recomiendo a los fanáticos que vayan pidiendo explicaciones, ¿no? No se sabe qué va a pasar con la plata.
9: Claro.
2: Se presenta mañana en otro lado, no lo sabemos.
9: Exactamente, y la empresa organizadora del concierto por el momento no se ha pronunciado, ya tendrían que hacerlo porque muchos de los fans, como tú dices, ya han comprado con antelación. ¿Qué va a pasar con el dinero?
2: Están haciendo cola ahorita.
9: Algunos han pedido permiso en el trabajo, imagínate, ya por el momento suspendido. No sabemos realmente qué es lo que vaya a ocurrir, pero por supuesto esperamos que haya una solución para todos ellos, pero si es necesario igual tomar estas medidas de prevención porque puede ocurrir una tragedia.
2: Así es, Chantal, las imágenes, bueno, yo he ido a esos espacios,
9: a la Arena
2: solamente 1, sí, una vez, no soy fan de los conciertos, uh-huh, fui por R-Way, por suerte, y tuve un carro contratado que me recogió, pero no subí, pero yo salí y dije, eso es un infierno, es una pesadilla.
9: Sí, era una pesadilla. Yo he ido un concierto de Fito.
2: De Fito Páez.
9: De Fito Páez, así es, y es sin una multitud tremendo, gracias a Dios.
2: Inseguro, además, sí, tienes que caminar como procesión, ni para el Metropolitano, no. Ese puente está que se cae, ya está todo resquebrajado, así ¿no? Es muy inseguro ese lugar.
9: Totalmente, así que los escuchamos a ustedes si se quieren comunicar con nosotras a través del 7410-955 y el 940-800-800. Si usted ha comprado su entrada, si ha dado con esta noticia, o si quizás ha vivido una mala experiencia en algún otro concierto, o si quiere dar su opinión, nosotros los escuchamos.
2: O si es vecino, Chantal, los vecinos, pobres, los vecinos que tienen mucho tiempo escuchando conciertos, los claxon, la bulla, la inseguridad, el desorden, el caos, y uno compra con mucho esfuerzo su departamento frente a la Costa Verde para cambiar, claro, su estilo de vida, para mejorar, con mucho trabajo, y te encuentras con esos conciertos masivos, debe ser terrible para ellos.
9: Claro, vamos a escuchar a la población. Hola, ¿cómo está?
10: Buenas tardes.
9: Buenas tardes, señor. Bienvenido a Exitosa, ¿y cuál es su opinión?
10: Señorita, esto está muy bien. Porque esa ruta de salida o la ruta de entrada es muy peligroso. Yo no sé a quién se le ha ocurrido dar permiso para eso. Es muy diferente del Estadio Nacional, que uno sale para todos sitios. Uh-huh. Allá para allá está el mar, para acá está el acantilado y para acá solamente ese puente, nada más hay.
9: Sí, pues, solo el puente.
10: Está muy bien, porque es importante evitar desgracias para no estar llorando posteriormente.
9: Claro.
2: Usted lo ha dicho muy bien.
9: Es verdad. Sí, sí. Muy amable, señor. Gracias por su opinión. 7410-955 y el 940-800-800 para que puedan responder a la pregunta exitosa del día. Y sí, es cierto, es bastante incómodo, definitivamente. Uno con tanta ilusión compra su entrada para el concierto. Sin embargo, son las autoridades quienes tienen que dar esas garantías a toda la población, por supuesto, para que no ocurra ninguna tragedia,
2: Kat. Imagínate un sismo.
9: Sí. ¿Cómo salimos de ahí?
2: Una tragedia total. Los escuchamos. 7410-955 y el 940-800-800. ¿Cree que se deben mejorar los accesos de salida en la Costa Verde? Los escuchamos.
9: Hola, ¿cómo está? Buenas tardes.
11: Buenas tardes.
9: ¿Qué tal? ¿Cuál es su opinión, por favor?
11: Mi opinión es que estoy totalmente de acuerdo con ello, porque ya se ha visto tantas situaciones que complican ahí las salidas. Y además, ¡exitosa! Esto está cerca de una vía rápida. O sea, ¿cuántos accidentes también se podrían evitar sobre este particular? Esa es mi opinión, señorita. Muy buenas tardes.
9: Buenas tardes, señor. Gracias a usted. 7410-955 y el 940-800-800 para que puedan responder a la pregunta exitosa del día. ¿Cree que se debe mejorar los accesos de salida en la Costa Verde, donde se realizan los conciertos? Hola, buenas tardes.
12: Hola, buenas tardes. Sí, quería participar con la pregunta del día.
9: Por supuesto, la escuchamos, por favor.
12: ¿Hola?
9: Aló, la escuchamos, por favor, adelante.
12: Sí, mira, buenas tardes. Yo quería manifestar que definitivamente, o sea, es real que se necesite ese control de esa vía, pero también tenemos que ver la responsabilidad de la municipalidad para dar esos permisos. Estos permisos, y finalmente se paga por esos permisos. La municipalidad cobra por dar esos permisos. Y no puede ser posible que una vez que ya ha otorgado el permiso, tenga que ahora decir que recién ve que no hay las condiciones para poder realizar el concierto. Existe muchísima gente que ha comprado este concierto con mucho tiempo de anticipación, y esto es jugar con el interés público, ¿no? O sea, la municipalidad tiene la obligación de ver esto. Estas cosas no deberían permitirse hace muchísimo tiempo. Es más, ayer ha permitido que haya esto. O sea, no puede ser que ya estando el evento en plena marcha, recién se dé cuenta que no cuenta con las condiciones de seguridad. Es una irresponsabilidad total.
9: De acuerdo.
2: Muchas gracias. Muy bien, Chantal. Hasta mañana.
9: Hasta mañana, Katy. Gracias.
2: Hasta mañana. Hoy en Exitosa Deportes vamos...
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5: Muy buenas tardes deportivas, el día de hoy jueves 24 de septiembre del 2026. Una nueva edición de Soberana Deportes. 2:03 de la tarde, estamos comenzando justamente el programa del día de hoy. Antes de ir a las notas deportivas tenemos justamente este aviso, este comunicado que nos hace llegar la OMPE. Que es justamente lo siguiente, ¿no? Se busca a los miembros de mesa que han sido sorteados, por favor, aproximarse a la oficina de la OMPE, que está ubicada en la calle Bolívar con Ollanta. Este domingo 27 de septiembre, justamente tenemos la jornada de capacitación en el Colegio Humberto Luna de Calca a partir de las 8 de la mañana. Y bueno, las personas que deben de asistir justamente son los siguientes, ¿no? Celia Carmen Mamani Cusi, Felipe Yanqui Romero, Lucy Vilma Ore Tambrac, Eloy Huaraya Quispe, Nelson Medina Javier, Ruth Mesa Maure, Manuel Jesús Ocampo Galdós, Ana Rocío Limachi Enríquez, Exal Huamán Saloma, Valentín Amat Melo, Margot Allende Palomino, Clarisa Ocampo Espinosa, Michelle Paloma Álvarez Ocampo, Diego Armando Apaza Coyo, Naida Furo Gutiérrez, Carol Diana Caguana Astete y Brixmart Elber Jordán Dios, ¿no? Todos ellos justamente tienen que aproximarse a la oficina de la OMPE, ya que son miembros de mesa, y este domingo 27 de septiembre van a tener el día de capacitación en el Colegio Humberto Luna desde las 8 de la mañana. Entonces, nuevamente hacemos la invitación, o mejor dicho, hacemos justamente este llamado a Celia Carmen Mabanicusi, Felipe Yanqui Romero, Lucy Vilma Ore Tambrac, Eloy Guaraya Quispe, Nelson Medina Javier, Ruth Mesa Maure, Manuel Jesús Ocampo Galdós, Ana Rocío Limachi Enríquez, Exal Huamán Saloma, Valentín Amat Melo, Margot Allende Palomino, Clarisa Ocampo Espinosa, Michelle Paloma Álvarez Ocampo, Diego Armando Apaza Coyo, Naida Furo Gutiérrez, Carol Diana Caguanastete y Bretmart Elber Jordán Dios, ¿no? Ellos tienen que acudir justamente el día, este domingo, 27 de septiembre, al Colegio Humberto Luna a las 8 de la mañana, ¿no? Tienen que ir ahí a su jornada de capacitación. Entonces, todo queda listo para que también ya no se venga a la jornada de las elecciones, que es el próximo 4 de octubre. Entonces ya los miembros de mesa en mención tienen que acudir justamente al Colegio Humberto Luna para que puedan justamente no ser capacitados para el día de las elecciones. Bien, cumpliendo este aviso de la OMPE, ahora sí entramos rápidamente a las notas deportivas. Comenzamos con la selección peruana, que ya completó justamente su tercer día de entrenamiento allá en Orlando, Florida, para el partido de este sábado, que es pasado mañana, frente a Estados Unidos. Partido que está programado a las 3:30 de la tarde, hora peruana es el partido. Y bueno, la selección peruana tendrá este rival de turno, Estados Unidos, uno de los anfitriones de esta Copa del Mundo. Luego de este partido, Perú tiene que dirigirse justamente hasta Nueva Jersey para que el martes que viene, 29 de septiembre, se enfrente a la selección de México. Luego de Nueva Jersey, Perú tendrá que dejar Estados Unidos para irse hasta Montreal, a Canadá. Y justamente va a visitar a la selección de Canadá el próximo sábado 3 de octubre en Montreal. Y el martes 6 de octubre, Perú nuevamente tiene que regresar para Estados Unidos, ¿no? Tiene que volver nuevamente de Montreal a Estados Unidos, ya que el día martes 6 de octubre, Perú cerrará su partido en Miami frente a Colombia, ¿no? En su cuarto partido amistoso de fecha FIFA que ha programado para estas semanas, ¿no? Tanto este mes de septiembre como el mes de octubre. Y bueno, esperemos que pueda sacar provecho Perú, el técnico Meneses, y de esa manera Perú ya estar preparándose, alistándose, ¿no? De cara a lo que va a ser el inicio de las eliminatorias. Entonces, el día de hoy cumplió su tercer día de entrenamiento, ya pensando en su rival de este sábado, que es Estados Unidos. Bien. Ahora sí, dejamos de lado a la selección peruana. Nos centramos en Cienciano. El equipo rojo, lamentablemente, no atraviesa un buen momento, ¿no? No atraviesa un buen momento. Y esto a raíz de la eliminación que tuvo en la Copa Sudamericana, ¿no? Frente al Montevideo City Torque. Ayer jugó su partido pendiente que tenía contra ADT de Tarma. Partido que estaba programado a las 3 en punto de la tarde. Y bueno, partido que termina perdiendo Cienciano 2-1 frente al equipo de ADT, ¿no? Al minuto 44, Cienciano comienza ganando el partido con gol de Kevin Becerra, ¿no? Y se iban al descanso. Bien, ¿no? Hasta ahí, correcto. Primer tiempo creo que sí, estuvo bien Cienciano, ¿no? No es quizá como dice el tan bien que nos gusta verlo, ¿no? Un bien regular, ¿no? Pongámoslo así, un bien regular, nada más. Segundo tiempo, no sé qué pasó. No sé qué pasó. Un Cienciano completamente desconocido en todo aspecto, ¿no? En todo aspecto. Claro que por ahí también se habló un poco del arbitraje y todo ello, pero más allá del arbitraje, ayer Cienciano no. En el segundo tiempo, más que todo, fue para el olvido, para el Cienciano, ¿no? Errores. Por ahí quizá con algo de suerte también, algo de esos errores no los termina pagando caro. Pero en los goles puntuales sí, ¿no? En los goles puntuales sí, tuvo mucho que ver Cienciano, ¿no? Por ejemplo, en el gol del empate al minuto 67, John Narváez, ¿no? Empatar el partido. Creo que en ahí algo de culpa tienen los jugadores, sí, ¿no? Porque si vemos la repetición, Anjon Narváez lo deja acomodarse para que patee. Claro que por ahí también un poco se ve, ¿no? Como que ya el desinterés, no sé qué haya pasado, ¿no? No sé qué haya pasado. Y prácticamente lo dejan patear, lo dejan patear. Y en ahí también al arquero un poquito, se podría decir, no sé si estaba mal ubicado o no, pero sí, deja muy abierto su poste, ¿no? El poste que debe de cuidar el arco, pues deja ahí. Y el centro y el remate pasó raspando el poste, ¿no? ¿No? Raspando el poste y convierte el empate para ADT. Listo. Segundo gol. Lo dejan solo a Narváez. Minuto 90, ya en la recta final. Si ustedes ven la repetición, Narváez salta solo. Ni siquiera se exige al saltar porque prácticamente no hay quien lo referencie en la marca. No hay quien lo referencie. Y sale solo, mata y ya está. Pone el segundo gol, ¿no? Pone el segundo gol. Y todos se quedan parados, como que pidiendo posición adelantada. Al contrario, lo habilitaron a Narváez. No estaba en offside, lo habilitaron. Y bueno, no sé si algo de culpa tendrán o no. Porque si el primer tiempo fue un primer tiempo aceptable, bien, regularmente bien, ¿no? Pero bueno, aceptable, ¿no? Porque estabas ganando el partido. Pero segundo tiempo que te metan goles puntuales y quizá por ahí descuidos o errores de los jugadores, ya uno deja de pensar qué haya pasado en el entretiempo, en camerinos, no se sabe, ¿no? Pero lo que sí se sabe es que ayer estaba Sergio Ludeña en el estadio, viendo, apreciando, siguiendo, apoyando a Cienciano. Pero bueno, lamentablemente, ayer esto hemos hablado y vamos a volver a tocarlo, ¿no? Ludeña no está tal vez contento con el trabajo de Melgarejo, con el rendimiento de algunos jugadores, etcétera, etcétera, ¿no? Y eso quizás es por el tema de quiero ver a Carlos Decio, ¿no? Farfán dijo que no, trajo a Melgarejo. Melgarejo quedó bien en la apertura, ¿cierto? Tercero en la apertura. Quedó segundo en grupos de la Sudamericana. Llegó hasta cuartos de final. Y plum. Todo se desmoronó en Cienciano. Todo se desmoronó. Y bueno, Ludeña ayer, ya al término del partido, estaba justamente en la boca del túnel, ¿no? Y cerca para que entren a los camerinos los jugadores. Y en la puerta de los camerinos, pues se ve ahí una imagen que logran sacar un video corto. Se ve claramente, ¿no? Ludeña da la mano a algunos jugadores, no a todos, ojo, a algunos jugadores, nada más, no a todos. A otros jugadores como que ya un poco tristes, desanimados, amargos, frustrados, qué sé yo. Y como que no le daban la cara, no le saludaban, etcétera, etcétera, ¿no? Hasta que llega el técnico, Melgarejo, acompañado de Cristian Ruggeri, los dos. Y bueno, en ese momento Melgarejo estaba con la cabeza gacha, quizá un poco pensativo por lo que pasó en el partido. Lo mismo que Ruggeri, ¿no? Ahí un poco viendo el tablero que llevaba en la mano. Ludeña los miraba, ¿no? Ludeña no tenía intención ni siquiera de darle la mano o hablarle a Melgarejo en ese momento. Melgarejo y Ruggeri tampoco tenían la intención ni de hablarle ni de saludarle a Sergio Ludeña, nada. Y ahí es donde se viene y se ve claramente ya las discrepancias que hay entre el técnico y la cabeza, o sea, el administrador del club. Y eso ayer hemos hablado, ¿no? Ayer hemos hablado un poquito de eso porque, y nuevamente quizá, ¿no? Decio el año pasado tenía un acuerdo verbal con Ludeña para que renueve el contrato y se quede en Cienciano. Pero Ludeña se va. Juvenal Farfán asume ese cargo de manera interina. Y él dijo, tu acuerdo será con Ludeña, no conmigo. Entonces, chao. Simplemente no se le renovó el contrato a Decio. Farfán trajo a Melgarejo, apostó por Melgarejo, primer trimestre aprobado, porque a Cienciano lo termina en el tercer puesto de la apertura. Bien, por detrás de Chancas y por detrás de Alianza Lima, que campeón. Perfecto. Termina segundo en grupo de la Sudamericana. Bien, elimina a Lanús, elimina a Botafogo, llega a cuartos de final de la Sudamericana y pum, ¿no? Lo que logró Farfán al mando de Cienciano y apostando por Melgarejo. Y claro que junto con ellos, junto con Farfán, también trajo algunos jugadores, ¿no?, que llegaron al club y algunos se fueron. Y bueno, Ludeña al parecer no era del agrado, porque él quería que Decio se quede en el equipo y algunos jugadores también, ¿no? Pero simplemente hubo cambios de planes y todo ello y pum, ¿no? Se armó un equipo que quizá para Ludeña no es del agrado el equipo que se armó con Juvenal Farfán. Por eso es como está ahora, ¿no? Ayer se vio en ese video cómo es la indiferencia que hay entre Ludeña y Melgarejo y algunos jugadores, ¿no? Al momento de quizá no estrecharse la mano, no saludarse, por lo menos, nada, ¿no? Pasaron y ya está, ¿no? Entonces, ahora, eso se ve claramente, ¿no? Se transmite al jugador, al desempeño del jugador. Y bueno, a raíz de eso, para el día de hoy, ya un poquito, quizá se podría decir, viendo los posibles cambios que puede surgir en Cienciano, ¿no?, se habla de que por ahí Melgarejo terminaría el año con Cienciano, pero ya no escucharía la opción de renovar, ¿no? Ya no escucharía. Simplemente, pum, termine mi contrato, me voy. Simple, ¿no? Sin opción, sin necesidad de renovar contrato. Listo. Ese sería un camino. El otro camino sería de que Sergio Ludeña dé un paso al costado. Dé un paso al costado, o sea, renuncie a la administración de Cienciano. Y que la SUNAT convoque nuevamente quizá a empresas, ¿no?, que deseen invertir en el club Cienciano y que prácticamente asuman también ese rol, ¿no?, de ser administradores del club. Pero deben de contar con un plan que sostenga al club económicamente. Claro que también pagando mensualmente las deudas, ¿no?, abonando, sin descuidar el abono de pago a los jugadores, al plantel de jugadores. Entonces, pero viendo esa opción es un poco complicada porque Sergio Ludeña no va a renunciar, así por así, ¿no? No va a renunciar, salvo que hay una presión fuerte en el club que le haga tomar esa decisión, ¿no?, de que justamente dé un paso al costado, renuncie a la administración del club Cienciano. Sería una motivación fuerte, ¿no?, que le hagan justamente tomar esa decisión a Sergio Ludeña. ¿Cuál de los caminos seguirá? No se sabe. ¿Juvenal Farfán puede volver? Sí, pero puede volver siempre y cuando, ojo, siempre y cuando Ludeña renuncie. Si Ludeña renuncia, Farfán puede postular, ¿no?, postular con su empresa y con un plan, ¿no?, y él ser el nuevo administrador oficial del club Cienciano. Entonces, por ahí puede haber esos cambios, ¿no? En Cienciano prácticamente no se levanta de la eliminación. Ayer perdió con un ADT que no ganaba hace 12 fechas atrás, 12 fechas sin ganar al equipo de ADT. Y ayer se reencuentra con el triunfo frente a un Cienciano que comenzó bien el partido y termina alicaído. Mal, mal. Y bueno, ahora, en Tienda Roja, pues simplemente ya esperemos que pueda asegurar un boleto internacional, ¿no? Esperemos. Porque si va a seguir en ese mismo camino, pues simplemente ya el equipo puede descender posiciones y quedar fuera hasta de un torneo internacional, ¿no? Prácticamente, prácticamente. Su próximo partido de decisión será el próximo miércoles 30 de septiembre, cuando juegue de local en Cusco, frente al equipo de los Chancas de Andahuaylas. Es el partido pendiente de la fecha pasada, fecha 10 del clausura. Ahí ya nuevamente esperemos que el equipo rojo pueda reencontrarse con el triunfo y pensar en asegurar un boleto a un torneo internacional para la próxima temporada 2027. Entonces esperemos que levanten cabeza y prácticamente pueda mejorar, ¿no?, este equipo de Cienciano en las siguientes y últimas fechas que le queda al torneo clausura. 2:30 de la tarde. Cerramos Cienciano. Y de Cienciano nos vamos a la Liga Femenina. Escándalo nuevamente en la Liga Femenina, ¿no? Y creo que eso es a raíz de cómo se está llevando la organización de la Liga Femenina. Y creo que esto pasaba solamente, no sé, en el fútbol amateur, ¿no? En Copa Perú. Siempre había algunas modificaciones a última hora, cambios repentinos, etcétera, etcétera, ¿no? Pero bueno, mira cómo es esta Liga Femenina. Faltando semanas para que

termine el campeonato. Oh, casualidad, ¿no? Hemos reestructurado las bases. Hemos reestructurado las bases. Porque las bases, se decía, descienden dos, nada más, solamente dos, ¿no? Eso es todo lo que se sabe. Descienden dos, listo. Descienden dos. Se aprueba esas bases, listo. Pero un equipo no juega. Descenso automático. Listo, ya está descendido uno. No juega, ya está. Falta un equipo más para que sean los dos equipos descendidos. Listo. Faltando dos semanas para que acabe el campeonato, la Liga Femenina publica reestructuración de las bases del campeonato. Lo del equipo anterior que renunció primero fue por descenso administrativo. Pero eso no implica en el descenso deportivo, que sí o sí tiene que haber dos. En total serían tres equipos los que descienda. Los equipos molestos, ¿no? O sea, ¿cómo? ¿Por qué? Y bueno, la UNSAT ha descendido. ¿Quién le sigue a la UNSAT? Ahí es el problema, ¿no? Ahí entra el dilema. ¿Quién le sigue a la UNSAT? ¿Quién le acompaña a la UNSAT al descenso? A perder la categoría. Pero eso no termina ahí. Eso no termina ahí. Pues, en Cusco, la UNSAT ha denunciado que justamente, ¿no? Que justamente hay un equipo que ha empezado a sobornar, ¿no? A algunas jugadoras para que se dejen ganar. El equipo de la UNSAT, ¿no? El pasado 8 de agosto, todavía, 8 de agosto, o sea, ha pasado más de un mes, ¿no? Más de un mes. Y mira, la UNSAT denuncia, ¿no? Denuncia soborno contra el equipo de Carlos Manucci con tres jugadoras del club UNSAT para que se dejen ganar. Y el marcador fue de 3-1 a favor de Manucci. 3-1 a favor de Manucci. Bueno, el equipo antoniano denunció ese día. Tienen mensajes de WhatsApp, llamadas que han sido grabadas para que se dejen ganar, no sea soborno. Manucci prefirió pagar a algunos jugadores de la UNSAT para que se dejen ganar. Pero eso no termina ahí. La UNSAT no es el único club que ha sobornado, que ha pagado, no. Pagó a otros equipos más, ¿no? Como el caso, por ejemplo, de Yanapuma y Defensores del Ilucán. Con el equipo de Ilucán, empató de visita 1-1 en Cajamarca. Empató de visita. Y también sobornó, ¿no? Sobornó a algunas jugadoras. Y también con el equipo de Yanapuma. Y Manucci le gana por 2-0 a Yanapuma. Igual también fue denunciado. Pero ¿a dónde denuncian? Denuncian a la integridad y disciplina de la Federación Peruana de Fútbol. Este ente de la integridad y disciplina es un ente que solamente trabaja con liga femenina. O sea, solamente se basa al campeonato de la liga femenina. Pero esta entidad, ¿no?, de integridad y disciplina de la federación, ¿qué ha resuelto con el reclamo de la UNSAT? Falta argumentos sustentados para que proceda su reclamo. Por lo tanto, es improcedente. ¿Qué más pruebas quedará? Porque si hay mensajes de WhatsApp, llamadas grabadas, simplemente son pruebas, ¿no? Y seguramente cuando denunciaron, lo han hecho argumentando. Y no solamente la UNSAT, también lo hizo Defensores del

UNCSAT ahora está exigiendo, ¿no? Está exigiendo que se le otorgue los 3 puntos del partido contra Manucci. El equipo de Yana Puma mostró, al ver que la UNCSAT tomó la delantera y todo eso, también se animó y dijo, sí, también queremos que se nos los devuelva y que se nos dé como ganadoras de este partido contra Manucci. Y Lucán, de igual forma, dijo, ¿no? Queremos también que se nos dé los 3 puntos justamente del partido contra Manucci. ¿No? Se nos dé, ¿no? Los 13 puntos. Y bueno, ahora estos equipos ya no han acudido a esta entidad, ¿no? De integridad y disciplina de la Federación, ya no. Ellos han acudido a la Comisión de Disciplina de la misma Federación Peruana de Fútbol. Y ahí es donde justamente están, ¿no? En este caso, tomando cartas en el asunto. Ahí están tomando cartas en el asunto porque no puede ser posible, ¿no? Que ya al término de un campeonato aparezcan todo esto. Aparezca todo esto. Esta Comisión de Disciplina va a citar, ¿no? A las jugadoras involucradas del equipo UNCSAT, también de Yana Puma y de Defensores del Ilucán. Y ellas tienen que mostrar las pruebas, capturas de pantalla, de los mensajes y también, ¿no? Las grabaciones de las llamadas en la cual intentó sobornar dando dádivas, ¿no? Y bueno, ¿quién lo hizo? El presidente de Carlos Manucci. ¿Quién es el señor? El señor es Raúl Lozano Peralta. Él se encargó de llamar, no a todo el plantel, no. Simplemente miró quiénes son las más quizá destacadas futbolistas en esos equipos y a ellas les empezó a sobornar. Te ofrezco tanto, pero tu rendimiento que sea quizá malo, un rendimiento bajo en el partido. Listo. Con tal de que su equipo gane. Eso es justamente lo que puede pasar, ¿no? Eso es lo que hizo Raúl Lozano Peralta. Sobornar económicamente. Ahora, ¿no? Ahora, eso es con respecto al soborno. Con respecto al descenso, está el equipo de Quillas, ¿no? De Quillas, FC Quillas. Está el equipo de Defensores del Ilucán. Está el equipo de Manucci. Son equipos que prácticamente se han unido para pedir de que se respete las bases que se aprobaron a un inicio, que era solamente descenso de 2 equipos, nada más. Y además también están pidiendo del por qué, ¿no? Del por qué se ha reestructurado las bases del campeonato justo en las últimas fechas del campeonato. Mira, últimas fechas prácticamente se reestructura las bases de la Liga Femenina. Justo por qué, dijo, ¿no? ¿Por qué? Ahora, si en caso de sus pedidos no son atendidos, pues los 3 equipos van a solicitar que no haya descenso, o sea, que se anule el descenso en la Liga Femenina y que haya una reestructuración de todo la Liga Femenina, o sea, de todos los que están detrás del campeonato de la Liga Femenina, no haya una reestructuración, porque, casualidad, faltando fechas para que termine el campeonato, reestructuran las bases. Eso solamente pasa en el fútbol amateur, pero creo que el fútbol amateur mejoró mucho. Y nuevamente estamos viendo ese tema en un campeonato oficial. La UNCSAT

0: Ahora, ¿con eso tendría para salvar la categoría? Creo que no. O tal vez sí, no se sabe. Tendría que ganar este sábado a Universitario de Deportes. Ganando haría 13. 13 puntos. Listo. Hagamos de cuenta de que ya le devuelven los puntos a la UNSAT. Listo. Entonces tendría 16 puntos. Ojo, si en caso le gana la U este sábado y le devuelven los puntos a la UNSAT. Solo así tendría 16 puntos el equipo de la UNSAT, ¿no? Solo así. Y bueno, ¿qué más? Manucci le quitarían 7 puntos porque son, mira, le ganó a UNSAT, le ganó a Yanapuma y empató con Ilucán. Son 7 puntos. Entonces, de los 7 puntos, le quitan justamente sus 7 puntos. O sea, el empate con Ilucán, le quitan ese punto, le quitan los 3 puntos de Yanapuma y le quitan los 3 puntos de la UNSAT. Listo. Con 7 puntos, ahorita Manuel tiene 14, se quedaría con 7 puntos. Descenso oficial. Le quitarían puntos. Villavo descendido y el equipo de Manucci también sería descendido. Ahora, Quillas. FC Quillas tiene 14 puntos. Mañana viernes juega contra Flamengo. Si Quillas mañana le gana a Flamengo, sumaría 17 puntos. Porque tiene 14, sumaría 17 puntos. La UNSAT, con la victoria de mañana del día sábado, en una supuesta victoria, ¿no? Suposición. Estamos suponiendo que pueda pasar eso. Le gana la U y le devuelven los 3 puntos con Manucci, sumaría 16 puntos. Por un puntito igual estaría detrás del equipo de Quillas. Pero la otra opción es Ilucán. Ilucán el día sábado juega de visita frente al equipo de Atlético Andahuaylas, de visita. Si Ilucán pierde, se queda con sus 14 puntos. Y bueno, con 14 puntos. Claro que a Ilucán también le tendrían que devolver 3 puntos. Sumaría 17. Creo que ya es complicado para la UNSAT, ¿no? Porque claro, Ilucán también está en ese proceso de reclamo, ¿no? Está en ese proceso de reclamo. Y bueno, pues ahí es donde justamente Ilucán prácticamente está pidiendo los 3 puntos, ¿no? Otorgados de ese partido que lo empata con Manucci. Empate en Manucci 1-1 en Cajamarca. Y bueno, de ese empate le tienen que quitar los tres el punto a Manucci y le tienen que dar ¿no? ahí los 3 puntos a Ilucán de ese partido. Entonces, Ilucán, si le darían los 3 puntos, prácticamente tendría 17 puntos. Así pierde el sábado con Andahuaylas, se queda con 17. La UNSAT, ganando y además devolviendo esos 3 puntos, sumaría 16 puntos. Por un puntito no le alcanzaría al equipo de la UNSAT. Por un puntito. Ahora, en el otro reclamo es de que se respeten las bases aprobadas de un inicio de campeonato que son de 2 descensos. Ahí tal vez le puede favorecer a la UNSAT. De alguna forma, sí, le puede favorecer. Entonces, favoreciendo eso, pues simplemente el equipo de la UNSAT, no, con todo lo que está pasando, pues es un hipotético caso, ¿no? Que sucede eso, se estaría salvando del descenso, pero en un medio caótico. Cuando un campeonato termine de esta naturaleza, con reclamos, con quita de puntos, que, en fin, ¿no? Con un reclamo contra las bases, la organización, un caos prácticamente esa liga femenina, ¿no? Hecho un caos. UNSAT, lamentablemente, no ha hecho una buena campaña, ¿sí? Es la realidad para UNSAT, no hizo una buena campaña. Pero por medio de todo esto, de todo este escándalo, pretende quedarse en primera división. Y Lucán, regular campaña, por ahí ya de alguna forma puede intentar, ¿no? Por un puntito, por medio puntito salvarse. Yanapuma ya, listo. Quillas también, ¿no? Una regular campaña, ¿no? Que también la luchó ahí para tratar de mantener la categoría. Pero la USAT sí, ¿no? Y bueno, ahora hay que esperar cuánto tiempo más va a demorar la comisión de disciplina, ¿no? De la Federación Peruana de Fútbol para que pueda dar una resolución y ver si procede o no procede los reclamos, las atenciones que tienen los equipos en contra de la organización, porque no se puede modificar unas bases así por así, ¿no? A última hora, faltando fechas finales, donde todo se define. Donde todo se define. Y en medio de este caos, ¿se puede suspender el descenso? Si el campeonato se ha hecho todo un caos, sí. Sí se puede suspender el descenso. No, se puede suspender. Entonces, para evitar eso, creo que desde un inicio debieron de, ¿no? Ver. Bueno, el equipo ha renunciado. No va a jugar. Y desde ahí debieron de decir, ¿no? Automáticamente se le otorga descenso administrativo. Y explicar, ¿no? Ahora igual, eso no va a implicar en los dos cupos de descenso en lo deportivo, ¿no? Durante la temporada. Entonces, creo que los equipos entendiendo eso, desde un inicio hubieran jugado quizás sabiendo que sí o sí igual van a descender dos equipos, ¿no? Sí o sí. Pero bueno, mira, faltando fechas recién todos se enteran y bueno, ya el campeonato está en su fecha final prácticamente, que es este fin de semana, y ahí termina. Pero en medio de todo esto, ¿no? En medio de todo esto. Bueno, esperemos que se pueda solucionar, ¿no? Cuanto antes lo de los reclamos de la UNSAT, de Yanapuma, de Ilucan. Y si es que eso pasa, pues Manu Chichao le quitarían 7 puntos y automáticamente descendería, o sea, perdería la categoría. Y bueno, con lo del descenso, no sé cómo vaya a pasar, porque en los estatutos están. Ahora, si los reclamos se han hecho ante la Federación Peruana de Fútbol, pues la Federación va a decir, en los estatutos indica eso. Porque la reestructuración de las bases se ha hecho de acuerdo a los estatutos. Y en los estatutos indica eso, descenso administrativo y descenso deportivo. Salvo que lo argumenten, ¿no? Con el tema de faltando fechas para que termine, recién lo han cambiado el descenso. Por ahí tal vez puede haber una salida, ¿no? Una quizá consideración para los equipos que luchan el descenso, ¿no? Y quizá pugnar por anular el descenso. Entonces, o tal vez hacer respetar las bases que se aprobaron desde un inicio, que son solamente dos los que se van a la baja, y no tres, como en este caso, ¿no? Todo lo que está pasando en la Liga Femenina, así está terminando este año con la Liga Femenina. Biabo FC, descendido por administrativamente, UNSAT, descendido deportivamente, y ahora está Ilucan, Manucci, ¿no? Y Quillas, los tres equipos tienen 14 puntos que también están luchando por salvar la categoría, pero uno de ellos será quien también descienda, pierda la categoría, desciende deportivamente, ¿no? Junto con la UNSAT. Por el momento siguen así las cosas en la Liga Femenina. 12:52 de la tarde. Bueno, hasta aquí llegó el programa del día de hoy. Nos reencontramos el día lunes. Mañana no hay programa. Nos reencontramos el día lunes ya. Que tengan un buen fin de semana. Muy buenas tardes, permiso.
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5: 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Don Ignacio tiene bonitas chacras en Pampayacta, en Pisa.
6: Y justo este año ha cosechado harta papa de todas las variedades.
5: Una noche, don Ignacio estaba conversando con su familia.
7: ¡Qué bonito, Aurelia! Por fin hemos terminado de cosechar toda la papita.
8: Sí, Ignacio. Sin novedad hemos terminado todo.
9: ¡Rica papita, vamos a comer!
7: ¡Claro, pues, hijo!
8: Y este año, bien nomás tenemos que hacer el papahuate, porque ya se está acercando, pues, Corpus.
7: Para que el próximo año también tengamos buena producción.
8: Si no hacemos bien el papahuate, El ánimo de la papa se puede ir, pues.
9: ¿Y a dónde se va el ánimo de la papita?
7: Ah, eso mismo quería saber yo cuando tenía tu edad. Y mi papá me ha contado un cuentito.
9: A ver, cuéntame, papá.
7: Ven, Martincha, ven, siéntate, te voy a contar. Cuentan los abuelos de la comunidad que a medianoche, antes del día de Corpus, el Señor hace misa en el cielo.
9: ¿Misa en el cielo?
7: Sí, en el cielo.
9: Papá, ¿y todos van a esa misa?
7: No, dice que solo van los productos, nuestros alimentos y los animalitos también.
9: ¡Ah!
7: Y después, todos regresan a la tierra. Pero la papa menuda, que se había convertido en una papa grande, dice que no quería regresar.
10: Muy bien, muy bien. La misa ha terminado. Ahora todos tienen que regresar a la tierra.
11: ¡Gracias, Diosito!
10: ¡Vayan! ¡Vayan! ¿Y tú, papita? ¿Qué tienes? ¿Qué te pasa?
12: Diosito, quiero contarte algo.
10: Cuéntame, papita.
12: Los hombres no me quieren y no me recogen.
10: ¿Y por qué dices eso?
12: Es que me dejan en la chacra botada y los perros me pisotean y los chanchos me comen y me hacen gritar.
10: Ah, ¿y por eso no quieres regresar?
12: Sí, por eso no quiero volver a la tierra.
10: A ver, vamos a preguntar si es cierto eso. Pericotito, pajarito, vengan, vengan un ratito.
13: ¡Ya, Dios, ya vengo!
14: ¡Ya, Diosito, ya venimos!
10: Pericotito, ¿es verdad lo que está diciendo la papa?
13: ¡No, señor!
10: ¡Ajá!
13: ¡Oye, papita! ¡Los hombres te dejan en la chacra porque eres menudita! ¡Para que yo pueda comer nada más!
10: Oye, papita, creo que me estás mintiendo.
12: ¡No, Diosito! ¡Es verdad lo que te estoy contando!
10: Pajarito, ven, ven.
14: ¡Aquí estoy, señor!
10: Pajarito, ¿es verdad lo que se está quejando la papa?
14: ¡No, Diosito! ¡Esta papita no te está contando bien las cosas!
12: Oye, pajarito, ¿cómo puedes hablar así?
10: Ya, ya, ya. Cállense. A ver, habla, pajarito.
14: Oye, papita, a ti te dejan en la chacra solo cuando eres chiquitita. Y solo así de ese tamaño yo te puedo comer.
10: Ajá, ya entiendo. Papita menuda, tú te has convertido en papa grande para quejarte, ¿verdad?
12: Ay, sí, señor.
10: Pero no es necesario que hagas eso, papita.
12: Ya, Diosito.
10: Ahora, anda a la tierra y bonito cría a todos mis hijos.
12: No importa que sea menudita, chiquitita.
10: No importa. Tú también alimentas a mis hijos más pequeñitos. Anda, corre, corre.
12: Gracias, señor. Gracias, Diosito.
7: Así cuentan los abuelitos de la comunidad sobre el ánimo de la papa.
9: ¡Qué bonito! Ese cuentito me gusta mucho, papá.
7: Por eso, pues, nosotros amarramos el ánimo de la papa.
9: ¡Ah, ya sé! Para que no se vaya a quejar a Diosito.
7: ¡Claro, pues! ¡Para eso es!
8: Ignacio, de una vez veremos si están todas las cositas para hacer el papahuate. Ya se está acercando el Corpus.
7: Sí, sí. Ya está lista la bosta. Está guardada. Si me olvido de algo, ustedes me hacen recordar, ¿ya?
8: Ya. También ya hemos comprado vino y maíz para la chichita.
9: Papá, mamá, ¿segurito que no se están olvidando de algo?
7: A ver, yo ya tengo listo mi misaquepe para llevar a la pinacancha. Hay coquita, las estacas, la soga, el incienso. ¿Qué falta?
9: ¿Estás seguro, papá?
7: ¡Ah, ya sé! ¡Faltan las flores, pues!
9: ¡Sí, pues! ¡Faltan las flores!
8: Ese mismo día, tempranito vamos a ir a Sacaca a recoger hartas florcitas.
9: ¡Conmigo más, mamá! ¿Ya?
8: Ya, hijo. Vamos a ir con tus hermanitos más.
7: Y con las florcitas que traigan, también voy a hacer las cruces para poner en cada montón de papa.
9: Papá, mamá, todo tiene que estar bien para retener el ánimo de la papita, ¿no es cierto?
8: Claro, pues.
9: Porque la papa menudita se puede ir a quejar a Diosito.
7: Ah, chao, ya es tarde. Tenemos que dormir ya.
8: Mañana tempranito tenemos que ir a la feria de pizza.
5: ¡Qué bonito! Así se preparan para la fiesta del Papahuatay en Pampallacta. Y todo lo hacen con mucho respeto.
6: Claro, pues. Por ejemplo, cuando las personas entran a la fina cancha, se tienen que quitar las ojotas.
5: Porque si no lo hacen, estarían faltando el respeto a la papa.
6: El Papahuatay es una fiesta especial en Pampallacta.
5: Queremos enviar un saludo y un agradecimiento a los hermanos y hermanas de la comunidad de Pampallacta.
6: En especial a Wilfredo Velázquez Cancagua, Serapio Chichipuglia, Fortunato Sutapuma.
5: También a Mariano Sutabucusi, Martín Sonco Tapara y Tiburcio Tapara Paco.
6: Muchas gracias por toda la ayuda.
5: En el programa de hoy hemos escuchado música de Alfredo Najarro, Trencito de los Andes, Huáscar Amaru, música de las montañas y música de la comunidad de Sasicancha.
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13: 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A todos ustedes, les agradecemos por su amable y cordial sintonía. Conmigo será hasta nuestro próximo programa. Muchas gracias y que Dios los bendiga. Hasta pronto. Permiso.
22: What?
1: 24 y 29.
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Amados y queridos oyentes, estamos ingresando con su programa La Voz de la Liberación hasta vuestros hogares. ¿Cómo están, amados y queridos oyentes? Estamos ya para invitarles, oyentes, para este día sábado. Este día sábado, 19 de septiembre, oyentes, hermanos, estaremos nuevamente en una campaña de bendiciones donde acontecerán sanidades, milagros, liberaciones de parte de nuestro Dios en la Iglesia Pentecostal Dios Amor. Por supuesto, también oraciones, alabanzas a Dios y palabra del Señor también. Oyentes, hermanos, sábado desde las 9 de la mañana hasta mediodía, oyente, esta gran concentración. Prepárese usted, mi hermano, que me escucha este programa La Voz de la Liberación. Vamos a escuchar los acontecimientos, las bendiciones que nuestro Dios viene derramando en la iglesia, en las concentraciones, en las campañas, en los diferentes lugares también que estamos yendo a predicar la palabra del Señor. Nuestro Dios viene operando, bendiciendo muchas vidas, oyentes, hermanos. Y así será este día sábado, amados y queridos oyentes.

0: aplausos para el Señor. Gloria a Dios.
1: Una vez más, gloria.
0: Gracias a Dios, hoy día aquí en nuestra iglesia de Cuño Tambo. Hermanita, cuéntanos la bendición. ¿Qué pasó en la oración, hermana?
2: Sentí que algo me tocaba por acá, ¿no? Por el pecho. Y de un momento a otro no sentí eso y se me pasó el dolor.
0: Se pasó el dolor, hermana.
2: Sí.
0: Gloria a Dios, era el poder de Dios que le ha tocado. ¡Gloria! Dolía su pecho, hermana.
2: Sí, y estaba con medicamento, ¿no? Y casi acá en la posta, acá en Rondocan, no me querían atender. Tenía que viajar constantemente a Cusco para que me puedan verificar qué es lo que tenía. Y difícilmente me han atendido y tenía presión alta y tenía unas cuantas enfermedades más.
0: Gloria a Dios. ¿Cuánto tiempo ya estabas así, hermano?
2: Ya iba a ser un mes ya.
0: Como un mes, ¿no?

0: y ahora Dios te sanó.
1: Sí.
0: Está contenta, hermano.
1: Amén.
0: Gloria a Dios. Gloria a Dios. Gloria a Cristo. Hermana, ¿tu nombre?
1: Araceli.
0: Gloria a Dios. ¿Dónde usted vive? ¿Acá mismo?
1: Sí, recientemente me vine de Quiabamba hace 2 meses y recién estoy radicando por acá.
0: Estoy radicando aquí en Cuñotamo.
1: Sí.
0: Gloria a Dios. Muchas gracias, mi hermana, por tu palabra. Aplausos para Cristo. Bendición de Dios aquí en Cuñotambo.
2: Las manos. Sus bien fuertes. Señor Jesús. Ahora que se escucha, una vez más, díselo.

0: Los que están en la parte de
1: bien,
0: atrás.
1: Amados y queridos oyentes, estamos escuchando testimonio para la gloria del Señor Jesucristo. Así es, ya también, allá por la localidad de Cuñutambo también, hemos estado, gracias a Dios, ahí llevando la palabra preciosa del Señor y orando por las personas que necesitan la bendición del Señor. Así esta joven, podemos decir, esta señorita, ha quedado sanada. Queridos hermanos, por el poder del Señor, un mes ya estaba la enfermedad, un mes estaba ahí con los dolores en su cuerpo, terribles males que le aquejaban, pero gracias a Dios ha desaparecido estos males de su cuerpo, así como ella cuenta. Impresionante, sintió el poder del Señor en la oración y el mal salió de su cuerpo, oyentes hermanos. Estas sanidades, estas bendiciones esperan por usted también. Amado hermano que me escuchas, el programa La Voz de la Liberación, no quedes en casa este día sábado, atención Calca, atención hermanos que me escuchan en diferentes comunidades campesinas, en diferentes centros poblados, en diferentes lugares, distritos, queridos hermanos que nos están escuchando, aquí mismo en Calca también, oyentes, estás padeciendo, estás en tu lecho de dolor, estás ahí enfermo, sufriendo, participa este gran día sábado. Este sábado 19 de septiembre, a partir de las 9 de la mañana hasta mediodía, una gran concentración de milagro, de sanidad, oyente, de liberación, donde el poder de Dios se va a manifestar para sanar, para liberar, oyentes hermanos. Así que confiando en el Señor, prepárate, alístate, queridos hermanos, para estar con nosotros el día sábado desde las 9 de la mañana. ¿Cuál es la dirección? ¿Dónde? ¿En qué parte está la iglesia? Dios es amor, aquí en Calca. Está ubicado en la calle Bolognesi sin número, en la casa del maestro. Calle Bolognesi sin número, en la casa del maestro. Allí está con su letrerito la iglesia. La puerta abierta, día sábado, desde las 9 de la mañana. Ahí estamos con las oraciones primeramente, luego alabanzas a Dios y luego palabra del Señor y las oraciones por sanidad divina. Invitamos todos los enfermos de la ciudad y del campo para que puedan venir el día sábado desde las 9 de la mañana a la dirección que estamos indicando. Bien, amado hermano, vamos a escuchar más testimonios para la honra y gloria de nuestro Señor y Salvador Jesucristo, oyentes hermanos.
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3: Para nuestro Señor Jesucristo. Hoy día el Señor está obrando, está operando, está bendiciendo. Hermana, ¿qué te pasó, hermana, en la oración? Ya. Ajá. ¿Y después qué pasó? ¿Qué mal tenías, hermana?
4: No sé,
3: el vientre.
4: Ajá.
3: ¿No? El útero, los ovarios, seguramente, ¿no?
4: Sí,
3: ajá. ¿Hay tiempo ya, nanara?
4: Mantiempo, bonito.
3: Gloria a Dios. ¿Una iñacho?
4: Mantiempo, racho.
3: Gloria a Dios. ¿Y con haber ya mi cuñiti? Gloria a Dios. Aleluyas. ¿Qué pasó? ¿Cancho, manacho?
4: Manacaponche.
3: Gloria a Dios. Aplausos bien fuerte para Cristo. ¿Quién te sanó, hermana?
4: Dios.
3: Dios.

Bien, amigos oyentes, ahí estamos escuchando más casos, ¿no? Más personas bendecidas, sanadas, curadas, hermanos, que sintieron el poder de Dios en la iglesia, en las oraciones que se han realizado, oyente, por los dones del Espíritu Santo de nuestro Dios. Ahí está el caso de esta mujer, oyentes, que sintió, oyentes, una calor en su cuerpo en medio de la oración, y luego sintió como que prácticamente oyentes transpiraba, ¿no? Sudaba en el momento de la oración, hermano, porque una calor sintió en todo su cuerpo, hermano, el calor de Dios, el poder del Señor entró a su vida, y en ese momento el mal que tenía en su cuerpo, oyentes, hermanos, desapareció. El vientre dolía, su vientre, hermano. Tal vez eran problemas del útero, de los ovarios o del estómago, queridos hermanos, pero ahí está. El poder del Señor lo ha sanado, lo ha limpiado, oyentes, desapareció completamente. Ella sintió ese poder, ese fuego de Dios en su vida, en las oraciones que se realizó, oyentes, hermanos. Así es, eso sucede en la iglesia, eso acontece. Por eso, este sábado 19, oyentes, sábado 19 de septiembre, no faltes, no quedes en casa. Por nada de este mundo, la bendición de Dios te espera. La bendición del Señor espera a todos ustedes, amados y queridos hermanos. Dios está operando, Dios está sanando, amado y querido oyente. No quedes en casa sufriendo, no quedes en casa padeciendo, llorando, amados hermanos. Ven a participar a esta campaña de este día de bendiciones en nuestra iglesia pentecostal de Usamor, que está ubicado aquí en Calca, calle Blognesi sin número, en la casa del maestro. Allí está la iglesia, que a partir de las 9 de la mañana estamos con esta grandiosa concentración, donde nuestros hermanos están llegando de diferentes lugares y alcanzando bendición aquí también en Calca. Muchas personas se están sanando, muchas personas están recibiendo el milagro, la maravilla de parte de nuestro Señor y Salvador Jesucristo, amados y queridos oyentes. Así es, mi hermano. Y, oyentes, será un día de muchísima bendición, grande victoria, grande respuesta del Señor. Venga, hermanitos, usted que sufre, usted que padece, estás en tu lecho de dolor, estás en un gran sufrimiento, tal vez con tratamientos médicos, con medicinas, y no hay solución, participa esta campaña. Venga, hermanos, venga, no sufra. Realmente nuestro Dios tiene poder para sanar. Él vive, hermanos, Él no está muerto, Él vive y hace maravillas para todos los que confían en Él, para todos los que creen en Él, mi hermano. Usted venga y reciba estas bendiciones del Señor.

0: que se escuche lo más, vamos, díselo a él.
1: Bien, amigos oyentes, queridos, continuaremos escuchando otros casos más, otras personas que cuentan para la gloria del Señor, como nuestro Dios viene bendiciendo, viene sanando, viene obrando en muchas personas, muchas vidas, oyente.

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0: 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Aplauso para Cristo. Gracias, hermanita. 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
1: Ah, gracias.
0: Dios niente, ¿eh? Dios niente, papá Dios.
1: Gracias, Señor.
0: Gloria a Dios, niña.
1: Gloria a Dios.
0: Gracias, Señor, niña.
1: Gracias, Señor.
0: Aplauso para Cristo, hermanos. Gloria a Dios, gloria. Ahí está nuestro Dios operando, bendiciendo, hermano.
3: Deja que la presencia de Dios invada tu ser. Gracias, mi Señor Jesús. Un aplauso de homenaje.

0: Bien, oyentes, ahí estamos escuchando más casos, ¿no? Personas, señoras que cuentan para la gloria de Cristo Jesús la sanidad. Muy emocionadas estas mujeres, con qué fe, hermanos, han llegado a la iglesia, con qué corazón, ¿no? Realmente inclinado al Señor, a nuestro Dios, han llegado pues a la casa del Señor. La señora que dice que su estómago le dolía bastante, pero este mal desapareció de su estómago increíblemente. La señora se sintió totalmente libre, sana. Otra de las señoras también muy emocionada, ella dijo que tenía dolor, hermanos, dolor fuerte, tenía oyentes en la muela, ¿no? En la muela, también en los ojos y también en la cabeza, hermanos. Estos tres terribles dolores que estaba en su cuerpo han desaparecido, queridos oyentes. Impresionante esta sanidad de Dios, este milagro, esta maravilla de parte de nuestro Señor y Salvador Jesucristo. Oyente hermano, no padezca más, no sufra más, venga, participe de este grande día de milagros, grande día de bendiciones. Oyentes hermanos, Dios quiere bendecirte también, sanarte, liberarte en esta campaña. El día sábado oyentes, aquí en Calca, el sábado 19 de este mes de septiembre, amados hermanos, será un día de milagro, día de sanidad divina, día de liberación, día de estar con la palabra, con las oraciones a nuestro Dios, oyentes, con las maravillas del Señor, alabando a Dios, glorificando, exaltando y hablando de Dios, del amor de Dios, de la palabra de salvación, de la vida eterna. Queridos hermanos, como nuestro Señor Jesús verdaderamente ha traído la salvación para el ser humano. Queridos oyentes, todas estas cosas estaremos hablando, estaremos predicando ahí la preciosa palabra del Señor, y después de predicar, orar por los enfermos y los enfermos siendo sanados por el poder de Dios, amado hermano. Bien, oyentes, estas son las bendiciones entonces que te está esperando. Usted también venga a participar de estas bendiciones, de estos milagros del Señor. Oyentes, en la calle Bolognesi sin número, en la casa del maestro, ¿no? A 4:30, más arribita de la Plaza de Armas. Así es, la Plaza de Armas, 4:30 más arriba, nada más, en la calle Bolognesi. Ahí está la casa del maestro, ahí mismo está con su letrerito, la iglesia pentecostal, Dios es amor, y el arco iris en el letrero, ¿no? Fácil ubicarlo, amado y querido hermano. Bien, oyentes, así estamos entonces con más testimonios también ahora para proseguir con este programa, La Voz de la Liberación.
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2: Gloria a Dios, gloria a Cristo. Aquí nuestra hermana recibió la bendición del Señor aquí en Kikijana. Dios está bendiciendo hoy día domingo. 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
2: 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Fuerte aplauso para Jesús. Gloria a Dios. ¿Cosis cacho, hermano?
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3: Una y ya y nana chahora.
2: Una y chaña, ¿no? Gloria a Dios, conan. Jali ripunki, qué bueno que has venido a este culto, gloria a Dios. Más aplausos para Cristo. Gloria, gloria a Dios. Ahí estamos, más casos.

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Que la presencia de Dios, ¿no? La presencia del Espíritu Santo, mi hermano, sintió con una visión, lo vio en momento de la oración, ¿no? Como algo blanco, hermano, se le acercó a ella y en el momento desapareció los dolores que tenía en la cintura, en el estómago y en la cabeza. Gracias a Dios, estas bendiciones acontecen, hermanos, en la iglesia pentecostal. Dios es amor. Por eso, confía en Dios, confía en el Señor y participa este día sábado, sábado tawaihpanakuna jamuichis, que hay iglesianches Dios amor, kayaktapi tarikushan, casa del maestro nisca, chayyapi, no, kalibulognesi, manacho reaccionas kalibulognesi, plaza manto bicharunki, esquina manta, ¿no? 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problema judicial, problemas familia, problemas el hogar, matrimonio, problemas puede haber con los vecinos, problemas, muchos problemas puede haber, pero Dios ayuda en todos tus problemas, mi hermano, en esta campaña, en este día estaremos hablando de la palabra de Dios y los consejos de Dios, las enseñanzas del Señor a través de la Santa Biblia, amados y queridos hermanos. Ahí será un día de mucha bendición, este sábado, sábado 19 de este mes de septiembre, a partir de las 9 de la mañana, oyentes en la calle Bolognesi sin número, Iglesia Pentecostal, Dios es amor. Bien, amados hermanos, de esta manera estamos en la parte final de este microprograma La Voz de la Liberación. Queden ustedes en la preciosa paz de nuestro Señor y Salvador Jesucristo.

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¿Qué tal, amigos? ¿Cómo están? Buenas tardes. 5:08 p.m. A esta hora estamos ya listos para presentar al programa Voces y Canciones del Perú. Hoy es jueves 24 de septiembre, trayendo como siempre en este horario nuestras mejores canciones del género andino. Música, nuestra música peruana, nuestra identidad cultural. Empecemos escuchando esta canción, Ojos, Ojitos Negros.

Bien, bien, así fue esa canción Ojos Negros con estos amigos, los bandidos de Canchis. Las 5:12 y atención, mucha atención, señores oyentes de este espacio musical de Radio La Soberana. Se busca a los miembros de mesa que han sido sorteados, por favor, aproximarse a la oficina de la OMPE ubicada en la calle Bolívar con Ollanta en esta ciudad de Calca. Este domingo 27 de septiembre tenemos la jornada de capacitación en el Colegio Humberto Luna de Calca a partir de las 8 de la mañana. Los que deben concurrir son los siguientes ciudadanos. Bastante oído, lápiz y papel. A ver, escuchen, ¿eh? ¿Quiénes son los miembros que deben asistir este domingo 27 de septiembre a la jornada de capacitación para las elecciones regionales y municipales que se llevan a cabo cuando? El día domingo 4 de octubre. Tienen que acudir Celia Carmen Mamani Cusi, Felipe Yanqui Romero, Lucy Vilma Ore Tambraz, Eloy Guaraya Quispe, Nelson Medina Javier, Ruth Mesa Mauri, Manuel Jesús Ocampo Galdós, Ana Rocío Limache Enríquez, Exal Guamán Saloma, Valentín Amaz Melo, Margot Allende Palomino, Clarisa Ocampo Figueroa Espinosa, Clarisa Ocampo Espinosa, Michelle Paloma Álvarez Ocampo, Diego Armando Apaza Coyo, Naida Puro Gutiérrez, Carol Diana Cahuana Astete y Bres Mars Elber Jordán Dios. Todos los mencionados ciudadanos tienen que asistir a esta jornada de capacitación, sí o sí, este domingo 27 de septiembre, a partir de las 8 de la mañana en el Colegio Humberto Luna de Calc. Están avisados, comunicados, señores. No vaya a ser que tengan problemas, las multas, todo eso se les puede aplicar, señores. Por eso tienen que participar en esta jornada. 5:14 Ahora, ¿qué canción vamos a escuchar, mis amigos? ¿Qué temita vamos a escuchar, mis amigos oyentes de este espacio musical de voces y canciones del Perú? Aquí vamos con esta canción.

Efectivamente, se sufre, pero uno aprende, mis amigos, de esos errores. Las 6:19. 5, no es las 6, 5, la 3, 19 minutos en todo el país. Radio La Sobrana 91.3, para ustedes va llegando con estas melodías del Ande peruano. Hoy es jueves 24 de septiembre, ya pasamos el día principal, diremos así, del inicio de la primavera, una estación que ojalá nos esté trayendo cosas muy buenas, sobre todo con la naturaleza que tiene que estar justamente con las lluvias para nuestros campos de cultivo. Eso es lo que queremos. Hay que tener fe y paciencia, esperanza. 5:19, 55 segundos. Vamos con otra canción, otro tema, otro temita que esperamos que sea muy, muy bueno para todos ustedes, amigos, que nos están escuchando a esta hora.

alegría musical aquí en el programa Voces y Canciones del Perú. 5:25 y nuevamente vamos a repetir a ver el nombre de las personas que deben asistir este domingo 27 de septiembre a la jornada de capacitación en el Colegio Humberto Una de Calca a partir de las 8 de la mañana. No se olviden, 8 de la mañana. La relación de los ciudadanos que están siendo llamados son los siguientes. Si es posible, con vuestro DNI, para que no digan que de repente es mi homónimo, no soy yo, creo que falso debe ser, yo no sabía que me van a sortear a mí, pueden decir, pero aquí estamos con vuestro DNI. A ver, Celia Carmen Mamani Cusi, vuestro DNI, o su DNI de la señora Celia. 24-47-58-18. Felipe Yanqui Romero, 43-90-64-15. Lucy Vilma Oré Tambraz, 44-20-44-14. Eloy Guaraya Quispe, 47-09-56-36. Nelson Medina Javier, 48-86-62-52. Ruth Mesa Maure, 76-39-45-01. Manuel Jesús Ocampo Galdós, 24-46-26-75. Ana Rocío Limachi Enríquez, 62-10-78-74. Exal Huamán Saloma, 42-03-20-95. Valentín Amad Melo, 23-93-69-13. Margot Allende Palomino, 08-68-12-23. Clarisa Ocampo Espinosa, 72-49-03-56. Michelle Paloma Álvarez Ocampo, 60-89-73-24. Diego Armando Apaza Coyo, 61-66-38-51. Naida Puro Gutiérrez, 61-07-31-92. Carol Dayana Kawana Astete, 71-08-68-68. Y Breth Mars Elber Jordán Dios, 70-66-51-54. Esa es la relación de los ciudadanos que tienen que asistir a la jornada de capacitación en el Colegio Humberto Una a partir de las 8 de la mañana este domingo 27 de septiembre, porque ellos son miembros de mesa que han salido sorteados y tienen que acercarse a la oficina de OMPE, que está en la calle Bolívar con Ollanta en la ciudad de Calca. Ahora sí, nos vamos a la parte musical. Sí, efectivamente, otra canción para ustedes, espero de que sea un tema que les agrade, les guste. En realidad todos los temas son siempre agradables, diremos. No podemos decir que esta no. A ver, vamos con esta canción chumbivilcana. Canción chumbivilcana, adelante.

si por pobre, bueno, me has dejado, ¿qué se puede hacer? Así es la vida. 5:33, 5:33. Sigamos, mis amigos, escuchando más música, más canciones a esta hora de la tarde aquí en el programa Voces y Canciones del Perú.

Vamos con otra canción, otro tema de recuerdo. Como no, mis amigos, aquí estamos con la canción Dos Cervecitas. Tres ya sería mucho, demasiado. Recordando esos momentos tristes cuando hemos estado con la pandemia. Estas dos muchachas nos cantaron con sus barrios, con todo.

0: Están pasando de esa situación que hemos atravesado. 5:39, 5:39. Patti, para cantarnos La Descarada. Con el respeto que merecen las damas, no faltan descaradas, ¿no?
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0: Descaradas.

Oportuno, cayó bien esa cancioncita, porque cuando, bueno, habían cosas preocupantes en el Perú, bueno, tranquilamente, hasta ahora continúan con la misma forma de estar frescos y frescas, sobre todo, por eso esa canción, La Descarada, no faltan sinvergüenzas, que cualquier cosa hacen y igual. Ni les va ni les viene. 5:44, 5:44, mañana a las 6 estamos con el informativo La Voz de Calcanoso Vide. Vamos con otra canción. No me casaré. Canta Janet. No quiere casarse. ¿Por qué será?

0: 5:48 después de haber escuchado a Janet. Bueno, se viene otra bonita canción, otro tema para ustedes, amigos que nos escuchan tanto en la ciudad como en el campo. Para todos, nuestro saludo especial por la sintonía. Muchas gracias, amigos, por estar escuchando a esta programación de Voces y Canciones del Perú. Vamos con otro tema, otra canción. A ver, en esta ocasión, ¿qué temita vamos a escuchar, mis amigos? ¿Qué cancioncita vamos a escuchar el día de hoy? ¿Está saliendo quién? Ah, Rosy.
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0: Así nos cantó Rosita del Cusco. Ella es acomaína, ¿cierto? 5:52, 5:52 PM. Ya. A ver esta canción.
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0: Dedicada al río Vilca.

Así se acabó la canción esta, Wilcamayo en la voz de Yolita Flor, que reapareció después de algún tiempito, mis amigos. Son las 5:56 ya. Bueno, nosotros ya nos vamos con una canción, ¿sí? Después de la misma vamos a escuchar la parte publicitaria, luego continuamos con La Soberana. Gracias, amigos. Será hasta mañana a las 5:00 p.m.

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0: 6 y 20.
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